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1: Vivir bien se ha confundido con poseer muchas cosas materiales o lujos desmedidos. Pero el bienestar humano no se limita a lograr acumular riquezas, tener casas más grandes o autos más costosos. Vivir bien tampoco significa ausencia de problemas o momentos difíciles. En alguna etapa de la vida los enfrentaremos. Vivir bien significa establecer relaciones saludables con uno mismo, con su creador y con nuestros semejantes. Principalmente significa tener paz interior, armonía con el entorno y relaciones satisfactorias. Abrazar los principios universales de la sana convivencia es lo que nos permite tener una conciencia tranquila y comprometernos a respetar, amar y perdonar a quienes tenemos cerca. Le habla Sixto Porras de Enfoque a la Familia.
2: Visite enfoquealafamilia.com.
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4: 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Ustedes llevan tiempo diciendo que Cristo viene, pero se ha tardado mucho, ¿no? ¿Será que no vendrá?
5: Bueno, yo te voy a contestar. Yo no...

0: tu gracia viviré. Amén.
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0: crítica y el elogio son dos emociones maravillosas. Ambas son poderosas y causan un tremendo efecto en la vida. Si reaccionamos en la forma correcta a ambas, nos harán crecer. De lo contrario, nos llevarán a la destrucción personal.
1: Bienvenido a En Contacto, el Ministerio de Enseñanza Bíblica del Dr. Charles Stanley. Si no puede aceptar las críticas, si de alguna manera sus emociones están tan dañadas y por alguna razón no sabe cómo manejarlas, lo que sucederá es lo siguiente. Encontrará obstáculos en cada faceta de su vida, porque ninguno de nosotros es perfecto. Todos cometemos errores. Todos necesitamos que alguien nos señale áreas de nuestra vida que son necesarias cambiar.
0: Todos disfrutamos los elogios de quien los hace con sinceridad. Pero cuando se trata de críticas, no las disfrutamos tanto. Cuando pensamos en términos de elogios y críticas, la verdad es que toda la vida recibiremos cierta cantidad de ambas cosas. Con frecuencia, nuestro juicio

0: de los elogios y las críticas es resultado de la procedencia que les atribuimos. Por ejemplo, a veces vienen de otras personas, quizá familiares, amigos, compañeros de trabajo o quien sea. Otras veces su origen se encuentra justo dentro de nosotros. De alguna manera nos criticamos. Por otro lado, a veces nos elogiamos. Pero para ir más allá, con frecuencia sentimos que es Dios quien nos critica o quizás muy de vez en cuando nos elogia. Pero las críticas y los elogios son dos cosas con las cuales debemos aprender a vivir. Así que piense cuán maravillosas son estas dos emociones. Piense que ambas son poderosas y causan un tremendo efecto en su vida. Si reaccionamos en la forma correcta a las críticas, nos harán crecer. Si reaccionamos en la forma equivocada, pueden destruirnos. Lo mismo pasa con los elogios. Si reaccionamos en la forma correcta, pueden inspirarnos y motivarnos. Si reaccionamos en forma equivocada, también pueden destruirnos. Lo que me gustaría tratar en este mensaje es acerca de cómo manejar las críticas y los elogios, y quisiera que vayamos a Proverbios 15, versículo 22. Dice así: los pensamientos son frustrados donde no hay consejo, mas en la multitud de consejeros se afirman. Ahora busquemos el capítulo 27, y quisiera que leamos el segundo versículo donde dice: alábete el extraño y no tu propia boca, el ajeno y no los labios tuyos. ¿Cómo manejamos las críticas? Cada uno las maneja en forma diferente. Algunas veces lo hacemos bien y otras no tanto. Quisiera que sepa de antemano algo que me parece muy importante entender. En este momento no estamos hablando de si las críticas o los elogios son válidos o no. No estamos hablando acerca de su fuente, o sea, si vienen de sus enemigos o de sus amigos. Tampoco estamos hablando de si vienen o no de nuestro interior ni de la forma en que se den. Con frecuencia es muy duro cuando alguien nos critica. A veces lo hacen de una forma muy gentil. Así que no consideraremos nada de eso. Solo estamos considerando cómo reaccionamos a las críticas. La Biblia habla muy claro acerca de las críticas y les daré algunos ejemplos. Comencemos con Proverbios 10, versículo 17. Dice: camino a la vida es guardar la instrucción, pero quien desecha la reprensión yerra. Proverbios 13, 10 dice: ciertamente la soberbia concebirá contienda, mas con los avisados está la sabiduría. En el versículo 18 de este mismo capítulo dice: pobreza y vergüenza tendrá el que menosprecia el consejo, mas el que guarda la corrección recibirá honra. Proverbios 15, versículos 31 y 32 dice: el oído que escucha las amonestaciones de la vida, entre los sabios morará. El que tiene en poco la disciplina menosprecia su alma, mas el que escucha la corrección tiene entendimiento. En Proverbios 18, 15 leemos: las personas inteligentes están siempre dispuestas a aprender, tienen los oídos abiertos al conocimiento. Proverbios 19:20 dice: escucha el consejo y recibe la corrección, para que seas sabio en tu vejez. Proverbios 23:12: aplica tu corazón a la enseñanza y tus oídos a las palabras de sabiduría, o sea, consigue toda la ayuda que puedas. Proverbios 25:12 dice: como zarcillo de oro y joyel de oro fino, es el que reprende al sabio que tiene oído dócil. Proverbios 28:13: el que encubre sus pecados no prosperará, mas el que los confiesa y se aparta alcanzará misericordia. Y en Proverbios 29:1 dice: el hombre que reprendido endurece la cerviz, de repente será quebrantado y no habrá para él medicina. Ahora bien, al ver todas estas advertencias, sin duda es obvio para nosotros que Dios sabe que, por supuesto, optaremos a evitar las críticas y de manera natural nos encantarán los elogios. Así que considero que hay una forma correcta en la que debemos recibir las críticas y los elogios. Ambos son facetas importantes de nuestra vida. A ambos la gente suele solo reaccionar en lugar de sentarse a decir, bien, ¿qué voy a hacer cuando la gente me critique? O, ¿qué voy a hacer cuando la gente me elogie? Solo reaccionan. Reaccionan a la crítica, reaccionan a los elogios y con frecuencia se convierten en el perdedor en lugar de ser capaces de crecer en su vida cristiana. Así que, cuando vemos Proverbios 27:2, alábete el extraño y no tu propia boca, el ajeno y no los labios tuyos, Dios con certeza nos dice, en efecto existe el peligro de no reaccionar en la forma correcta. Y quisiera que hablemos de eso por un momento. ¿Por qué no respondemos correctamente a las críticas y los elogios? Creo que una de las razones principales es la siguiente. Cuando una persona tiene baja autoestima, cuando ha sido lastimada emocionalmente en los últimos años de su vida, o a temprana edad por sus padres, o por lo que pueda haber sucedido, se siente indigna e inaceptable. Así que, si una persona tiene baja autoestima, si siente que no alcanza a estar a la altura de sus propias expectativas, de las de Dios o de los demás, cuando alguien la critica, le es muy difícil aceptarlo, porque considera toda la crítica como un golpe o una plaga contra su carácter. Sin embargo, con frecuencia quien critica puede estar haciéndolo con el fin de ser útil y de fortalecer a la otra persona, de ayudarla a cambiar algo en su vida, pero ella no es capaz de manejar la crítica. La han lastimado tanto que cualquier forma de crítica afecta sus emociones y lo ve como una expresión de rechazo. Mire, si no puede aceptar las críticas, si de alguna manera sus emociones están tan dañadas desde hace mucho tiempo y por alguna razón no sabe cómo manejarlas, lo que sucederá es lo siguiente. Encontrará obstáculos en cada faceta de su vida, porque ninguno de nosotros es perfecto. Todos cometemos errores, todos necesitamos que alguien nos señale esas áreas de nuestra vida que es necesario cambiar. Así que, una de las principales razones por las cuales una persona no acepta la crítica es porque tiene una baja autoestima. Una segunda razón es una actitud perfeccionista hacia la vida. Ahora bien, lo que quiero decir con perfeccionismo es lo siguiente. No que alguien haga todo a la perfección, sino que esté muy esclavizado por sus propias expectativas, sus altos estándares. Estándares que ni siquiera Dios espera. Trata de estar a la altura, pero no puede. Por tanto, su intento de ser perfecto en cada área no le permitirá ser imperfecto o cometer errores y, sin duda, no permitirá que usted ni nadie más le hagan críticas de ninguna especie porque, después de todo, tiene estas normas perfeccionistas. Ha establecido la meta, ha puesto la norma y no puede quedarse corto. La acusación de quedarse corto es un golpe contra su personalidad. Una tercera razón por la cual la gente no es capaz de aceptar las críticas es simplemente el viejo, podrido y mal oliente orgullo. Es decir, que tiene una imagen tan elevada de sí misma que no puede hacer nada mal ni puede cometer errores. Es tan buena como cualquier otra persona y mejor que el resto. Cuando usted tiene ese tipo de actitud egoísta, no puede aceptar ninguna crítica. ¿Cuáles son los resultados de no aceptar la crítica en la vida de una persona? Bueno, en primer lugar, limita su potencial en lo intelectual, lo emocional y lo espiritual. Si nadie puede corregirnos, lo que eso dice de nosotros es, no acepto nuevas ideas, tengo mis propias ideas, esta es la forma de hacerlo y se acabó. En segundo lugar, en las emociones. Si una persona no es capaz de aceptar las críticas a sus emociones, lo que pasa es que nunca podrá crecer. Pienso en tantos hogares y familias dañados, en la gente que se separa, se divorcia y todo lo demás, porque alguien en esa familia simplemente no sabe escuchar. Para que dos personas se amen mutuamente como Dios quiere, deben aprender a comunicarse. Y para aprender a comunicarse, usted debe ser capaz de decir, estoy equivocado, me equivoqué por completo, cometí un error, fue desconsiderado de mi parte, debí haberme dado cuenta, necesito que me perdones. Si una persona no sabe aceptar las críticas, es más que probable que le sea muy difícil decir, necesito pedirte perdón por eso. Porque en primer lugar, no piensa que haya algo que perdonar. Por lo tanto, la persona se limita a sí misma y sin duda limita su crecimiento espiritual. Por tanto, una persona se limita a sí misma. Un segundo resultado de la incapacidad de aceptar las críticas es el hecho de que la persona nunca descubrirá cómo es en realidad. Ninguno de nosotros nos vemos como los demás nos ven. Las demás personas pueden vernos a la distancia y juzgarnos con mayor objetividad. Por tanto, todos necesitamos la crítica en algunas áreas de la vida. No quiere decir que la crítica debe ser cruel. No tiene que ser cruda o cruel. Puede ser gentil. Pero creo que todos coincidimos en que algunas formas de crítica, en particular la que va dirigida a algo que necesitamos corregir o a algo de lo cual somos culpables, por lo general es la que nos punza y de la cual, sin duda, queremos defendernos, rechazar y culpar a alguien más. Un tercer efecto de no ser capaz de aceptar las críticas es cometer errores. Quien no acepta críticas cometerá errores con frecuencia muy costosos porque no está dispuesto a aceptar que alguien le diga: este enfoque no es sensato, no es la forma de manejarlo, no deberías hacerlo, te digo que si tomas esa dirección te lastimarás, lastimarás a otros, cometerás un error fatal. No puede aceptar eso, lo rechaza, culpa a alguien más, sea lo que sea. Entonces, ¿qué pasa? La gente pierde sus negocios, su trabajo, sus relaciones, su familia, porque no puede aceptar el hecho de sentirse insuficiente. Mire, amable oyente, permítame decirle que todos necesitamos que alguien nos indique lo que necesitamos corregir en nuestra vida. De eso se trata el convencimiento de pecado llevado a cabo por el Espíritu Santo, y con frecuencia, Él utilizará a alguien. Ahora bien, nos encanta que utilice a personas quienes nos aman, son amables y nos alientan. Pero a veces no nos gusta que utilice a nuestros enemigos, quienes con frecuencia son quienes nos dicen cosas que Dios utiliza para hacer que nos detengamos a pensar y evaluar dónde estamos en la vida. Una persona que no puede aceptar críticas sin importar cuáles sean, va a lastimarse y sufrir. Así que al pensar en los efectos de esta incapacidad, pienso en el hecho de que aísla a la gente. Creo que una de las razones por las cuales los niños con frecuencia se vuelven rebeldes es porque no se sienten capaces, pues en su interior oyen la voz de sus padres. Por ejemplo, estos niños crecen y sienten en su corazón que por alguna razón sus padres nunca se equivocan. Mire, quiere alejar a sus hijos del hogar, esta es una buena forma de hacerlo. Solo actúe como si nunca se equivoca, como si no pudiera aceptar ninguna crítica de sus hijos, con lo cual estará construyendo un muro. No hay padres perfectos. Por lo tanto, si un padre actúa como si nunca se equivoca, debe tener siempre la razón y no puede aceptar ninguna crítica de sus hijos, lo que está haciendo es construir una barrera y luego se pregunta por qué sus hijos quieren irse. Así que quisiera decirle que como ninguno de nosotros es perfecto, no trate de llegar a sus hijos como la autoridad definitiva que no comete errores y por lo tanto quiere jugar a ser Dios. Puede hacerlo, pero les alejará del hogar. A veces los padres necesitamos decir: ¿sabe qué? Tienes toda la razón. Eso fue muy desconsiderado de mi parte, me equivoqué y necesito pedirte perdón. Al hacerlo, usted derriba el muro, abre la puerta, construye una relación con sus hijos, pero con frecuencia, como no podemos manejarlo, lo que hacemos es causar sufrimiento a los demás. Por eso debemos volver a preguntarnos, ¿por qué lo hago? ¿Por una baja autoestima? ¿Por perfeccionismo? ¿O por puro orgullo? Ahora bien, ¿qué hay de toda esta idea de los elogios? Bueno, hagamos la distinción entre elogios y críticas por un momento, porque obviamente no son lo mismo. Y quizás no siempre manejemos los halagos como deberíamos. Así que pensemos en lo que dice Proverbios 27:2. Dice así: alábete el extraño y no tu propia boca, el ajeno y no los labios tuyos. Dice muy claramente que no debemos alabarnos nosotros mismos. Ahora busque por favor Proverbios 27:21. Escuche lo que dice: El crisol prueba la plata y la hornaza el oro, y al hombre la boca del que lo alaba. Es decir, que cuando somos elogiados por los demás, nuestra forma de reaccionar les dirá algo. Dijimos que las críticas no nos gustan demasiado. Los elogios nos gustan un poco más. Aún así quisiera que pensáramos en algo. Porque mire, podemos decir que las críticas son más difíciles de aceptar, pero son las más provechosas de los dos. Aunque los halagos son los que más nos encantan oír, con frecuencia son los más destructivos. Es decir, si no manejamos bien los elogios, pueden destruirnos. Si no manejamos bien las críticas, también pueden destruirnos. Así que es muy importante que sepamos manejar ambos, y de los dos, los más destructivos pueden ser los elogios, porque cuando una persona se vuelve egocéntrica, interesada en sí misma, orgullosa, arrogante y autosuficiente, lo que sucede es que se dirige directo a la destrucción, pues Dios dice, el orgullo viene antes de la caída. Por lo tanto, debemos tener cuidado de cómo manejamos los halagos en nuestra vida. Mire, puedo destruir a una persona con un elogio genuino si no sabe cómo manejarlo. Así que no importa quién sea usted, ni cuáles sean sus circunstancias, si no es capaz de manejar las críticas, sin importar de quién vengan, si no aprende a manejar los elogios sin importar de quién vengan, esto es lo que pasará. Ambos son elementos crecientes en nuestra vida cristiana. Ambos nos permiten crecer en semejanza a Cristo. Dios usará tanto las críticas como los elogios para hacernos crecer y convertirnos en hombres y mujeres santos. Entonces, mi desafío para usted es que reflexione en este mensaje, que no solo piense en él y luego lo haga a un lado, sino que se pregunte, Señor, ¿no he podido aceptar las críticas por algo que sucedió en mi pasado o solo ha sido por soberbia? ¿Acaso tengo un sentido de perfeccionismo que no me permite equivocarme en nada? Puede ser que el primer paso sea examinar su vida y admitir este hecho. O tal vez quiera consultar con alguien para preguntarle, ¿sabes qué? Necesito que me hables un poco de mi vida. Quiero ser sincero, me resulta muy difícil aceptar las críticas y necesito hablar de eso. Voy a ser sincero y honesto porque quiero ser capaz de aceptar las críticas cuando se me presenten. Lo necesito, ser sincero y honesto. Decida cómo va a reaccionar a las críticas. Y sea quien sea que le elogie, sin importar la razón, ¿acaso no estaría de acuerdo en que hay personas en quienes podría pensar en este mismo momento que merecen ser incluidas en aquello que hizo que recibiera ese elogio? Entonces compártalo con ellas, sea un estímulo. Lo que sucederá, amable oyente, es que será un testimonio y un testigo. Comenzará a causar impacto como resultado de dos elementos cruciales en nuestra vida: las críticas y los elogios. Dios le honrará de la manera más inusual si aprende a lidiar con ambos. Oremos. Padre, te amamos y te alabamos, te damos gracias y reconocemos que no respiraríamos si no fuera por ti. No tendríamos una gota de sangre de no ser por tu gracia hacia nosotros. No tendríamos energía alguna. Sin ti no tenemos nada. Te lo debemos todo. Estamos agradecidos de que sea así. No querríamos que fuera de ninguna otra manera. Te pedimos que nos muestres cómo relacionarnos con las demás personas, cómo amarlas, cómo recibir su amor, cómo ser una motivación para que ellas sean mejores en cualquier área de la vida donde necesiten mejorar. Y que nosotros también, Padre, seamos capaces de aceptar los elogios y compartirlos con quienes los merecen. Pero sobre todo, que seamos capaces de decirte en un susurro, con genuina gratitud, gracias, gracias Padre, te lo pedimos en el nombre de Cristo. Amén.
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2: Si nunca ha aceptado a Jesucristo como Salvador, no pase otro día sin decirle sí a Él. Esta es la decisión más importante de su vida, una que le cambiará por toda la eternidad. Y me gustaría invitarle a tomar una decisión ahora mismo, y puede hacerlo si repite estas palabras con sinceridad. Padre Celestial, sé que he pecado contra ti. Perdóname por mi pecado, no porque lo merezca, sino porque lo prometiste. Creo que Jesucristo murió en la cruz por mi pecado. Creo que pagó mi deuda de pecado en su totalidad. Y hoy recibo a Jesucristo como mi Salvador personal y entrego mi vida a Él. Amén. Amable oyente, ahora que ha orado para recibir a Jesucristo, debe buscar una Biblia y comenzar a leerla. Puede empezar en el Evangelio de Juan, luego ore y hable con Dios para que le dé a conocer el maravilloso plan que tiene para usted, porque así es como aprendemos a comunicarnos con Él. Dios nos escucha y responde a nuestra oración. Después, busque una iglesia o un grupo de creyentes que puedan animarle y ayudarle a crecer en Jesucristo.
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3: Hola, hola, ¿qué tal amigos? Un saludo cariñosísimo. Yo soy Norma Pinzón, dándole la más cordial bienvenida a este espacio de pildoritas y reflexiones para tu corazón, para tu alma, para tu espíritu. Espero que tengamos un tiempo hermoso de quietud, de ministración, de reflexión. Que todas tus cargas, tus preocupaciones, las dejes a un lado para que Papá Dios pueda hablar allí, directamente a nuestro corazón, como solo Él lo sabe hacer. ¿Ustedes están listos? ¿Que han cumplido esta cita? La reflexión, la música, está su servidora y nuestro director, productor y que toma control de este espacio, la dulce presencia de nuestro Señor Jesús. Así que comenzamos ya. Y la apertura musical la da Patricio Vázquez y este tema que dice: Muero por ti. Bienvenidos a nuestro programa de hoy.

Muero por ti, Patricio Vázquez, dando la apertura musical a nuestro programa de hoy. Restaurado. Dice Joel 2:25, y os restituiré los años que comió la oruga. Esta palabra es para ti que me estás escuchando, y os restituiré los años que comió la oruga. En el 2003, una plaga de grillos mormones causó una pérdida de más de 25 millones de dólares en cosechas en los Estados Unidos. Eran tantos que cada vez que la gente daba un paso, pisaba uno. Estos insectos, llamados así por atacar los cultivos de los pioneros de Utah en 1848, pueden comer más de 17 kilos de plantas durante toda su vida, a pesar de medir solo entre 5 y 7 centímetros. El impacto de la plaga en la economía de los granjeros y de todo un país puede ser devastadora. Joel, el profeta del Antiguo Testamento, describió una plaga de insectos similares que devastó todo Judá como consecuencia de su desobediencia como nación. Predijo una invasión de langostas como jamás se había visto antes, que devorarían todo lo que encontraran a su paso y dejarían al pueblo con hambre y pobreza. Sin embargo, si dejaban su pecado y le pedían perdón a Dios, Joel afirma que el Señor les restituirá los años que comió la oruga. Nosotros también podemos aprender de la lección de Judá. Como insectos, nuestros pecados carcomen la vida fructífera y virtuosa que Dios desea que tengamos. Cuando nos volvemos al Señor y nos alejamos de nuestras malas decisiones del pasado, promete quitar nuestra vergüenza y volver a darnos vida abundante en Él. El amor de Dios restaura. Recuerda esta promesa para ti. Joel 2:25, y os restituirá los años que comió la oruga, todo lo que el enemigo te ha quitado. Si te arrepientes y enderezas tu camino, el Señor promete restituirte. 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

grande viene. José Luis Reyes recordando este hermoso tema musical. Así que espéralo, espéralo, que el Señor es experto en restituir nuestra vida y en devolvernos todo lo que el enemigo nos ha quitado. Honrar a Dios con acción de gracias se llama esa reflexión. El Salmo 50:15 dice: invócame en el día de la angustia, te libraré y tú me honrarás. La doctora no se mostraba preocupada a pesar de estar hablando con mi esposo, a quien acababan de diagnosticarle cáncer. Sonriendo, le sugirió que comenzara cada día dando gracias por al menos tres cosas. Él estuvo de acuerdo, ya que sabía que la gratitud abre el corazón para hallar ánimo en la bondad de Dios. Por eso, Dan empieza cada día con palabras de alabanza. Gracias Dios por el descanso de la noche, por mi cama limpia, por el sol, por el desayuno en la mesa, por una sonrisa en mis labios. Todo lo dice de corazón, pero ¿no suena trivial? ¿Al Dios Todopoderoso le importan las cosas pequeñas de nuestra vida? En el Salmo 50, Asaf ofrece una respuesta clara. En lugar de los formales sacrificios de acción de gracias que solían ofrecer los israelitas, hoy Dios quiere que entreguemos nuestros corazones y vidas en gratitud a Él. La gratitud de todo corazón ayuda a levantar el espíritu, como le sucedía a mi esposo. Entonces, cuando clamamos al Señor en el día de la angustia, Él nos libra. No sabemos si mi esposo se sanará espiritual y físicamente durante su tratamiento de 2 años, pero por ahora, él se deleita en mostrarle a Dios su gratitud por su amor y por lo que Él es: Redentor, Sanador, Amigo. Mi gratitud a Dios es algo grandioso para Él. Honrar a Dios con acción de gracias. Así es. Un corazón agradecido por todas las cosas hermosas, porque el enemigo siempre hará que nosotros reneguemos, que nosotros estemos enojados con Dios. Pero si revertimos todo esto en gratitud, en agradecimiento, con un corazón de verdad volcado a Él. Invócame en el día de la angustia, te libraré y tú me honrarás. 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

Poalo Zamorano compartiendo con nosotros aquí en Pildoritas y Reflexiones. Los oídos se hicieron para escuchar. Oíd ahora esto, pueblo necio y sin corazón, que tiene ojos y no ve, que tiene oídos y no oye. Jeremías 5:21. La actriz Diane Kruger le ofrecieron un papel que la haría famosa, pero eso requería que representara a una esposa y madre joven que experimentaba la pérdida del marido y de un hijo. Y ella nunca había atravesado personalmente una pérdida de tal magnitud. No sabía si podía ser creíble. De todos modos, aceptó. Y para prepararse, empezó a asistir a reuniones de apoyo para personas que estaban recorriendo el Valle del Dolor Extremo. Al principio ofrecía sugerencias e ideas cuando el resto del grupo compartía sus historias. Como la mayoría de nosotros, quería ser útil. Pero poco a poco dejó de hablar y simplemente empezó a escuchar. Solo entonces comenzó a aprender de verdad a ponerse en el lugar del otro. Y tal comprensión se produjo al usar sus oídos. La acusación de Jeremías contra el pueblo era que rehusaba utilizar sus oídos para escuchar la voz del Señor. El profeta no anduvo con rodeos y lo llamó pueblo necio y sin corazón. Dios está obrando constantemente en nuestras vidas, con palabras de amor, instrucción, aliento y advertencia. El deseo de nuestro Padre es que aprendamos y maduremos. Por eso se nos dieron herramientas como los oídos para hacerlo. La pregunta es esta: ¿los usaremos para escuchar su corazón? Nuestros oídos pueden ayudarnos a madurar en la fe, pero solo si escuchamos. Los oídos se hicieron para escuchar. 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

Santo, la voz de Emanuel y Linda Espinosa compartiendo con nosotros. Y a ustedes les damos muchísimas gracias si se han unido a esta programación, a este programa de Pildoritas y Reflexiones, donde quiera que estén y de la manera que nos escuchen, tal vez a través de la internet, www.cbclavoz.com, tal vez a través de la gran familia de afiliados a MFM que tenemos en toda América Latina, llegando hasta España, o quizás porque bajas aplicaciones en tu celular o en tu tableta. De la manera que nos escuches, muchísimas gracias por ser parte de esta gran familia de CBC La Voz, y que localmente, bueno, se llama como tu radio, pero que unimos esfuerzos para llevar esta programación donde quiera que estén. Un cimiento firme se llama esta reflexión. Ah, también quiero darle las gracias a los que se toman el tiempo de escribirme. De verdad, muchísimas gracias. Lo valoro, pero no saben cuánto. Aquellos que me envían un correo electrónico, aquellos que visitan el Facebook oficial del programa, que me siguen, importante, que colocan dedito arriba, que les gusta la página y que me saludan. O también que me saludan a través de Instagram, N. Pinzón, Pildoritas y Reflexiones, y obviamente me siguen también por allí. El verano pasado, mi esposo y yo fuimos a visitar una casa en la zona rural de Pensilvania, nos cuenta esta reflexión, diseñada por el arquitecto Frank Lloyd Wright en 1935. Nunca había visto nada igual. Wright quiso construir una casa que surgiera naturalmente del paisaje, como si hubiese crecido allí, y logró su objetivo. La construyó alrededor de una cascada y su estilo imita las rocas que se asoman a los costados. Nuestra guía explicó que la clave de que la casa fuera segura estaba en que el eje del edificio descansaba sobre rocas. Al oír esas palabras, no pude evitar pensar en lo que Jesús le dijo a sus discípulos durante el Sermón del Monte, con respecto a que sus enseñanzas serían para ellos un cimiento seguro para sus vidas, si escuchaban sus palabras y las ponían en práctica, serían capaces de soportar cualquier tormenta. Pero aquellos que oyeran y no obedecieran serían como una casa construida sobre la arena. Tiempo después, Pablo evocó este concepto afirmando que Cristo es el fundamento y que debemos edificar sobre él con obras que perduren. Cuando escuchamos las palabras de Jesús y las obedecemos, estamos edificando nuestra vida sobre un cimiento firme, sobre él mismo, la roca. ¿Sobre qué estás edificando tu vida? Hoy es el día de pasar tal vez tu vida que la sientes inestable, insegura, que tienes mucha inestabilidad a tu alrededor, y pararte firme, y parar tu vida firme, tu hogar firme, tu economía firme, tu salud firme, sobre la roca que es Cristo Jesús. Un cimiento firme. Pildoritas y reflexiones para tu corazón, para tu alma, para tu espíritu. Y vamos con Susy González y esto que dice: llegaste a tiempo.

Hasta a tiempo, Susy González compartiendo con nosotros aquí en Pildoritas y Reflexiones. Amor más profundo. Cuando se conocieron, Edwin Stanton, desdeño personal y profesionalmente a Abraham Lincoln, en ese entonces presidente de Estados Unidos. Sin embargo, Lincoln prefirió perdonarlo y tiempo después lo asignó a una posición vital en su gabinete durante la Guerra Civil. Finalmente, se hicieron amigos. Cuando Stanton estaba junto al lecho de muerte de Lincoln, después de que lo balearan en el Teatro Ford, entre lágrimas susurró: "Ahora pertenece a las edades". La reconciliación es hermosa. El apóstol Pedro se lo señaló a los seguidores de Cristo cuando escribió: "Y ante todo tened entre vosotros ferviente amor, porque el amor cubrirá multitud de pecados". Como dice también otra versión, multitud de faltas. Sus palabras me maravillan, si es que al escribirlas, Pedro recordaba cuando había negado a Jesús, y en el perdón que él había ofrecido a él y a nosotros mediante la cruz. El amor de Jesús, demostrado mediante su muerte en la cruz, nos libra de la deuda por nuestros pecados y permite que nos reconciliemos con Dios. Su perdón nos capacita para poder perdonar a los demás y nos da la fuerza para dejar atrás el pasado y avanzar con él a nuevos y hermosos lugares de gracia. El perdón de Dios es el parámetro mediante el cual soy juzgado. Dice Romanos 5:8, mas Dios muestra su amor para con nosotros en que siendo aún pecadores, Cristo murió por nosotros. El amor más profundo. Y recordemos a aquel siervo que ya está con el Señor, Julio Melgar, y este tema que dice: "Vengo a adorarte". Pildoritas y reflexiones.

comprarte. Bueno, hermoso talento, ¿verdad? Allí estará alabando al Señor junto a mi esposo. Señor del momento. Hace poco estuve trabajando en la casa de mi hijo a unas 3 horas de distancia. El proyecto llevó más de lo esperado y todas las mañanas oraba para poder terminar al atardecer, pero siempre quedaba algo pendiente. Me preguntaba por qué razón se atrasaba. Una mañana llegó la respuesta. Mientras juntaba las herramientas, sonó el teléfono y una voz desconocida dijo: su hija tuvo un accidente, tiene que venir enseguida. Ella vivía cerca de mi hijo, así que solo me llevó unos minutos llegar. Si hubiese estado en mi casa, habrían sido 3 horas. Fui tras la ambulancia hasta el hospital y la alenté antes de la cirugía. Si el proyecto no se hubiese atrasado, no habría estado sosteniéndole la mano. Nuestros momentos le pertenecen al Señor. Así fue la experiencia de una mujer a cuyo hijo el Señor resucitó por medio de Eliseo, justo cuando ella iba a hablar con el rey para recuperar su propiedad, luego de haberse ido unos años por una hambruna. El rey estaba hablando con Jesse, el siervo del profeta. En el momento en que éste le contaba al rey que Eliseo había resucitado al hijo de aquella mujer, ella entró y se le concedió su pedido. No sabemos qué puede traer el próximo segundo, pero Dios usa todas las situaciones para nuestro beneficio, para bendecirnos. Dice Proverbios 16:9. El corazón del hombre piensa su camino, mas el Señor endereza sus pasos. Nuestra vida está mejor en las manos de Dios, en los tiempos de Dios, que en nuestras manos y en nuestros tiempos. Y con esta hermosa reflexión les digo gracias por haberme acompañado en otra edición de Pildoritas y Reflexiones. Regala una sonrisa que no te cuesta nada y haces felices a los que te rodean. Te mando el abrazo tierno de osito cariñoso para ti. Y ya sabes, esperamos tu correspondencia. Escríbenos pildoritas@cbclavoz.com. Visita el Facebook oficial del programa y también sígueme a través de Instagram N de Norma Pinzón, Pildoritas y Reflexiones. Los esperamos en la próxima edición. No nos fallen, por favor. Chao, chao.

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1: El sabio Salomón dijo: por sobre todas las cosas, cuida tu corazón, porque de él mana la vida. En la sociedad, el corazón del que brota la vida es la familia. Por eso, la sociedad debe proteger la familia, ya que su salud y bienestar es fundamental para todos. Es el hogar, el lugar por excelencia, donde se adquieren las enseñanzas más importantes de nuestra existencia. Se adquieren hábitos, costumbres y valores que heredaremos a las futuras generaciones. La familia cumple con su irreemplazable función básica y natural de educar y formar. Con toda razón, el escritor francés Victor Hugo dijo: la familia es el espejo de la sociedad, por eso debemos protegerla. Le habla Sixto Porras de Enfoque a la Familia.
2: Visite enfoquealafamilia.com.
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Buen día, un gusto saludarte en este nuevo día que el Creador, nuestro Dios, nos permite, este martes 11 de agosto. Este es el día que hizo el Señor, que ha creado para vos, para mí, el martes 11 de agosto 2026. Ñandeyara Tandero Basa, te conceda gracia y paz en este nuevo día. Hasta las 8 de la mañana compartimos la mañana de puesta a punto, con la Biblia, el mate y el amanecer, con canciones, reflexiones, también noticias que hacen de nuestra tarea diaria aquí en Obedirá, para acompañarte con lo mejor. Y hablando de lo mejor, la palabra. Iniciamos con el versículo del día a través de las promesas que encontramos en la palabra de Dios. Salmo 121 es nuestro versículo del día, versión NTV, Nueva Traducción Viviente, la que estoy tomando para compartirte, el versículo 1 del capítulo 120. Llevé mis problemas al Señor, clamé a Él y respondió mi oración. Así lo traduce en esta versión el Salmo 121. Repito, llevé mis problemas al Señor, clamé a Él y respondió mi oración. Gracias por la sintonía. Bienvenidos a Puesta a Punto.

0: Excelente la canción de Ricardo Rodríguez, el título de la canción para Audiencia de Uno. Mi mejor canción, mi adoración por aquel que murió por mí, decía parte de la canción. Así sea en este nuevo día, que Dios nos concede en pura gracia suya de permitirnos arrancar un nuevo día, nos concede el aliento de vida. ¡Qué bendición tan grande ello! De poder arrancar esta jornada. Que sea nuestra adoración aquel que nos concede la vida. 6:12 para esta jornada de martes. Vamos a ver cómo estará el clima en nuestro país.
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0: En su pronóstico este martes, la Dirección de Meteorología e Hidrología anuncia una jornada fría, fresca, con cielos mayormente nublados, vientos moderados del sur, lluvias dispersas en la mayor parte del territorio paraguayo, esto incluyendo también a Asunción, ocasionales tormentas eléctricas, principalmente esto se daría en el norte y este del país. El clima se mantendría inestable durante los próximos días, con probabilidad de más precipitaciones y tormentas en gran parte del país, al menos hasta el día jueves. Las temperaturas se mantienen bajas en Paraguay. Se esperan temperaturas máximas de 18 grados centígrados en la capital, 22 en Ciudad del Este, 14 en Encarnación y hasta 25 grados en el Chaco, con mínimas de hasta 9 grados en algunas zonas del sur del país. Temperatura máxima de este martes para Concepción 23, para San Pedro 22 grados, para Coronel Oviedo máxima de 18, Casapá 15 de máxima, para Guarí 17, Pilar 14 de máxima, Pedro Juan Caballero 25, Mariscal Estigarribia máxima prevista para hoy 23 grados. Los índices subirían mañana miércoles con una máxima ya de 25 grados en el departamento central, pero volverían a bajar levemente el día jueves.
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La canción de René González. Qué buen tema. Qué imagen se titula la canción. El querido René González, una producción del año 2008, con un desafío importante, ¿no? A reflexionar qué imagen tenemos de Dios. Todo lo que representa nuestra vida, esto, y como muchas veces lo limitamos a una medida tan pequeña, ¿verdad? De ese Dios tan poderoso. Entonces, en esta canción nos hace reflexionar bastante, ¿verdad? Yo soy el que soy, soy la eternidad, el que sostiene tu vida, decía parte de esta canción, ¿eh? Esto evoca a nuestra mente, nuestro corazón, ese Dios tan grande, poderoso, que si nos puede dar un día más de vida, es porque hay un propósito. Ya que es Él quien sostiene nuestra vida, y si sostiene nuestra vida hoy es porque hay algo especial todavía para vos, para mí, en este nuevo día que nos concede. 6 de la mañana con 19 minutos, la mañana de Puesta a Punto.

Saraí Rivera, la canción Inquebrantable. Linda la canción, ¿verdad? Lindo empezar el día de esta manera. ¿Qué temores enfrentas hoy? Quizás despertás y bueno, hay temores acechando. En base a esta canción, decir, Señor, en tu nombre, una fe inquebrantable en aquel que nunca falla. Esa convicción firme para hoy, ¿verdad? En aquel que nunca falla. Y me quedo con esta pregunta al escuchar la canción. No sé qué pensás. ¿Cómo se tiene una inquebrantable fe? ¿Cómo se obtiene? Quizás nosotros valoramos a veces la fe de otro. Pero nuestra fe, en cuanto a nuestra propia fe, quizás nos... esta fe de este hombre que dijo a Jesús, Señor, tengo fe, pero ayuda a mi incredulidad. Nos parecemos más a ese personaje de la Biblia. Entonces decimos, ¿cómo puedo tener una fe inquebrantable? Entonces, reflexionaba mientras escuchaba esta canción y me quedo con esta pregunta. A ver qué opinas también. ¿Cómo se tiene esa inquebrantable fe? En este peregrinaje, en este día a día que tenemos en cuanto a la fe, vos y yo somos desafiados a ello. 6:25 de la mañana. Esto es Puesta a Punto.

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1: Hoy continuamos con este pasaje de Jonás, capítulo 2, versículo 2. Dice el texto bíblico: en mi angustia clamé al Señor y Él me respondió. Desde las entrañas del sepulcro pedí auxilio y tú escuchaste mi clamor. La gracia que rescata, segunda parte. Jonás declara con una profunda convicción: tú escuchaste mi clamor. Esta expresión de Jonás: tú escuchaste mi clamor. Un detalle no menor en esta expresión es que cuando Jonás pronuncia estas palabras de fe, sus circunstancias externas no habían cambiado en absoluto. Es decir, él seguía atrapado dentro del pez. Sin embargo, en el ámbito espiritual, Jonás sabía que su oración ya había sido recibida. Ni el pecado, tampoco la distancia física o las aguas pudieron bloquear la línea de comunicación entre el profeta arrepentido y su creador. Y esto es algo importante, mi querido oyente, porque nos enseña que Dios no está limitado por los muros que nosotros mismos construimos ni por los abismos en los que caemos muchas veces. Dios no es oyente pasivo, sino es un Padre amoroso que se moviliza con poder, con misericordia para rescatar a sus hijos en el momento oportuno. Por eso, no permitas que el enemigo te susurre que tus faltas te imposibilitan acercarte y hablar con Dios. Aunque hoy no veas un cambio inmediato quizás en tu salud, en tu economía o en tu familia, ten la certeza absoluta de que el Señor ya escuchó tu oración desde el primer momento en que clamaste con fe. El vientre del gran pez, que a primera instancia podría representar la tumba de Jonás, en realidad se convirtió en un santuario de restauración. Fue en ese terrible lugar donde el profeta reajustó su vida, su relación con Dios. Nos pasa a menudo que vemos las pruebas y las tormentas de la vida únicamente como castigos destructivos. Pero para el creyente fiel, las crisis son herramientas muchas veces de disciplina, de refinamiento espiritual. En la comodidad de su viaje de huida hacia Tarsis, Jonás jamás habría buscado a Dios con la intensidad y el arrepentimiento con lo que hizo en la profundidad del abismo. Dios usó esa situación extrema, sí, pero para romper su orgullo, para remover su autosuficiencia,

Recordarle que la salvación proviene únicamente del Señor. Entonces, mi querido oyente, recuerda, el abismo se transforma en un altar de consagración donde morimos a nuestros propios planes y resucitamos a la perfecta voluntad de Dios. Deja de quejarte por la presión que estás sintiendo hoy. En lugar de preguntar con desesperación, ay, ¿por qué me pasa esto? Comenzá a preguntarle al Señor con fe. Señor, ¿qué quieres enseñarme en este lugar de prueba? ¿Cómo puedo convertir esta situación, esta dificultad en mi vida, en un altar donde tu nombre sea glorificado? La experiencia de Jonás en lo profundo del océano no es una simple leyenda del pasado o una emocionante historia bíblica. Es el vivo retrato de la gracia de Dios que sale a nuestro encuentro cuando ya no nos quedan fuerzas. Hoy el Señor te recuerda que no existe un sepulcro emocional, un sepulcro financiero o un sepulcro espiritual tan profundo que pueda silenciar tu voz o alejarte del alcance de su mano redentora. Tal vez hoy te encuentres atrapado en el vientre de una prueba dolorosa, cargando con el peso del remordimiento por tus propias malas decisiones, quizás, o asfixiado por una situación que no puedes controlar. Satanás quiere hacerte creer que tu desobediencia te ha descalificado, que Dios te ha dado la espalda y que estás acabado. Pero, escucha bien, pero, según su palabra, el Señor escucha desde las profundidades. No esperes a que tu vida esté perfectamente ordenada para buscarle. Clama hoy mismo desde tu dolor, desde tu fosa de desesperación, con un corazón humillado. Ríndete ante Él, entrega el timón de tu vida, el control de tu vida y confía en aquel que quiere guiarte a cumplir el maravilloso propósito que ha diseñado para tu vida. Dios y Padre Celestial, gracias por este nuevo día. Gracias por tu palabra. Hoy nos postramos ante ti con un corazón conmovido, lleno de gratitud por esta gran verdad tan grande y maravillosa para cada uno de tus hijos. Tú escuchaste mi clamor. Tú escuchaste mi clamor. Te damos gracias, Padre, porque cuando nos encontrábamos en lo más profundo de nuestro propio sepulcro espiritual, emocional o familiar, cuando los problemas, el peso, nuestros errores intentaban ahogar o intentan ahogar mi voz, tu oído no se cerró para mí. Hoy descansamos en la certeza absoluta de que no estamos orando a un Dios distante. Oramos al Dios vivo que nos conoce por nuestro nombre, que inclina su oído hacia nuestro dolor y que responde con gracia oportuna. Que cada persona pueda experimentar la paz y la seguridad de saber que su clamor ya ha sido escuchado en tu trono celestial. Hoy nos levantamos con fe, sabiendo que si tú has escuchado nuestra voz, la respuesta y el milagro ya están en camino. En el nombre de Cristo Jesús. Amén.

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0: estar contigo. El título de la canción, Abel Zavala. Esta linda canción, 6:49 en toda la República. Ya con el matecito, luego el tiempo de reflexión. En estos días meditando en la experiencia un poco ahí de Jonás en el Antiguo Testamento. Y anteriormente también ahí estaba mencionando el aspecto de fe inquebrantable. Ahí tenemos a Tania. Creo que sí se reportó ahí Tania. Vamos a escucharla.
1: Buenos días. Con respecto a la fe, a mantener esa fe inquebrantable, creo que tiene que ver con una decisión diaria y constante de buscar a Dios en oración, en lectura de la palabra, en comunión, en decidir hacer su voluntad y en esos momentos de tormenta decidir que el único ancla sea Jesucristo. Creo que esa es la única manera y que no sea religión, sino una relación verdadera. Que Dios les bendiga. Gracias por estar ahí cada mañana.
0: Excelente, excelente. Gracias, Tania. Bueno, a lo que mencionamos, ¿cómo se tiene una fe inquebrantable? ¿Cómo se vive esa fe? Bueno, nos dejó este mensaje de audio muy interesante, lo que Tania aporta, ¿eh? A este aprendizaje así comunitario, diríamos, será de juntos aprender en este caminar diario que tenemos de la fe. Qué importante es también escucharles a ustedes, ¿eh? Es la mañana de Puesta a Punto, con la Biblia, el mate y el amanecer, y más canciones.

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1: Qué lindo el tema de Rabito, Juan Carlos Fernández Rabito. Título de la canción, Mi Pueblo Querido. Esto es Radio Bedira, la 102.1 FM, emisora principal, y las que retransmiten en varios puntos, como en Oviedo a través de Lord Gospel, en el Chaco Central 94.9, en Casapá la 100.3, en Canín de Yu 103.3, Itapúa Carmen del Paraná 103.5, Capucú Esencial FM 107.7, 88.13, en Pedro Juan Caballero Jesús es El Salvador, Mérida en Pilar 101.5, Aliento de Vida, Paz Orqueta, Concepción 87.9. 6:30 AM La Patria, un saludo cordial también a los amigos del Chaco. Y quienes escuchan a través de la página web de la radio, nuestro país, fuera del país, un abrazo fraternal. www.edira.com.py o como también desde la app, otra herramienta útil.
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1: Es la mañana de puesta a punto ya con nuestro matecito. Hoy coité el mate de hoy, espectacular el clima, el fresquito, abrígate bien para salir. Enseguida voy a actualizar un poquito cuántos grados tenemos hasta ahora la mañana, pero sí, pega para el matecito. Oyentes que van reportando sintonía, gracias. A Willetterey, gracias por el reporte de sintonía. Un poquito más adelante vamos a estar leyendo. Tenemos la sensación térmica 11 grados 6 centígrados a esta hora de la mañana, humedad del 66%. En instantes el pastor Pedro Ochoa para otra edición por Amor al Paraguay.

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1: Buen día, mis amigos. Baisha Papende Kues. Dios bendiga a tu hermosa familia con la salud y fortaleza espiritual. ¿Está atravesando situaciones en las que te sientes incapaz de manejarlas? Tal vez te encuentres enfrentando desafíos en la salud, en las relaciones personales o financieras, los cuales hacen que te sientas completamente incapaz. Y te pregunta, Dios, ¿por qué has permitido esto? Y esto es lo que te dice la palabra de Dios hoy en Éxodo 14 y 13. No tengan miedos, solo quédense quietos y observen cómo el Señor los rescatará hoy. No tienes que sentirte temerosos o incapaz. El Señor te acompaña y abre el camino con su mano sabia y omnipotente. Dios ha permitido estas circunstancias con el propósito de demostrarte que puede contar con Él. Y así que no temas, obedece su palabra y confía en que Él te librará. Él nunca dejará de cumplir sus promesas. Amén. Señor, estoy agotado con estos desafíos, pero confiaré en ti. Gracias, muchas gracias por mostrarme tu poder y abrirme un camino para tu gloria. En el nombre de Jesús, Tao Peisha.
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0: Pucci Colón, esta linda versión de la canción La Bondad de Dios, recordándonos al iniciar esta nueva jornada, este nuevo día, esa bondad de Dios se refleja en este nuevo día que Dios nos concede, en su gracia, en su gran bondad. 7 de la mañana, 10 minutitos, la mañana de puesta a punto, en esta jornada de hoy martes 11 de agosto, para los oyentes que se van sumando, quizás la sintonía de la radio, arrancando esta jornada laboral de estudio. Dios te bendiga, te conceda su gracia, su fortaleza para la jornada de hoy. Nosotros compartimos esta mañana con un rico matecito, y a continuación también queremos informarnos.
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0: Secretaría de Emergencia Nacional mantiene operativo de asistencia ante las bajas temperaturas. La Secretaría de Emergencia Nacional continúa con el despliegue de sus equipos para brindar protección a personas en situación de calle mientras persisten las bajas temperaturas en el país. El operativo incluye recorridos nocturnos, traslado voluntario a un refugio y asistencia directa en los lugares donde algunas personas deciden permanecer. El ministro ejecutivo de la Secretaría de Emergencia Nacional, coronel Arsenio Zárate, informó que las cuadrillas de rescate permanecen activas y atienden tanto a quienes llegan por cuenta propia hasta el albergue como también a las personas identificadas durante los patrullajes. El refugio principal funciona en la costanera norte de Asunción y dispone inicialmente de 50 camas con posibilidad de ampliar su capacidad hasta 60 personas. El establecimiento, que cuenta con dormitorios separados, sanitarios, cocina y servicios de asistencia médica y social. Hospital de Clínicas convoca a niños para cirugías traumatológicas gratuitas. El Hospital de Clínicas lanzó la segunda edición de su campaña solidaria para realizar cirugías ortopédicas a niños de escasos recursos. Con el lema "Juntos le damos una oportunidad de una vida mejor", la unidad de ortopedia pediátrica del Hospital de Clínicas lanzó la segunda edición de su campaña solidaria enfocada a realizar cirugías ortopédicas pediátricas. Esta iniciativa está dirigida de forma exclusiva a niñas y niños de entre 1 y 15 años que provienen de sectores vulnerables y que por motivos económicos se ven imposibilitados de costear las intervenciones quirúrgicas que necesitan con urgencia. Para el éxito y la viabilidad de este proyecto médico de alta complejidad, en esta oportunidad la campaña cuenta con el apoyo de la empresa APSA Import, quien asumirá la responsabilidad de donar la totalidad de los insumos y materiales quirúrgicos especializados que se requieran para llevar a cabo una de las operaciones programadas. La organización informó que el periodo de postulación y recepción de consultas se mantendrá abierto hasta la celebración del Día del Niño, que se recuerda el 16 de agosto. Para acceder a este beneficio solidario, los pacientes deben cumplir con algunos de los siguientes requisitos: contar previamente con una orden de materiales emitida por la propia unidad de ortopedia pediátrica y carecer de los fondos necesarios para su adquisición. Tener una indicación médica formal de cirugía traumatológica que se encuentre pendiente de ejecución debido a la falta de recursos. Las familias interesadas en conocer a detalle los requisitos documentales o que deseen iniciar el proceso de postulación pueden comunicarse de manera directa a través de las líneas telefónicas habilitadas por la institución al 0992-442-639 y 0961-444-500. Vacunación de recién nacidos es el objetivo del programa ampliado de inmunización para el mes de agosto. Un anuncio del Ministerio de Salud Pública indica que se decidió reforzar la vacunación contra el virus respiratorio sincicial durante todo el mes de agosto ante la alta circulación del virus. La estrategia, llevada a cabo a través del programa ampliado de inmunizaciones, se centra en los bebés recién nacidos. Se realiza con la aplicación del nirsevimab, un anticuerpo monoclonal de acción prolongada que brinda protección inmediata sostenida. La modalidad implementada en 10 centros asistenciales del país consiste en que las personas internadas por cuadros respiratorios, digo bien, son sometidas a pruebas para identificar la circulación del virus. La cartera sanitaria recuerda que este virus es el principal causante de la bronquiolitis y neumonía durante los primeros meses de vida del bebé, por lo que los lactantes corren mayor peligro de desarrollar cuadros graves y requerir internación. Avianca apuesta por Paraguay y anuncia vuelos diarios entre Asunción y Bogotá. La aerolínea Avianca confirmó que potenciará sus operaciones con el Cono Sur a partir de la última semana de octubre de este año. La compañía aérea pasará de operar 3 frecuencias semanales a ofrecer un vuelo diario y directo en la ruta que conecta Asunción con Bogotá. Esta decisión busca atender la creciente demanda de pasajeros de cara a la temporada veraniega y consolidar la integración aérea del Paraguay con el resto del continente. Chía paraguaya recupera acceso normal al mercado japonés tras controles sanitarios. Japón levantó los controles reforzados a la chía paraguaya tras un año de vigilancia y resultados favorables en materia de inocuidad. El gobierno de Japón levantó las medidas de control reforzado aplicadas a los envíos de chía de origen paraguayo luego de un año de vigilancia y de resultados favorables a los controles. La medida fue comunicada al gobierno paraguayo y representa un alivio para el sector productivo y exportador. Hoteles de Encarnación ya alcanzan hasta 90% de ocupación para el World Rally Car. La capacidad hotelera de Encarnación comienza a quedar prácticamente colmada ante la proximidad de la segunda edición del el World Rally Bueno del Paraguay. Actualmente los establecimientos de la capital de Itapúa registran entre el 85 y 90% de ocupación, mientras que la demanda también se extiende hacia otros puntos del departamento. El presidente de la Asociación de Hoteleros de Itapúa, Andy Esbardela, señaló que la disponibilidad en Encarnación ya es limitada y que el movimiento generado por la competencia internacional se refleja también en las reservas de localidades cercanas en zonas como Colonias Unidas y Carmen del Paraná. La ocupación ronda actualmente el 70%. 7 de la mañana con 17 minutos. Hasta aquí con las informaciones del ámbito nacional.

0: El chileno Roberto Orellana, desde el álbum Esperanza, producción del año 2012, y esta canción, Eres mi Rey. También teníamos al colombiano Santiago Benavides. Y hablando de Colombia, nuestras oraciones por nuestro país hermano, Colombia.
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0: Con la situación que vienen atravesando. Santiago Benavides justamente tenía una... el lanzamiento de un sencillo y lo postergaron justamente por la situación que viene atravesando Colombia desde el día de ayer, así que nuestra oración también por Colombia. Santiago Benavides nos traía la canción La Santa Biblia, 7:25. Bueno, oyentes que van reportando sintonía, presentados por Chipería Leticia, sana, rica y tradicional, como nos encanta aquí en Puesta a Punto. 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
0: Bueno, preguntaba esta mañana tempranito, si por ahí te sumaste recién a la sintonía. ¿Cómo se tiene una fe inquebrantable?
2: Así mismo, estimado hermano. La fe viene por el oír la palabra de Dios, y yo creo que ahí está fundamentada justamente nuestra ancla, en que todo lo que hagamos, lo que digamos, se ha hecho conforme a su palabra, y cuando tenemos comunión con Él, nuestra fe también se fortalece cada día. Bendiciones.
0: Hay otro aporte. Qué lindo, ¿eh? No me dejó el nombre el oyente. Sí, pero gracias por ese aporte también muy importante.
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0: En esta linda mañana de Puesta a Punto, bueno, tengo muchísimos mensajes.
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0: Había uno tempranito que nos llegaba para saludar. Ah, aquí está. Saludar a mi hija, Tatiana, que hoy está de cumpleaños con la música de Germán Barceló. Gracias, dice. Este mensaje especial de cumpleaños para Tatiana, de parte de Darío, que nos dejó este mensajito para su hija Tatiana. Muchas felicidades, que pasen lindo. Santiago Vallejo reportando sintonía. Dios les bendiga, dice la mami de Yemima. Bendiciones, familia, también para ustedes.
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0: Oscar González también reportando sintonía.
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0: Tenemos por aquí a Mauro. Bendecida jornada, Mauro.
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0: Desde San Antonio se reporta Carlos. Bendiciones a todos, dice. Esperamos el sábado, querido Carlos.
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0: para el festival AT. El querido Carlos de Ipané, en este caso, también reportando sintonía camino a Pedro Juan Caballero, nos comenta.
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0: Y escuchando en la radio. Dios sea contigo, querido Carlos. Mucha fuerza. Gracias por reportar sintonía. Gregorio Pereira también ya reportando sintonía. El querido Diego García desde Buenos Aires, Argentina. Hermosa la programación, dice el querido Diego. Un gran abrazo. Cuando ya tenemos una relación con Cristo, dejamos de preguntar por qué nos pasa algo, sino para qué nos pasa. Wilma Piris.
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0: Otro buen aporte también. Gracias, Wilma.
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0: Marta Vera también está reportando sintonía. Gracias por las lindas palabras de aliento también, Marta. El querido pastor David Cantero. Qué bueno es saber que Dios nos oye y nos da lo que realmente necesitamos, dice. Gracias, querido pastor David Cantero, desde el Colegio Bautista Villamorra, ¿verdad? Saludo cordial al staff, el personal del

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Qué lindo tema el de la agrupación española Alabastro. La vida hay que vivirla, es el título de la canción. Decía parte de la canción: cada mañana o cada amanecer es nuevo. Nosotros siempre repetimos aquí en Puesta a Punto: cada mañana, ¿qué es? Sí, es una oportunidad. Oportunidad para empezar de nuevo, que el Creador nos permite. No hay mérito, no la podemos producir nosotros. Es gracia de Dios cada mañana. 7:40 la mañana de Puesta a Punto. Ahí vamos avanzando. Nuestro tiempito avance y rapidito nomás, Saludando ahí también a Domi con un motivo de oración que nos compartió. Gracias, Domi. Claro que sí, vamos a estar orando. Por aquí nos comparten un texto bíblico. Apreciamos mucho eso también. Oscar González desde Guarambaré. Que tengas un día bendecido. Orar por la salud, dice Dalva de Itagua. Claro que sí. Tenemos muy presente Dalva, así que mucha fuerza también, Cristina desde Iturbe reportando sintonía. Gracias por cada mensaje, noticias y sobre todo la reflexión. Bendecido día, dice la querida Lucy también, oyente fiel, reportando sintonía. Como lo hace también nuestra querida Josefina. De Yala Tandero Asá, así nos escribe a través del WhatsApp. Andebe Abey. Hermosa la reflexión, muchas gracias por todo, dice Gladys Jara desde Buenos Aires, Argentina. Una jornada fría también por Buenos Aires, ahí nos comparte. La canción de Al Taller del Maestro, dice Darío Martínez. José González, saludos, dice, reportando sintonía también a través del 7220140. Bueno, no te olvides también, la Maratón Nacional de Oración vuelve a reunir al pueblo cristiano en una nueva edición de este movimiento de intercesión que convoca, sí, a miles de creyentes a unirse en oración por nuestra nación. Bajo el lema Convocados a la Victoria, esta edición recuerda una verdad central. Esto no es casualidad, es un llamado. Dios convoca a su iglesia a orar por Paraguay con fe, con unidad, con perseverancia, con la certeza de que en Jesucristo la victoria ya está definida. 24 horas ininterrumpidas desde el viernes 21 de agosto, 19 horas del viernes 21 hasta las 19 horas del sábado 22 de agosto. 24 horas ininterrumpidas para orar por nuestra nación. Esto va a ser en el Polideportivo del Complejo Suma, Conmebol, Avenida Sudamericana y El Pinar Luque. Y la invitación abierta, participación es libre, abierta a todo el pueblo cristiano. Así que Maratón Nacional de Oración 2026, convocados a la victoria. Para mayor información, 0981-260-897. 7:43.

0: Nuevas son cada mañana, grande es su fidelidad. Alejandra nos traía esta hermosa canción, Nuevas son cada mañana. Ahí vamos avanzando, parte final, y rápidamente vamos a las noticias del ámbito deportivo.
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0: Bueno, se completó la cuarta fecha del torneo clausura en nuestro país. Libertad le ganó en la agonía a Triniense y le dejó sin invicto. El Gumarelo se impuso 2-1 ante el Triqui en la Huerta con un golazo de Alan Benítez a los 87 minutos. El conjunto repollero sumó su tercera victoria en el clausura y ambos equipos, es decir, el Triqui y Libertad, quedaron con 9 puntos. El ámbito internacional, pero que tenemos a un equipo paraguayo, me refiero específicamente a Recoleta, que desafía a Boca Juniors con mucho que ganar y poco que perder. Recoleta enfrenta este martes en Buenos Aires al poderoso Boca Juniors a las 19 horas en el partido de ida de los octavos de final de la Copa Sudamericana. Con solo 3 temporadas de competencia a nivel profesional, Recoleta afronta en este ciclo un debut internacional soñado, invicto, ganador de su llave en la fase de grupos, recordemos, de la Copa Sudamericana, teniendo como rival ahora en octavos de final a un gigante del continente como lo es Boca Juniors. El estadio Tomás Adolfo Ducó, ubicado en el barrio porteño de Parque Patricios, albergará el duelo de este martes a las 19 horas con el arbitraje de Piero Massa.
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0: Bueno, de esta manera estamos cerrando esta segunda edición de la semana de Puesta a Punto, agradeciéndote la sintonía en instantes interactivos.
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0: La frase del día, Jeremiah Burroughs, con la frase: los caminos de Dios no siempre nos son claros, pero siempre son sabios y siempre son bondadosos. La frase del día. Gracias por la sintonía, buen resto de jornada. Si Dios permite, será hasta mañana.

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1: Qué linda canción la que compartían con nosotros estos intérpretes, hablándonos de que muchas veces buscamos ese gozo como seres humanos, pero en lugares equivocados, en lugares en donde pensamos que, bueno, nos van a llenar, pero en realidad nos llenan momentáneamente nomás. Es muy superficial el gozo que de pronto recibimos fuera de Dios. Pero cuando conocemos a Dios y le ponemos a Él en el primer lugar de nuestras vidas, allí es cuando experimentamos un gozo que nadie te lo puede arrebatar, ni las circunstancias adversas. El Salmo 16:11 dice: en tu presencia y plenitud de gozo, delicias a tu diestra para siempre. ¿Eso dónde? En la presencia de Dios. Lo decía ya el salmista David en el Salmo 16:11. De manera que ese es el regalo, ese es el sello que tiene todo hijo, toda hija de Dios, el gozo y la paz que envuelve su mente y su corazón y lo protege de cualquier preocupación, de cualquier afán que muchas veces se nos topa en el día, ¿verdad? Hoy seguramente vas a tener tus situaciones de afán, situaciones que van a querer preocuparte, que van a querer atentar contra tu paz, pero ahí es donde el gozo y la paz de Dios te protegen. 8:10, estamos arrancando una edición más de Interactivos, edición número 2 de la semana, hoy 11 de agosto, junto a Lucas en los controles, Eliseo Rolón en los micrófonos para estar contigo desde ahora y hasta las 11. Bienvenidos.

Qué linda canción. Jay Khalil compartía con nosotros este tema, Bailar, así se titula. Bueno, me imagino que mucha gente estará seguramente en su móvil, manejando, dirigiéndose hasta su lugar de trabajo, de estudio. Y nosotros como radio, qué privilegio poder entrar ahí en ese vehículo, estar en la casa con mucha gente, o algunos ya quizás en plena oficina, y nosotros allí presentes con este buen ritmo, con todo lo que esta emisora de radio te da en materia de buen aporte a lo largo de estos 33 años, vamos por 34, y estamos contentos de que Dios es el que nos da este privilegio de poder acompañar a tanta gente a nivel nacional e internacional también, ¿verdad? Porque hay mucha gente que nos sigue desde otros países. Así que hoy te decimos buenos días, Paraguay, buenos días, mundo, teniendo un poco en mente a toda esa cantidad de gente que más allá de nuestras fronteras también están en plena sintonía de Radio Obedira.

Bueno, son las 8:17. Podés comunicarte con nosotros a través del 0972-201-400. 0972-201-400. Hoy quiero leer tus mensajes, leer tus aportes, tus sugerencias musicales, por supuesto, también. Envíalos allí a ese medio. Ayer, cuando estábamos terminando el programa, nos enterábamos de esto tan triste que ocurría en Colombia. Eran los últimos minutos de programa cuando de pronto revisamos aquí en las noticias, y hoy tenemos que decir que nos dolemos con todas estas personas, con todas estas familias, con el pueblo colombiano que no la está pasando bien. ¿Qué podemos decir nosotros? ¿Qué podemos hacer nosotros que traiga consuelo a esos corazones? Creo que somos muy insuficientes, pero sí hay uno y hay algo que sí podemos hacer, y creo que es sumamente importante que lo hagamos, y sí va a tener resultado, es pedir al Dios de consuelo que pueda estar asistiendo en este tiempo, que pueda estar abrazando en este tiempo a tantas vidas dolidas. Dolidas porque en las últimas horas o han perdido a un ser querido, o han perdido un bien material, que también a uno le trae dolor, ¿verdad? Mucha gente todavía choqueada, en pánico por lo que ha ocurrido el día de ayer. Espero que te hayas enterado. Para los que no, bueno, hubo un terremoto muy fuerte ayer en Colombia, varias ciudades de Colombia, de aproximadamente 7.4 en la escala de Richter. Y bueno, la cifra de muertos es bastante alta lastimosamente. Muchos heridos y muchos que han tenido que ser desplazados en las últimas horas de sus hogares, ¿verdad? Por temor a nuevas réplicas. Estamos dolidos ya desde ayer, seguimos las noticias muy de cerca, con mucho dolor y pidiendo a Dios que pueda traer consuelo, ¿sí? Si hay algún colombiano que nos está escuchando, nos dolemos contigo, nos dolemos con todo el pueblo. Que Dios pueda ayudar en este tiempo, que Dios pueda traer consuelo, que Dios pueda ayudar a los gobiernos, mover los corazones de los presidentes, de los gobiernos, de la gente con autoridad, para enviar la ayuda que están necesitando nuestros hermanos colombianos. Son las 8:20, hay más buena música para compartirla contigo, momento en que recibimos a este intérprete, Tercer Cielo, con Un Día Mejor.

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Bueno, hay varios que ya se comunicaron con nosotros. Dalva, por ejemplo. Dalva nos envía, nos envió un mensajito, a ver. Dice, un abrazo grande para ti, tener a Dios es tener todo. Buen día, bendiciones. Gracias, Dalva, buen día para vos también. Buen día, Radio Bedira. Saludos desde mi trabajo, escuchando siempre las reflexiones que me ayudan en mi día a día. Si podrías pasar la canción de Monte Santo, Fiesta en el Desierto, Pablo. Saludos, Pablo. Cómo no, anotamos el pedido. Bendecido día, martes, Eliseo y Lucas. Excelente el programa. Saludos a mi sobrino Oscar Daniel de Asunción, cumpliendo años. Que Dios lo sorprenda con sus abundantes bendiciones y le conceda las peticiones de su corazón. De parte de la tía Gladys y la prima Sophie. Muy bien. A ver qué más hay por acá. Esta fue desde San Rafael Luque. Saludos con lo mejor, dice Cañada San Rafael en plena sintonía. José González, saludos José. Que tengas una excelente jornada. A ver, aquí llega un mensajito más. Arnaldo Cañete, saludos Arnaldo. Gran día para vos también. En plena sintonía y en el tráfico. Ahí nos envía la foto de donde nos escucha. Saludos Arnaldo, que llegues bien a tu lugar en donde tenés que cumplir con tus responsabilidades hoy. Vamos a escuchar más canciones. ¿A quién recibimos, Lucas? Miel San Marcos con No Me Avergüenzo aquí en la mañana. Vamos.

Vos sabés que es bueno enterarse de esto después de lo que comentábamos sobre Colombia, ¿verdad? China y Estados Unidos envían ayuda a Colombia tras devastador terremoto, así como muchos otros países, ¿eh? La comunidad internacional se ha solidarizado con el país sudamericano, entre ellos China y Estados Unidos, que otorgaron apoyo en labores de rescate, fondos económicos a Colombia después del terremoto que el país sudamericano sufrió el día de ayer y que ya dejó un saldo bastante alto. La Embajada de China en Bogotá detalló las acciones inmediatas que llevó a cabo para colaborar en medio de la tragedia, que dejó daños materiales y que también se ha cobrado la vida de muchísima gente, ¿eh? Se enviaron equipos pesados a las zonas más afectadas del temblor, participando en las labores de rescate y limpieza de los escombros con el fin de rescatar a la población afectada con todos los medios disponibles. La administración Trump está comprometiendo 15,5 millones de dólares en fondos para refugios de emergencia, alimentos, protección y evaluaciones del terremoto, explicaron mediante un comunicado. Importante dinero que está siendo donado por parte de Estados Unidos a Colombia. 15,5 millones de dólares. Estamos listos para apoyar al presidente Abelardo y a su gobierno mientras evalúan las necesidades en el terreno, añadió, como parte de la extensa solidaridad internacional que ha provocado la tragedia. Minutos después del sismo, la presidenta de México también fue la primera en expresar su apoyo y ofrecer el envío de ayuda necesaria para realizar labores de rescate, dada la experiencia de su país en la gestión de terremotos. Y luego, más tarde, otros gobiernos latinoamericanos y algunos europeos también se sumaron a la oleada de ayuda. Qué bueno esto, ¿eh? En medio de una situación tan difícil, poder ver la unidad de los pueblos para brindar la ayuda, ¿sí? Esto creo que es algo sumamente positivo, digno de mencionarlo. Bueno, 8:46, enseguida vamos a estar compartiendo la reflexión de la mañana a las 9. A las 10 de la mañana tenemos a nuestros hermanos del Senta con Biblia bajo la lupa. Ahora más música.

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1: Una frase bastante popular dice: no puedo evitar que las aves vuelen sobre mi cabeza, pero sí puedo evitar que hagan nido en ella. Esto lo podemos llevar al ámbito de los pensamientos. Desde el punto de vista que no podemos evitar que ciertos pensamientos vengan a nuestra mente, pero sí podemos evitar que esos pensamientos se queden allí por mucho tiempo. Eso sí, yo puedo evitar. Todos en algún momento somos atacados con pensamientos que, lejos de edificar, nos afectan, ¿verdad? Pensamientos de derrota, pensamientos de culpa, pensamientos que planean el pecado, pensamientos que recuerdan el pecado pasado, pensamientos de toda clase que en momento determinado puede estar afectando tu vida y la mía. Por ejemplo, una persona que cayó en el pecado, pero que ya pidió perdón a Dios con todo su corazón, se arrepintió genuinamente, pero sin embargo esa persona igual puede estar siendo atacado por pensamientos que le recuerdan su pecado y que lo único que quiere hacer es desanimarlo nuevamente. Mira que el enemigo de nuestras almas es muy astuto y nos tira dardos de fuego, así como dice Efesios 6:16. Anda buscando la manera de destruirnos, anda buscando la manera de devorarnos, como dice 1 Pedro 5:8, y usará cualquier artimaña para lograrlo. Y uno de sus ataques son los que envía a nuestra mente. Esos pensamientos que no edifican, que solo nos afecta. Ahora, quizás te preguntes, ¿y cómo hago para dejar de pensar en cosas que no edifican? Bueno, la Biblia nos da la clave para vencer lo malo. Dice: no se dejen vencer por el mal, al contrario, triunfen sobre el mal haciendo el bien. Romanos 12:21. Entonces, ¿querés vencer esos pensamientos que no edifican? La única forma de vencerlos es contrarrestándolos con pensamientos que sí edifican. Y ahí está el texto sumamente conocido de Filipenses 4:8, donde Pablo les dice a los hermanos: piensen en lo que es verdadero, en lo que merece respeto, en lo justo, en lo bueno. Piensen en todo lo que se reconoce como una virtud y en todo lo que es agradable y merece ser alabado. En eso piensen. Y quizás alguien diga de vuelta: pero ¿cómo hago para pensar en todo lo verdadero, hermano? Porque a mí no me viene lo verdadero. Tampoco me viene lo que merece respeto, ni lo justo, ni lo bueno, ni lo agradable a Dios. ¿Cómo hago? La única forma es llenar nuestros pensamientos de bien. Es alimentando tu espíritu para edificarlos. Yo puedo llenar mi pensamiento de bien alimentando mi espíritu. ¿Y cómo? A través de la lectura de la Biblia, a través de alabar a Dios, a través de adorarlo, a través de la oración y todo aquello que te lleve a buscar a Dios. Solo así vamos a poder llenarnos de cosas buenas la mente y finalmente contrarrestar lo malo, los malos pensamientos. ¿Estás siendo atacado por pensamientos que no edifican? ¿Sí? Bueno, entonces hora de comenzar a contrarrestarlo pensando en lo bueno. Pero para ello, tenés que practicar hábitos que te edifiquen y que alaben el nombre de Dios. ¿Cómo? ¿Qué hábitos? Leer la palabra, fortaleciéndonos en oración. Exaltemos a Dios, alabándolo, adorándolo, juntándonos con buenas personas, personas que también tengan el mismo objetivo de agradar a Dios, evitando aquellas situaciones, películas, lecturas que no me van a acercar a Dios, sino todo lo contrario, me van a llevar a pensar no de acuerdo a lo que dice Filipenses 4:8. Sino todo lo contrario. Evitar eso. Evitar. Y así paulatinamente iremos permitiendo al Espíritu Santo que vaya purificando nuestra mente, y ahí es cuando vamos a poder contrarrestar con lo bueno lo malo. Y vamos a tener pensamientos que edifican. Que Dios nos ayude.

te ha sacado. Qué linda canción, ¿eh? Nunca te olvides de dónde Dios te ha sacado. A veces somos muy fáciles en olvidar esto. Recibimos la bendición y ya nos olvidamos. Ya no vamos a agradecer. Ya tampoco vamos al pasado para decir, wow, Señor, qué fiel has sido conmigo en el pasado. Sino que en cierto sentido está bien ir para adelante y no mirar hacia el pasado. Está bien también, ¿verdad? Pero a veces uno debería de ir al pasado para agradecer a Dios, para ver lo fiel que ha sido. Y por sobre todas las cosas, cuando recibimos un regalo de Dios, recibimos una ayuda de Dios que hemos estado solicitando, nunca nos olvidemos de agradecer, ¿eh? Nunca te olvides de donde Dios te ha sacado, decía parte de la canción. No olvides de agradecer de donde Dios te ha rescatado para hoy ser luz y sal. Bueno, la reflexión de esta mañana la vamos a titular Pensamientos que no edifican. En minutos lo vas a encontrar allí en la web de Obedira si de pronto lo querés bajar a tu celular o compartir. Pensamientos que no edifican. 9:13. Buena música para compartirla contigo.

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0: Bueno, en minutitos ya voy a dar la más cordial bienvenida al doctor Rainer, que ya está conmigo aquí en cabina de radio. ¿Por qué ya no le doy la cordial bienvenida al doctor y él mismo anuncia el tema para hoy? De hecho, ya está en redes sociales, pero para aquellos que todavía no lo han revisado por redes sociales, entonces lo vamos a anunciar desde aquí. Doctor, un gusto saludarlo. ¿Cómo le va? Bienvenido.
1: Un gusto, Eliseo. Sí, un gusto compartir.
0: ¿Qué vamos a...?
1: Glorificad a Dios en vuestro cuerpo. Primera Corintios 6:20. Tengo un buen libro y necesitaba una oportunidad de leerlo y trabajarlo para que los contenidos puedan convertirse en programas de radio. Uh-huh. Es un libro acerca de las normas bíblicas de la sexualidad.
0: Qué interesante.
1: Entonces, quisiera empezar una breve serie donde hablamos de temas de sexualidad, de ética sexual, de moralidad. Uh-huh. Y hoy justamente nos toca el primer tema.
0: Qué bueno. ¿Nos va a tomar cuántos martes más o menos?
1: Todavía no sé.
0: No sabes. Usted, como siempre, muy sincero. Pero quizás todo este mes de agosto podría ser, ¿verdad?
1: Bueno, posiblemente una vez en agosto yo no pueda estar, digamos, vamos a llegar hasta septiembre con esto, eso sí o sí.
0: Buenísimo.
1: Vamos a hablar de cómo me manejo en el matrimonio.
0: Ah, qué bueno.
1: Estoy también pensando en traer para un programa a mi esposa para que hablemos un poco de cómo podemos forjar la sexualidad en nuestro matrimonio y temas relacionados bíblicos y también prácticos.
0: Qué interesante. Bueno, gracias, doctor. Permítame usted colocar unas dos canciones más, ir a la pausa y a las 10 puntualmente ya estamos desarrollando Biblia bajo la lupa en la edición de hoy. Seguimos.

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1: Bueno, yo ya fui al versículo que hoy vamos a colocar bajo la lupa, ¿verdad? Que es Primera de Corintios, capítulo 6, versículo 20 en adelante. Una vez más, buenos días, doctor. ¿Cómo le va? Bienvenido.
2: Muchas gracias, Eliseo, y me va muy bien hoy.
1: Qué bueno,
2: a mí también. ¿Vos sabés que ayer tuvimos feriado en San Lorenzo?
1: ¿En serio?
2: Sí, sí, me enteré. ¿Fundación?
1: Sí. Me enteré.
2: Entonces, aquí en el CEMTA estuvimos sin actividades.
1: Ah, mira.
2: Entonces, hoy estoy bien.
1: Qué bueno, sí. Cada vez que uno tiene un tiempito para el descanso, se aprovecha, ¿no? Se aprovecha,
2: claro. Hace falta. No, yo, de hecho, trabajé todo el día, pero sí, a la mañana me tomé un descanso un poco más alargado, digamos. Mm,
1: qué bueno.
2: Entonces, y el día no fue tan lleno con actividades, sí. Eso sí daba gusto.
1: Pero vos sabés que el tema del descanso, pocas son las veces en las que uno de pronto puede descansar así, no hacer nada, tomar nomás su tereré y mirar la naturaleza. Generalmente el descanso que nos damos es hacer otras cosas, ¿verdad? Pero ese simple hecho ya de desconectarnos con lo que normalmente hacemos de lunes a viernes ya nos hace bien, ¿verdad? Porque a veces tenemos que, qué sé yo, que cortar el césped, lavar el vehículo, llevar a nuestros hijos a un lugar que, de alguna manera también es un trabajo, ¿no? Pero no estás haciendo lo que habitualmente haces y eso sirve como para desconectarte del trabajo habitual, ¿no? Y ya te hace bien.
2: Sí, pero yo me doy cuenta que a mí lo que más no me ayuda en descansar es el celular. Estar permanentemente conectado.
1: Yo estoy de acuerdo con usted en eso.
2: Y yo, ¿sí? Para mí es una lucha permanente de dejar mi celular al lado.
1: Ay,
2: el fin de semana, sí. A las noches.
1: Sí.
2: Dedicar tiempo a mi esposa y a mis hijos.
1: Qué no
2: estar
1: lindo.
2: Permanentemente prendido por algún mensaje o un video que yo estoy viendo, o sí. Reels que estoy viendo, sí. o shorts.
1: Sí.
2: Entonces, hoy en día yo lo considero una práctica espiritual dejar el celular.
1: Sí,
2: anteriormente
1: sí.
2: Hablamos de ayuno, de oración, lectura bíblica.
1: Sí.
2: Hoy en día, dejar el celular al lado.
1: ¿Ayuno de tecnología podría
2: ayuno
1: ser?
2: Ayuno de tecnología, sí. Dejar el celular en la pieza o en algún lugar bien y estar con la familia en el living o en el jardín, si es que uno lo tiene, el jardín de la casa. Eso hoy en día yo lo considero una práctica espiritual.
1: Profe, vos sabés que de tanto en tanto lo hago el fin de semana, sábado y domingo.
2: Sí.
1: Nada de celular, excepto los mensajes que tengo que responder en WhatsApp. Pero nada de Reels, nada de Facebook, Instagram y demás, noticias incluso. Ni canal de YouTube, solamente si alguien me escribe al WhatsApp. ¿No sabes?
2: Sí.
1: ¿No sabes cómo tomo ese lunes? Totalmente renovado.
2: Sí, renovado, sí.
1: Dos días.
2: ¿Sábado? Yo lo comprobé también, mirar Reels o
1: sí.
2: los shorts antes de dormir.
1: Ajá.
2: Me cuesta más dormirme, porque mi mente está súper prendida por ese constante estímulo de cambiar el video, ¿viste?
1: Así mismo, sí.
2: No, estamos de acuerdo.
1: Sí, totalmente de acuerdo.
2: Hubo ya momentos donde nos peleamos acá un poco por algún tema, pero...
1: No siempre estamos de acuerdo aquí con el
2: sí.
1: doctor, pero en esto estamos de acuerdo y
2: en
1: muchas
2: esto,
1: otras
2: sí.
1: cosas más. En muchas otras cosas más.
2: Sí, sí.
1: Hay que decir que en un 95% siempre estamos de acuerdo, ¿verdad? Hay un 5% ahí que a veces molesta, pero está bien también.
2: ¿Y dónde Eliseo todavía no encontró la luz?
1: Bueno, hoy nuestro tema, y yo ya estoy allí... En 1 Corintios capítulo 6, versículo 20. Adelante, profe.
2: ¿Por qué no lees el versículo?
1: Vamos,
2: después,
1: vamos, empezamos por ahí.
2: Entramos.
1: Bien. Dice el 20, porque habéis sido comprados por precio. Glorificad, pues, a Dios en vuestro cuerpo y en vuestro espíritu, los cuales son de Dios. Clarito.
2: Glorificar a Dios en el propio cuerpo. Pablo dice eso en el contexto donde... uno o varios miembros de la iglesia de Corinto probablemente se fueron, no probablemente, él lo menciona, se unieron a prostitutas.
1: Estaban en inmoralidad.
2: Estaban en fornicación. Fornicación es la palabra bíblica que incluye
1: Los pecados sexuales.
2: Todos los pecados sexuales. Entonces, en ese contexto, y más hacia el final vamos a analizarlo más ese texto, él dice, glorificad a Dios en vuestro cuerpo. Es decir, consagrar nuestro cuerpo a Dios, dedicar nuestro cuerpo a Dios. Alabar a Dios a través de la pureza sexual.
1: Ok.
2: Entonces, como ya dije cuando hablamos recién, cuando entramos al aire antes de ahora, momento.
1: Del avance.
2: Yo quiero iniciar una breve serie, no sé qué tan breve va a ser, pero 4, 5, 6 programas quizás, hablando de cuestiones de normas, de ética, de moral sexual. Justamente porque yo creo que hoy en día hace falta mucha orientación. ¿Por qué digo que hace falta mucha orientación? Por un lado, y eso me toca en la consejería, hay parejas, y mi esposa y yo estamos acompañando a parejas en el SEMTA, por ejemplo, o también fuera del SEMTA, donde muchas veces en la sexualidad las cosas no funcionan, en la intimidad matrimonial.
1: Sí.
2: Y es muy irónico eso, porque por un lado, hoy en día existe un aparentemente gran conocimiento de la sexualidad. La gente sabe aparentemente muchas cosas.
1: Información, por lo menos, ahí, ¿verdad?
2: Porque están expuestos a películas, a series, a pornografía, a los chistes del grupo de amigos. Pero la información que recibimos ahí no es acerca de la sexualidad real, vivida. No es así, en palabras simples. Entonces, vemos que eso causa muchos estragos en los matrimonios, muchas decepciones, porque yo pensaba que iba a ser así, pero ahora es así. Y eso tiene que ver con las ideas con las cuales venimos.
1: Mal concebidas.
2: Al lecho matrimonial. Mal concebidas, mal formadas. Y por el otro lado, hoy en día parece que nuestras sociedades son hipersexualizadas. Los debates sexuales son muy actuales en nuestras sociedades, porque vienen todas esas ideas que anteriormente no se aceptaban. Entonces yo creo que muchos creyentes están desorientados por varios motivos, los que mencioné, y necesitan de una guía bíblica hacia una ética, hacia principios éticos morales que pueden guiar, digamos, su perspectiva sobre la sexualidad. Entonces, eso es la idea de lo que yo quiero hacer este martes y algunos martes, de los martes que nos van a seguir ahora en adelante.
1: Muy bien, estamos sentando las bases de esta serie de estudios que vamos a tener desde aquí los días martes.
2: Y me gustaría también decirle a la gente que nos está escuchando que nos mande preguntas.
1: Ah, muy bien.
2: Porque eso me va a ayudar a mí también en los programas a responder a preguntas.
1: Okay.
2: Entonces, si tenés preguntas en el ámbito de la sexualidad, de ciertas cuestiones, entonces mandalos, si es, vamos a tratarlos obviamente con el debido respeto.
1: Muy bien.
2: Y entonces eso me permite a mí también preparar los programas de tal modo que responden realmente a las cuestiones que las personas tienen.
1: ¿Qué te parece si apartamos un 5 minutos de ahora, desde hoy y los 4 o 5 programas que nos lleve a desarrollar esto, un 5 minutos para responder a preguntas? Te propongo, nos vamos hasta y 30 con la charla.
2: Sí.
1: Y de 30 a 35, entonces leemos mensajes.
2: Sí, ¿qué así te parece? Está bien.
1: Después de eso, te acercamos ahí algo en la factura al final del mes. Pero...
2: Ay, sí, no, sí.
1: Vamos,
2: se puede.
1: Adelante, adelante, adelante.
2: Entonces, cuando hablamos de la sexualidad en el ámbito eclesial o cristiano, muchas veces nos topamos con el problema de que a menudo ese tema o no se habla, o se habla de una manera poco equilibrada.
1: Sí.
2: Muchos sienten vergüenza en hablar este tema y por lo tanto no lo tocan. Mientras que nosotros no lo tocamos en las iglesias, sí la gente está expuesta a muchos mensajes sexuales, en las películas, en las series, en los medios, en la pornografía,
1: en Google,
2: en todos lados, los chistes groseros con los amigos, lo que fuera. Entonces necesitamos tocarlo, y muchas veces cuando lo tocamos, lo tocamos de una manera poco equilibrada porque acentuamos cuando hablamos con los niños, con los adolescentes, con los jóvenes especialmente, lo prohibido de la sexualidad, lo peligroso. A tal punto que gente que logra llegar al matrimonio, parejas que logran llegar al matrimonio sin haber consumado la relación antes, están profundamente decepcionados en la noche de bodas. Porque toda su vida han escuchado no mires, no toques, cuidado. Si has escuchado esto, digamos, por 20 años, eso se te queda grabado en tu mente y no es que mágicamente en una noche todo ese historial de aprendizaje se borra.
1: Claro. Está en el inconsciente.
2: Está en el inconsciente ya. Y eso condiciona tu sexualidad. Y por eso, muchas parejas, o si tenés experiencias sexuales poco agradables antes, eso condiciona cómo entras al matrimonio con la sexualidad. Entonces, muchas veces en la iglesia tenemos una enseñanza poco equilibrada que pone la sexualidad bajo la sospecha. Y eso yo creo que choca totalmente con la palabra de Dios, porque en la palabra de Dios, la sexualidad pertenece a la buena creación de Dios. Dios dijo, es bueno.
1: Que lo dice.
2: Y muy bueno. Quisiera que leas un versículo, Cantar de los Cantares 2:4-6.
1: Cantar de los Cantares
2: 2:4-6.
1: Estoy tardando más de la cuenta, pido disculpas. 2:4-6. Digo nomás esto, profe, si algún papá, alguna mamá se va a sentir un poquito más cómodo enviando a su hijo a otro lado, ¿verdad? Si de pronto lo tenés en la casa, porque muchos seguramente están en el colegio, en la escuela ahora, pero si están en la casa, bueno, adelante, ¿verdad? Ahora le podés mandar a jugar un poquito por ahí y nosotros charlamos este tema que debe de ser tocado, ya como lo dijo el profe, y desde aquí, ¿verdad? Bíblicamente. Entonces, para que todos nos sintamos bien, ¿verdad? Si hay alguien que quiera enviar a su hijo, entonces lo puede hacer. ¿Sí?
2: Ahora, yo no sé si estoy de acuerdo con eso.
1: ¿Por qué?
2: Porque no creo que acá digamos algo que los hijos no puedan escuchar.
1: Ok.
2: Y acerca de lo cual yo no pueda hablar con mis hijos.
1: Ah, muy bien.
2: Okay. Eso justamente a lo que me refería recién. En la iglesia tenemos esa perspectiva, en el círculo cristiano, de que la sexualidad es algo peligroso. Hoy en día, los chicos son expuestos a la sexualidad de una edad mucho más temprana que antes. Es decir, si vos tenés un hijo de una hija de 4 o 5 años, estoy casi seguro que ya vio algo.
1: Seguro.
2: Por algún lado.
1: Sí, sí, sí.
2: Entonces, ¿qué ocurre? La primera información es la que se pega.
1: Muy bien.
2: Es como la miel, que si vos tenés miel en un frasco, esa miel que está abajo casi no la podés quitar.
1: Muy bien.
2: Entonces, nosotros como padres debemos aprovechar cada oportunidad, cada oportunidad a educar a nuestros hijos.
1: Muy bien, muy bien.
2: Con por eso, si tu hijo ahora escuchó algo, es quizás la perfecta oportunidad.
1: Bueno, está bien. Yo hacía, para escuchar, yo hacía ese comentario por si hay alguna susceptibilidad, algún papá, alguna mamá que dice, no, yo todavía quiero así, quiero asá, y para nosotros también tener la libertad, ¿verdad? Pero si usted dice, no, no se va a decir nada, que los hijos no puedan escuchar, bueno, llámele de vuelta al hijo, llámele de vuelta, quítele la pelota.
2: ¿Sabes? Esto es el 5% donde estamos en desacuerdo, que lo que dijimos al inicio.
1: Sí, sí, sí.
2: Nosotros tratamos en nuestra familia, con nuestros hijos, aprovechar cada oportunidad que se da.
1: Para impactar, claro, para influenciar, impactar.
2: Si,
1: sí.
2: Si ven una imagen, la vez pasada hubo una imagen pornográfica en Mariscal López.
1: Sí, sí, sí.
2: Entonces hablamos con ellos. Ellos vieron, estamos en el auto.
1: Claro.
2: No dijimos, no miren, porque ¿qué ocurre si yo digo no miren?
1: Despierta más la curiosidad por
2: despierta
1: mirar.
2: Despierta más la curiosidad. ¿Sabes lo que le dijimos?
1: ¿Qué?
2: fíjate, esa imagen de esa mujer, ¿sabe qué? Eso se llama esclavitud sexual. Ustedes sabían, y ahí hablamos con nuestro hijo acerca de eso, que muchas mujeres que están en la pornografía están obligadas, son víctimas del tráfico de humanos. Y lo que vos ves, mi hijo, en esa imagen no es real. En la vida real después no es así.
1: Qué lindo. No desaprovechaste la oportunidad.
2: No desaprovecho la oportunidad porque van a ver, sí. Porque vos hoy en día no controlás el acceso a la información de tu hijo. Puede ser que vos en tu casa tengas todo asegurado.
1: Sí.
2: Se va a la casa de sus tíos,
1: sí,
2: y ve ahí.
1: Sí.
2: O un primo. Sí. O el amiguito en el colegio.
1: Tienes razón. ¿Sí?
2: Entonces, por eso yo digo, yo hoy, si vos pensás que tu hijo hoy en día no está listo para escuchar esa información, estoy casi seguro de que sabe más de lo que vos presumís.
1: Te imaginas, sí. Es así. Bueno, la cantidad de mensajes que están llegando, ¿eh? La cantidad, estoy temiendo que en 5 minutos no nos sirva, pero vamos a hacer todo el intento. Sigamos, profe.
2: Bueno, yo entonces ni sé cómo seguir con mi tema. ¿Por qué yo digo que debemos... A ver, ¿ya encontraste el texto de Cantar de los Cantares?
1: Sí, estoy ahí. A ver, Cantar de los Cantares, me repite el...
2: 2:4-6.
1: 4-6, dice, me llevó a la casa del banquete y su bandera sobre mí fue amor. Sustentadme con pasas, confortadme con manzanas, porque estoy enferma de amor.
2: Esto acá describe lo íntimo de la relación entre Salomón y la Sulamita, que son los dos personajes del libro Cantar de los Cantares. Y fíjate con qué belleza, de lenguaje la Biblia, sí, describe la relación íntima entre ambos. Esto no es pornográfico, pero al mismo tiempo es abierto y franco. Y acá vemos algo muy importante, un principio bíblico muy, muy importante. Que la Biblia habla estos temas y utiliza un lenguaje hermoso que no degenera. La Biblia nos advierte acerca de los peligros de una sexualidad desenfrenada. Pero no es con falta de equilibrio, también encuentra un lenguaje que demuestra lo bello que es, la pasión que puede haber en la sexualidad entre un hombre y una mujer, que es buena creación de Dios y que puede ser disfrutado dentro
1: de los límites.
2: De los límites apropiados. Porque ahí es algo que nos edifica y no daña a otras personas. Entonces, muchas veces nosotros en la iglesia perdimos este lenguaje y lo perdimos ya al inicio de la historia de la iglesia. No hablo de la Biblia, sino de cómo la gente tomó a la Biblia. Muchos de los creyentes de los primeros 3, 4, 5 siglos vivían en un ambiente donde estaba la filosofía griega, y no voy a entrar en grandes términos, donde se decía lo espiritual, el alma es lo bueno, y lo carnal, el cuerpo es lo malo. Entonces yo tengo que apartarme de todo lo carnal, todo lo material. Entonces la sexualidad es parte de lo carnal y es algo malo. Entonces tengo que evitarlo.
1: Tanto daño ha hecho esa forma de pensamiento, ¿verdad?
2: Y hasta hoy en día, si yo te pregunto, ¿qué es algo espiritual, Eliseo? ¿Qué me responderías?
1: Y lo que te viene rápido es orar, la oración, la lectura de la Biblia.
2: ¿Comer un asado con los amigos?
1: Y no es tan
2: ¿Jugar espiritual. Un partido de fútbol? ¿No es espiritual? Es espiritual también.
1: Sí, sí. Claro, pero no se relaciona con
2: claro,
1: eso.
2: Claro, porque todavía están hasta hoy en día, de hace casi 2000 años, esas ideas de que ciertas cosas son espirituales y otras son muy carnales. Eso tiene, había incluso un padre de la iglesia, Orígenes. ¿Sabes qué? Ese hombre se castró porque no quería sentir tentaciones sexuales. El padre de la iglesia, Agustino, pensaba que Adán y Eva en el jardín de Edén fueron, o Dios los mantuvo en un estado antes de la pubertad. Y recién con la caída al pecado entraron a la pubertad y a la tentación sexual. Entonces, lo sexual estaba conectado con la caída al pecado. Entonces, todo esto incidió. en que nosotros en las iglesias hasta hoy en día muchas veces no encontramos el lenguaje adecuado para hablar de la belleza de la sexualidad. Advertimos, no toques, no mires, no hagas esto. Pero lo prohibido, si solamente cuento lo prohibido, ¿cuál es el efecto? Lo hace más atractivo. Sí. ¿Qué es lo tan dramático acá? Yo quiero saber también por qué me prohíben tanto. Por eso nosotros necesitamos una historia positiva. ¿Cuál es la mente de Dios con la sexualidad? No solamente lo prohibido, para que nosotros podamos conectarlo con el diseño positivo, con las intenciones positivas, porque simplemente decir no, la Biblia dice así, claro, no es suficiente. No es suficiente.
1: Qué interesante.
2: No es suficiente. Entonces,
1: atención, padre, con esto. A veces repetimos la misma historia los padres de no, cuando podemos cambiar un poco la estrategia, ¿verdad? Podemos cambiar la estrategia.
2: Y claro, y bueno, yo creo que no vamos a hablar hoy más del texto bíblico. No sé si vamos a hablar del texto bíblico, pero ya hablando.
1: Pero estamos charlando.
2: Hablando de los padres, muchas veces, y no es que yo no hice eso, yo también hice eso. ¿Viste cuando los hijos, viene una fase donde ellos comienzan a explorarse a sí mismos? Sí, donde sí, la primera intuición es, no toques, no mires.
1: Sí.
2: Cuidado.
1: Sí.
2: No acá. Esas son oportunidades donde nosotros, si el ambiente lo da, podemos decir, mira, quizás ahora no, después te explico. O, ¿sabes lo que es eso? Y utilizamos los términos, las palabras biológicamente correctas para designar las partes que ellos tocan. ¿Sabe? Porque eso también es importante. Ellos tienen que tener un lenguaje adecuado para que ellos sepan diferenciar cuáles son partes privadas que ningún otro adulto, excepto mis padres, pueden tocar. Y para ellos necesitan desarrollar el lenguaje correcto. Y eso les protege. Enseñarles, cuando alguien, excepto mamá y papá, te quieran tocar ahí porque tenemos que limpiar al chico,
1: claro,
2: decir no, eso se le puede enseñar. Entonces nosotros podemos tomar todas estas oportunidades para comunicar un mensaje positivo.
1: Claro, para convertirlo en enseñanzas.
2: Para convertirlo en enseñanza. Quiero hablar todavía de un aspecto más, la revolución sexual de los años 60 y 70. En las sociedades occidentales, hablo de Europa, Estados Unidos y en parte también Latinoamérica, por lo menos en teoría, siempre se compartió que la sexualidad solamente queda reservada a la relación matrimonial de un hombre y una mujer. Todo esto cambió en la revolución sexual, porque ahí se liberalizó. Lo que la gente decía es que la visión bíblica de la sexualidad es opresiva, porque limita. Nosotros hoy queremos llevar adelante vidas auténticas y eso significa que yo tenga que vivir mis sentimientos auténticos, incluso si eso significa que yo tenga una orientación sexual no aceptada tradicionalmente por la Biblia. Eso es algo que hoy en día forma nuestras mentes y yo creo que parcialmente, o en parte, es una reacción a un mensaje sexual poco equilibrado por parte de la iglesia cristiana. Que de demasiada prohibición se volcó a demasiado libertinaje. Y que por eso hoy en día necesitamos una orientación sexual bastante sólida. En nuestras iglesias. Porque vivimos en estos ambientes donde somos formados por los medios y por nuestra sociedad en esto, y mucha gente ya no entiende por qué esto es importante para la Biblia. No sé si hay mensajes.
1: Sí, hay muchos mensajes. ¿Qué te iba a decir? Ah, mira. Bueno, voy a... Si usted me... Son las 10:25. Si usted sí. quiere...
2: Vamos a comenzar a leer los mensajes, vamos, porque el tema del texto bíblico lo dejo entonces para...
1: Para el siguiente. Muy bien. Bendiciones, está muy bueno el tema. Sería bueno que las iglesias hablen más de la sexualidad o sobre la sexualidad. Estoy casada hace 11 años y casi nunca hablamos sobre sexo con mi esposo. Fue hasta que empezamos a tener problemas en la conexión y esa área estaba afectada, hasta que tuve una consejería con mi pastora y una psicóloga donde me di cuenta que no hablábamos sobre eso. Mira un poco, y claro, en una relación de pareja.
2: Claro, y a mí, señora, nos duró muchísimo tiempo poder hablar abiertamente de nuestras relaciones íntimas, porque nosotros no crecemos con un lenguaje. Y si permanentemente, y la sociedad, los padres, la familia nos dice, cuidado, o tenés que tener vergüenza, esconde. Entonces, a ver, lo sexual se convierte en una parte vergonzosa de mi vida a la cual no quiero hablar. Y eso llevamos al matrimonio. Y entonces es como esta oyente dice, a mi señora también nos pasó, que nos costó muchísimo desarrollar un lenguaje para decir yo a mi esposa y él y a mí, esto sí me gusta, esto no me gusta.
1: Sí. Muy bien. ¿Y qué le recomienda para romper un poco eso y poder tener libertad en ese tipo de conversaciones íntimas con el esposo, con la esposa? Empezar a practicar.
2: Hay que quebrar el hielo, alguien tiene que comenzar.
1: Dialogar.
2: Hay que buscar el momento correcto, quizás no cuando ambos están cansados y nerviosos. Quizás sí desconectar un fin de semana del celular. Antes de hablar de eso, yo creo que hay que invertir en la amistad. Los matrimonios que perduran son aquellos donde hay un vínculo muy fuerte de amistad entre esposo y esposa. Y cuando la amistad funciona, la sexualidad también suele, no siempre, también suele funcionar.
1: Claro.
2: Y si la amistad está, también está la confianza de que nosotros podamos hablar estos temas, incluso si al inicio son incómodos para nosotros.
1: Qué interesante. La amistad pues es confianza, amistad. Entonces eso hace...
2: Eso crea un ambiente...
1: Claro. De comodidad, de tranquilidad.
2: Donde yo puedo hablar con mi cónyuge acerca de estos temas.
1: De naturalidad, totalmente. Bueno, mira lo que dice Juanjo. Un dato histórico. Entre finales del siglo XIX y principios del XX, había un colegio de niñas manejado por monjas que prohibían a sus alumnas pasar por la Plaza Uruguaya porque hay estatuas greco-romanas de mujeres desnudas.
2: ¿No?
1: Y dije, ¡ay! Porque todavía están los que pasan por esa plaza, las conocen, dice. Mirá, pues el dato.
2: Okay, yo no sabía eso.
1: Bueno, siguiente mensaje. Una consulta. ¿Qué pasa cuando una mujer que conoce desde el principio... Conoce desde el principio hasta Apocalipsis la Biblia y era intercesora y le gusta la vida de lujuria y se divorció por la infidelidad de la mujer que supuestamente era intercesora?
2: No sé si entiendo a qué caso.
1: No sé cuál es la pregunta aquí. Aquí te está comentando algo una persona que dice conocer la Biblia, es intercesora, dice, pero que está en la lujuria y se divorció por infidelidad. ¿Cuál es la pregunta? ¿Cuál es la pregunta? ¿Verdad? Porque hay muchos casos como estos.
2: Sí.
1: Gente que va a la iglesia, que conoce, que cree incluso en Dios, pero que tiene otra vida.
2: Muchas veces en esos casos, y eso tiene que ver con nuestra historia, hay quiebres en nuestra biografía que quizás nunca trabajamos. Y ahí nacen deseos no satisfechos. De quizás aceptación de cierto estilo de vida. Y cuando esos deseos no satisfechos, no trabajados, están ahí, entonces de repente nosotros incurrimos en comportamientos que sabemos que están en contra de nuestra propia fe. Okay. Y lo justificamos. Dios nunca quiso que me case con este hombre. Había sido, no fue su voluntad. Había sido el otro, es la voluntad de Dios. Entonces comenzamos a entrar en ese tipo de justificaciones de nuestro comportamiento pecaminoso.
1: Muy bien. Buen día, estoy en pareja hace 5 años, soy casado y separado hace 15 años, pero no estoy divorciado. Hace 2 años conocí a Dios, con mi pareja estamos juntados, en trámite mi divorcio, pero divorciado aún dice. ¿Qué hago, pastor?
2: Arreglar tu situación.
1: Ir acomodando,
2: ¿eh? Ir acomodando, arreglar tu situación, y simplemente arreglar la...
1: Separarse ahora de esta mujer no es lo más recomendable. Hace 5 años ya que está con ella.
2: Eso es lo que yo llamo no un matrimonio legalmente, pero es casi como un matrimonio de hecho, en cierta manera.
1: Muy bien, muy bien. Bueno, a ver...
2: Lo que no justifica, ojo. Ojo. Al oyente, yo soy como pastor cristiano. Yo estoy convencido de que la sexualidad única...

0: expliqué que eso él no debe ver, pero ahora me di cuenta que hice mal. ¿Cómo debo actuar ahora? Porque no sé qué sabe más de lo que dice y no sé cómo orientarles.
1: No, yo no dije que eso está mal. Yo no, a ver, si yo miro anime sexualizado, obviamente al chico hay que quitarle de ahí. Ojo, yo no dije que no hay que hacer nada. Lo que hay que hacer es quitarle y explicarle que eso es una cosa irrealista, que no sucede así, que la sexualidad del matrimonio es distinto y que eso es denigrante a personas lo que pasa. Y lo que es lo que nosotros hicimos con esa imagen pornográfica que estaba en un letrero grande. No sé si vos viste en alguna ocasión en Marisca López, incluso se dio una campaña en las redes para que quiten. Si yo no puedo evitar que mis hijos vean. Pero una vez que lo vean, yo puedo evitar que lo vean nuevamente. Muchas veces, por lo menos, no puedo evitar que vean. Lo puedo evitar que vean nuevamente y les puedo explicar lo que ocurre. Yo tengo que proteger a mis hijos en las redes. Yo tengo que supervisar su uso de celular o de los medios. Mis hijos están súper controlados.
0: Comente un poco eso que me comentó hoy fuera de micrófono, profe, de ese filtro que ustedes
1: como padres... Nosotros tenemos un informático amigo de la familia. Él comenzó con esta idea, quizás se convierte en un negocio donde compramos un router bastante carito que él programó. Entonces, si en mi casa buscas pornografía, lo que te van a salir son páginas de internet, son páginas cristianas, donde que te ayudan a salir de la pornografía. Entonces, eso obviamente, una persona que conoce celulares, internet, software, va a encontrar la manera de circunvalar eso tarde o temprano.
0: Pero un chico no te lo va a hacer todavía.
1: No, pero mi chico no, todavía. Y la otra cosa es... que todos los celulares de nuestra casa están conectados con nuestra cuenta de Google. Entonces, desde nuestro celular podemos revisar lo que ocurre en cada celular, en cada
0: dispositivo
1: móvil de la casa. Y ahí revisamos y nos damos cuenta. Pues si le dijimos a los chicos, a las 8:30, vos dejás el celular, andás y cepillás tus dientes. Si lo hicieron o no, lo sabemos.
0: Bueno. Me va a dar el número del programador después, al final. Quiero decir con mucho respeto a mis hermanos, pero de estas cosas no se habla en la iglesia o en ninguna reunión. Y quiero nomás opinar, los hombres principalmente tienen problemas porque muchos de ellos han practicado la sexualidad con mujeres prostitutas o de la vida. Entonces quieren venir a implementar con sus esposas, pero no es así.
1: Sí, eso nosotros también nos encontramos con esto que... especialmente la gente que tuvo las personas que tuvieron una vida sexualmente muy desenfrenada o que estuvieron muy expuestos a la pornografía, después vienen con esas ideas al matrimonio y quieren implementar esto, aunque eso quizás sus esposas ni quieren o ni es recomendable que lo hagan. Entonces ahí realmente... muchos hombres y cada vez más también las mujeres tenemos que realmente pensar, a ver, esto yo quiero, esto quiero para mi vida, porque no es así y le estoy faltando el respeto a la otra persona, a mi cónyuge. ¿Sí?
0: Estoy separada hace 10 años por adulterio y mi esposo le está con la mujer, 10 años, en mi caso yo sigo sola. Una opinión en ese caso, él falló.
1: Yo creo que tiene que ser muy duro seguir sola, sabiendo que él falló. Pero yo creo que también, especialmente, las personas que viven quizás obligadamente en soltería tienen una función muy importante en la iglesia, o se les debería dar una función muy importante. De servir, porque ellos para mí son ejemplos de servicio, de renuncia, de sacrificio y de castidad sexual.
0: No estoy de acuerdo con el pastor con eso de los

0: niños, y por prohibirlos y por no prohibirlos se echan al libertinaje.
1: No, yo nunca dije eso. Yo nunca dije eso. No sé, ¿qué, o vos escuchaste algo?
0: No, no, no dijo eso. No dijo eso, oyente. Lo que el profe dijo es de que a veces somos muy rápidos en decir, no hagas esto, no, no, no, no. Y esto muchas veces les genera a ellos la curiosidad de, ay, del no, de lo prohibido, y quiero probarlo, ¿verdad? Más bien dijo él que aprovechemos nosotros esa ocasión para explicarle, pero de manera completa, el sentido bíblico de la Biblia con relación a ese tema.
1: Claro, claro, así mismo es.
0: ¿Yo comprendí bien lo que dijo?
1: Sí, sí, así mismo es.
0: Bueno. Nos vamos.
1: Nos vamos.
0: Un placer. Vamos a seguir el próximo martes, si Dios nos permite. Seguimos.
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Bueno, son las 10:50 minutos. Vamos a escuchar íntegramente después de esta canción, ¿sí? Vamos a escuchar íntegramente, pero permítanme despedirme. En minutos se llega la compañera Miriam Ojeda con Enfocados, ¿eh? Miriam Ojeda y una edición más de Enfocados. 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Bueno, a propósito de agradecimiento, gracias a vos también, Lucas, por el excelente trabajo como siempre. Gracias a vos por la sintonía. Mañana nuestro reencuentro, si Dios nos permite, a partir de las 8 de la mañana. Dios les bendiga. Chau, chau.

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1: El sabio Salomón dijo: por sobre todas las cosas, cuida tu corazón, porque de él mana la vida. En la sociedad, el corazón del que brota la vida es la familia. Por eso, la sociedad debe proteger la familia, ya que su salud y bienestar es fundamental para todos. Es el hogar, el lugar por excelencia, donde se adquieren las enseñanzas más importantes de nuestra existencia. Se adquieren hábitos, costumbres y valores que heredaremos a las futuras generaciones. La familia cumple con su irreemplazable función básica y natural de educar y formar. Con toda razón, el escritor francés Víctor Hugo dijo: la familia es el espejo de la sociedad, por eso debemos protegerla. Le habla Sixto Porras de Enfoque a la Familia.
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Hola, hola, hola, ¿qué tal? ¿Cómo estás? Qué gusto nuevamente poder saludarte y acompañarte en este espacio que denominamos Enfocados. Qué gusto, qué hermoso, precioso día el que el Señor nos regala. Un poco nubladito, ¿verdad? Un poco frijito también, ¿verdad? Pero hermoso igualmente. Bueno, ¿qué tal? ¿Cómo estás el día de hoy? Yo espero que muy bien. Y bueno, si por algún motivo no es así o estamos pila ahí, bueno, desde aquí, desde tu radio Obedira, vamos a hacer todo lo posible por levantar ese ánimo, recordarte también las promesas del Señor para tu vida. Te comento que está habilitado nuestro sistema de mensajería para que puedas ponerte en contacto al 0972-201-400. Por ahí vi que ya cayó un pedido musical, así que por supuesto también puedes enviar tus pedidos musicales, tus comentarios, cómo te estamos haciendo compañía el día de hoy. Bueno, en fin, lo que quieras compartir con nosotros, porque nos gusta ser parte de tu día a día, de tu rutina. Y bueno, también sos parte de nuestro día a día. Y por medio de esta plataforma podemos generar una linda conexión. Así que, hecho entonces la invitación, estábamos escuchando aquí de fondo a Twice con el tema En Cada Latido. Antes de esto sonaba Intimidad Music junto a David Escarpeta en el tema titulado Este es el día. Seguimos avanzando en nuestra lista de canciones junto a Omi Alca, Ando con Dios. Bienvenidos.

Tremenda la voz de Alex Rodríguez en este tema titulado El León Ruge. No me voy a cansar de decirlo, da gusto escucharlo al señor Alex Rodríguez en este estilo muy particular del reggae. Tiene un par de canciones que yo recuerdo por lo menos en este estilo. Y bueno, luego lo escuchamos en diferentes estilos latinos también. Así que muy versátil la voz de, y por supuesto la interpretación también de Alex Rodríguez. Bueno, antes de leer algunos mensajitos y contarte también una sorpresita que tenemos para vos el día de hoy, quiero recordarte nada más el pasaje de Gálatas, capítulo 6, versículo 9. Lo voy a compartir hoy en la versión Reina Valera de 1960, que dice: no nos cansemos pues de hacer el bien, porque a su tiempo segaremos si no desmayamos. Qué interesante pasaje, ¿no? Que muchas veces es importante recordar en cada etapa de nuestra vida el hecho de seguir haciendo el bien, lo que el Señor nos puso a hacer, hacerlo con excelencia, no cansarnos de eso. O sea, el cansancio muchas veces va a estar presente en nuestra vida, pero no tiene por qué hacer que disminuya nuestro nivel de excelencia, nuestro nivel de amor con el que hacemos las cosas, ¿verdad? Así que es un pasaje que nos recuerda también el tema de la perseverancia. Todo tiene su tiempo. Todo lo puedo. Y las cosas que no llegan de manera inmediata, bueno, más tarde cuando lleguen, yo creo que van a valer la pena, ¿verdad? Y es porque también tienen que seguir un proceso que el Señor solamente sabe. Y bueno, ahí estamos nosotros entregando lo mejor de nosotros mismos. Lo mismo en la fe, ¿verdad? Lo mismo en la fe. A veces no vemos los resultados que queremos. La oración o nuestras oraciones tal vez no ocurren o no se responden en el tiempo que queremos, ¿verdad? Cuando estamos orando por algún familiar, por la conversión de alguien. La Biblia también nos manda a seguir perseverando, que no nos cansemos de orar, porque eso es algo bueno, eso es hacer bien, orar por una persona, traer todas nuestras peticiones al Señor, nuestras palabras de bendición hacia la vida de una persona, desear la salvación de una persona es algo bueno. Y a veces nos cansamos un chiquitito de orar, ¿verdad? ¿Y cuántas personas hay testimonios de personas que oran 5 años, 10 años, 15, 20 por la conversión de alguien hasta que llega ese momento? Y qué lindo cuando vemos también nuestras oraciones contestadas, pero también vamos a ver los frutos si es que no desmayamos, si no dejamos de hacer el bien que el Señor nos pide a cada uno de nosotros, ¿sí? Bueno, algunos mensajitos. Hola, soy Aislin. Todos los días veo el programa. ¿Me pueden poner Bautizados por Fuego? Bueno, podemos anotar este pedido musical sin ningún problema. Hola, hola, bendiciones. ¿Podrían pasar la música de Daddy Yankee en el desierto? Desde ya, muchas gracias. Podemos, claro que sí. Oli Solís, mi bella Miriam, fresco y nubladito, me dice mi querida Rosy. Y sí, che. 14 graditos la temperatura y también la sensación térmica. Él me acompaña. Me dice Rosy, estira queso con tortilla, mira. Tortilla selga con mandioca. Bien calentito, me dice. Bienvenida a mi casa. Gracias, mi querida Rosy. Y ya me dejaste con el antojo, che, de las tortillitas. Bueno. Sí, la cumbia, dice mi querida Rosy. Bueno, vamos a ver qué tenemos por ahí. Hola, Miriam, bendiciones. Te pido algo de la feria. Aquí Charlie, desde Argentina. Mates y frío por acá. ¿Verdad que sí? Estira un buen matecito. Hola, bendiciones. 17 años de orar por mi esposo y hoy se congrega conmigo.
Por aquí soy yo con tortilla. Mira un poco, 17 años de orar por tu esposo y bueno, hoy ves los resultados que no necesariamente son de la oración, ¿verdad? De la mano de Dios, tocando la, ¿cómo se dice? El corazón de tu esposo. Y bueno, el Señor sabía en qué momento y en qué tiempo. En qué tiempo iba a pasar eso, ¿verdad? Qué lindo, qué lindo. Bueno, parece que el factor común es la tortillita por ahí también en este oyente, ¿eh? Por aquí soy yo con tortilla. Ya se nos antojó, gente. Veo también que llega por aquí un audio. Bueno, lo vamos a escuchar un poquitito más adelante. Y ahora la sorpresita que te decía. Vamos a tener en breve una linda, amena conversación con Betty Mancuello, quien es el líder del Ministerio Mujer Valiosa de Principios de Vida. Ya tiene un anuncio muy importante que hacernos. Así que no te pierdas, en breve nada más, 11:30 pasadito, vamos a estar con ella hablando sobre esta linda invitación que se viene, ¿sí? Bueno, a continuación escuchamos a Fernando Ramos con el tema titulado La Gloria de Esta Casa.

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0: Bueno, como habíamos prometido, ya está aquí en mesa de radio nuestra querida Betty Mancuello, que hasta donde yo recuerdo es la primera vez que tenemos el privilegio de recibirla aquí en Enfocados. Así que muy bienvenida, querida Betty Mancuello, a este lugar.
1: Gracias, Miriam. Un placer. Un saludo para la audiencia y realmente es la primera vez que estoy en este programa.
0: Así es, siempre tenemos tiempo de charlas fuera de lo que es micrófono, ¿verdad? Pero nunca tuvimos la oportunidad hasta el día de hoy de charlar, ¿verdad? Y de un tema tan interesante, una invitación también tan interesante, un evento que aporta muchísimo, en especial a la vida de tantas mujeres, ¿verdad? Hay tanto que decir que, como quien dice, vamos a tratar de iniciar por el comienzo, ¿verdad? ¿Qué significa? Vayamos primeramente por el lema Creadas para Brillar. Sabemos que el Ministerio de Mujer Valiosa cada año se encarga de visionar un lema, algo que el Señor quiere hablar en este tiempo a las mujeres, ¿verdad? Que van a asistir al Congreso anual, ¿verdad? ¿Qué significa para vos, para todo lo que es el equipo, el lema de Creadas para Brillar?

0: ¿Por qué la organización eligió también ese lema para este año, verdad?
1: Bueno, Miriam, antes que nada contarte, este es nuestro año número 10. Venimos organizando este congreso hace 10 años. Este año cumplimos 10 años. Y durante cada año pensamos, como decís, un lema que abordar en ese evento. Entonces es como un proceso, ¿verdad? Creemos como ministerio, creemos en el proceso, creemos que la transformación viene a través del proceso. Entonces, eso responde un poco a que cada año vemos un lema. Y este año elegimos Creadas para Brillar, porque realmente es así. Dios, cuando nos creó visionándonos como mujeres que brillan, mujeres que impactan, mujeres que influencian. Ahora, fuimos creadas con ese propósito, pero muchas veces hay cosas en nuestra vida que impide ese brillo.
0: Que opacan, por así decirlo.
1: Que opacan. Yo siempre digo que el ser humano es como esa lámpara de Aladín, ¿verdad? Vos agarrás y le frotás un poquitito, ¿verdad? Y sale lo mágico. Nosotras las mujeres somos así. Dios nos entregó tanto, Dios nos dio tanto, que a veces no nos damos cuenta o quizás no somos conscientes del propósito para el cual fuimos creadas, que es brillar, que es alumbrar en donde quiera que estemos, ¿verdad?
0: Ahora, desde tu perspectiva como líder, porque ya me lanzaste ahí un dato muy interesante, que son 10 años que contamos, digamos, son 10 años que estás al frente de este lindo ministerio, hermoso ministerio. ¿Cómo líder de este ministerio, como mujer también, ¿verdad? ¿Cuál es el objetivo principal que busca alcanzar este congreso en la vida de las personas que asisten a este evento anualmente?
1: Desde el comienzo pensé mucho en el liderazgo. Yo realmente tengo una carga muy especial por el liderazgo de las iglesias, de la gente que sirve. Siempre decimos con mi esposo que nosotros fuimos llamados a servir a los que sirven. Entonces, las mujeres vivimos sirviendo, Miriam. Servimos en nuestra comunidad, servimos en nuestra casa, servimos en la iglesia. En la iglesia, la pastora con su equipo de liderazgo es el que mueve todo.
0: Cualquier evento.
1: Son las que realmente se mueven. Entonces, las mujeres vivimos sirviendo. Y podemos decir, como siempre digo, cada año, ¿verdad? Hay tantos retiros, hay tantos congresos en las iglesias, se preparan congresos, hay retiros de convenciones. ¿Por qué una más? Justamente con el propósito de servir a los que sirven, de servir a ese equipo de liderazgo, a esas mujeres que viven sirviendo, y que esas mujeres, esas pastoras puedan decir, este es mi tiempo, yo voy a invertir en mí. Entonces, el equipo de liderazgo visiona eso y trabaja un año pensando cada detalle para que estas mujeres que van al congreso realmente puedan decir, wow, este es mi tiempo, me siento mimada. Y escuchamos testimonios, Miriam, cada año que nos impulsa para que cada año podamos ser más creativas, ¿verdad? Y también para que podamos inspirar a las iglesias.
0: Lo lindo de estos congresos es que hay una, por así decirse, una cultura creada también de convivencia, ¿verdad? Siempre se suelen destacar en cada campamento y el equipo mismo destaca cómo de repente las chicas del equipo de recibimiento y todo lo demás están con una vestimenta X para que las puedas identificar a la vista. Ah, acá puedo ir con esta duda, acá puedo ir, ¿verdad? Y al mismo tiempo tiempo ves que a través de los años esto mismo se va replicando en otros grupos de mujeres que ya traen su propia vestimenta, vienen identificadas de un ministerio, de una iglesia, ¿no? Y eso es lindo, es algo que va contagiando, una cultura que se va contagiando, que bueno, uno lo dice, la vestimenta, ¿verdad? Pero hay otras cosas más, ¿verdad? Que una por ejemplo, se va contagiada de ganas de servir a otras personas, seguir avanzando en el ministerio, renovadas, ¿verdad? Ahora, el evento también aborda lo que es el valor, el potencial de la mujer. Y en tu experiencia como líder de mujeres o líder que sirve a otras líderes, ¿cuáles son los mayores desafíos que enfrenta hoy una mujer a la hora de descubrir su propio valor, yendo a lo que es creadas para brillar, ¿verdad? ¿Cuáles son esos desafíos?
1: Y hay varios, los mayores. Miriam, los mayores y puntuales, ¿verdad? Uh-huh. Es el tema de que es como si fuera que nosotros estamos mentalizadas, por más cristiana que seamos, ¿verdad? Estamos mentalizadas a estar ahí como detrás del telón. Hacemos tantas cosas. Influenciamos, impactamos, para bien, para mal, estamos ahí, ¿verdad? Pero es diferente cuando alguien te dice, che, Miriam, mira un poco el potencial que vos tenés. No se trata acá de empoderamiento femenino.
0: ¿Verdad? Es diferente.
1: Que es muy diferente, ¿verdad? Porque eso es lo que la sociedad del mundo predica. Ahora, es muy diferente que yo te diga, por ejemplo, mira, Miriam, vos sos buena en esto. Qué bien haces esto. Vos tenés dones. Yo creo en ti. Es más, nosotros promovemos mucho, por ejemplo, el tema de que las iglesias vengan en grupo. ¿Por qué, por ejemplo, tienen que venir en grupo? Sí. Es una manera de enseñar a las mujeres equipo. Somos equipo. Somos un cuerpo. Es más, es lo que tratamos de transmitir nosotros como ministerio, como grupo que trabaja para este congreso. Transmitir ese sentido de equipo, de sentido de pertenencia, ¿verdad? Y ahí está el tema de que muchas mujeres no conocen su valor, no se mira al espejo, no hace esa retroalimentación de decir, che, ¿vos cómo me ves? Seguimos viviendo una vida, una identidad falsa, que nos hizo creer quizás la manera que fuimos creadas, fuimos educadas, quizás experiencias que hemos vivido en nuestra niñez, adolescencia, que nos convenció de una identidad falsa, que el enemigo se encargó de instalar en nosotros. Entonces nos convencemos de una identidad que no nos corresponde y vivimos esa identidad.
0: O nos apropiamos de eso.
1: Nos apropiamos y por ende vivimos y reflejamos lo que creemos. Entonces, creada para brillar, el lema de este año es un poco eso. Sana esas heridas, suelta tu pasado. No permitas que tu pasado determine tu presente ni tu futuro. Todavía hay tiempo para brillar, todavía hay tiempo para hacer mucho y poder impactar en tu entorno, porque para eso Dios nos creó, para brillar, para influenciar, para impactar, para dejar legado, para dejar huellas. Dios nos dio demasiadas capacidades, potenciales que ni siquiera descubrimos. Y esa es otra barrera, Miriam, que no sabemos el potencial que tenemos. No sabemos, como yo digo, el calibre de mujer que somos. Todos los dones que Dios puso en nosotras. Nos confió mucho, pero también nos dio herramientas, nos dio dones potenciales que nosotras necesitamos descubrir. Y una de las barreras es que no sabemos. Que no sabemos. Y no sabemos qué es lo que nos limita. ¿Cuáles son las barreras que hay en nuestra vida que impide que podamos vivir en plenitud esa habilidad, ese potencial que Dios puso en nosotros? Y eso nos impide brillar.
0: Ahora, Mujer valiosa también destaca siempre por tener un, hablando de calibres, ¿verdad? Uso esa expresión, ¿verdad? Hablando de calibres, un calibre tremendo de invitadas, de oradoras, que son, creo yo, finamente seleccionadas para un propósito, ¿verdad? Que apuntan a la visión que suele tener cada congreso, ¿verdad? En este año creo que no es la excepción, ¿verdad? Y podemos conocer un poquitito, hablar de estas invitadas para que ya tenemos una audiencia diversa que por ahí, mirando las redes sociales de Mujer Valiosa, se encuentra por primera vez con una pastora o con una invitada que va a venir. Tal vez no la conoce, hay personas que sí conocen a estas invitadas, pero podemos justamente para esas personas hablar un poco más de qué invitadas son y qué aportan específicamente para el congreso.
1: Sí, por un lado le tenemos a Silvia que de Ojeda, que es la pastora de la iglesia Vida. ¿Verdad? Podemos decir, no es una mujer quizás de las redes, pero sí, es la iglesia Vida, es de las redes, ella es de las redes, es conocida, pero ella va a ser nuestra oradora principal del sábado de noche.
0: Okay.
1: ¿Por qué una Silvia? Tiene un testimonio maravilloso. Han hecho tanto con su esposo y trabajan con jóvenes, matrimonios jóvenes. Algo que a mí me impacta de la vida de Silvia es su sencillez, esa humildad, esa soltura con que ella presenta la palabra de Dios. Ella va a estar como oradora principal en el congreso el sábado de noche.
0: Okay.
1: El viernes a la noche le vamos a tener a una Miriam. ¿Quién es Miriam? Miriam es de la ciudad de Encarnación. ¿Por qué ella? Ella es una facilitadora nuestra. Ella trabaja con mujeres, es de la iglesia de Carmen del Paraná, de la iglesia bautista eslava. Está trabajando en su iglesia, está trabajando en Encarnación, donde vive con un grupo de mujeres facilitando. Es una maravillosa mujer docente que tiene un testimonio muy lindo, ¿verdad? Entonces, a ella le vamos a estar teniendo el viernes en la noche. El viernes en la noche siempre es un programa muy amplio. Así como dijiste, ¿verdad? Vienen grupos, presentan, traen su remera. Entonces, es una noche especial.
0: Es un rompehielos.
1: Un rompehielo, ¿verdad? Aparte de eso, los sábados en la tarde en el programa siempre tenemos como conversatorio. Entonces, el sábado en la tarde le vamos a tener a Negret y también a Maggie. Maggie tiene un programa acá en la radio en Obedira. Ella es psicóloga. Alegre también
0: dedicadas.
1: Es psicóloga, ¿verdad? Exactamente, del programa Dedicadas. Entonces, con ellas queremos tener un tiempo de conversación, de preguntas, en donde vamos a estar abordando un poco el tema, justamente lo que vos preguntaste. ¿Por qué no puedo brillar? ¿Cuáles son los limitantes? ¿Qué yo necesito saber y cómo yo puedo abordar esos limitantes para poder brillar?
0: Qué importante, porque son perspectivas de psicólogas, ¿verdad?
1: Así mismo es. Y queremos abordar desde dos perspectivas. Uno es la parte física, ¿verdad? ¿Cómo me afecta la parte emocional, la falta, esas heridas pendientes que tengo en mi vida? ¿Cómo también eso afecta y cómo reacciona mi cuerpo? Porque, ¿sabes qué, Miriam? Siempre hablamos, te doy un ejemplo, el perdón es un mandato. Uno perdona por obediencia, decimos, ¿verdad? ¿Cómo nos afecta emocionalmente? Pero muy pocas veces escuchamos cómo me afecta físicamente, cómo reacciona mi cerebro. ¿Cómo reacciona mi cuerpo ante heridas pendientes que tengo, ante quizás situaciones emocionales no tratadas que estoy teniendo por años? A veces tenemos dolor de cabeza y creemos un dolor de cabeza y no entendemos por qué, ¿verdad? Y esas son cosas, son temas que queremos abordar ese sábado de tarde.
0: Bien completo, bien integral. ¿Y domingo?
1: Y domingo estoy yo a la mañana con un cierre.
0: Siempre. ¿Eso es lo mejor para el final o cómo sería?
1: No sé.
0: Para el broche de oro, ¿verdad? Muy bien, muy bien. Bueno, creo que está completita entonces la información. ¿Hasta dónde lo podemos decir? Ahora, dijiste algo, mencionaste la palabra programa y estábamos hablando fuera de micrófonos. Que bueno... Cada año tratamos, me decía la querida Betty, de tener ciertas sorpresas. ¿Podemos develar alguna de esas sorpresas?
1: Bueno, algunas ya no son luego tantas sorpresas. Nuestra noche de gala es sábado. La temática
0: o sea, una
1: todavía
0: ya.
1: Está, ¿verdad? Pero sí. Ahí está, ¿verdad? Ajá. Las chicas disfrutan el sábado de noche después de la conferencia.
0: La última noche.
1: Sí, sí. La última noche. Ajá. Siempre las chicas vienen en grupo. Es un programa muy especial, sí. ¿Verdad? Que las que todavía no participaron, vamos a dejarle ahí nomás con el programa que hacemos bueno. La noche de gala.
0: Que se sorprendan, vaya y sorprendan.
1: Claro que sí. Después tenemos una pequeña, ¿verdad?, sorpresa, una noticia nueva para viernes de noche.
0: Ajá, ¿qué?
1: Pero va a quedar ahí nomás. Vamos a abrir esa cajita de sorpresa ese de viernes de noche. ¿Qué te parece, Miriam?
0: Esa, yo quería ver la sorpresa ya, ¿verdad? Pero bueno, está muy bien, está muy bien.
1: Pero vamos a tener algo muy especial, algo diferente. Okay. Hemos tenido, después del programa de viernes de noche, hemos tenido fogata, hemos tenido actividades diferentes, vigilia, de todo un poco. Este año vamos a tener algo muy especial y nuevo para las chicas.
0: Ok. Yo sé, gente, una de las sorpresas, ¿verdad? Y les puedo decir que va a dar gusto, va a dar gusto. Así que hasta ahí nomás decimos, ¿verdad?
1: Hasta ahí nomás. Yo sé que les va a encantar a las chicas.
0: No tengo permiso. Bueno, ahora, como líder también del ministerio, sabes todo, obviamente, lo que implica este tema de organizar un congreso como este, mantener una calidad de un nivel año tras año, ¿verdad? Inclusive a veces se dice, ¿cómo hacemos para superar el anterior, verdad? Uh-huh. ¿Qué testimonios o cambios viste en ediciones anteriores, obviamente, ¿verdad? ¿Qué te motivan a seguir impulsando este espacio, invertir tiempo en hacer esto?
1: Dios es un Dios de detalles, ¿verdad? Entonces, algo que nos mueve como equipo es mostrar a ese Dios de detalles a las mujeres. En los pequeños detalles, valga la redundancia. Entonces, yo he escuchado a mujeres que dicen, wow, o sea, nunca en mi vida nadie me sirvió un desayuno, ¿verdad? Imagínate, Miriam, son pequeños detalles, ¿verdad? Pero Dios es un Dios de detalles. Por eso siempre escuchar esos testimonios, escuchar cómo hay sanidad, escuchar cómo las chicas después van a sus casas, ¿verdad? Con nuevas energías, en las iglesias, cómo van y mueven. Hay transformación. Y siempre tenemos como una tarjetita de testimonios en donde las chicas escriben sus testimonios. Y después cuando nosotras como equipo hacemos foda, leemos esos testimonios. Dios impactó mi vida en esto. Dios trató mi vida en esta parte. Dios me mostró esto, ¿verdad? Siempre estamos escuchando transformaciones de vida, sanidad de mujeres que nunca se sintieron honrada y dice, por fin yo me siento honrada. Y esos son para nosotros energía, es como el motor que nos impulsa, ¿verdad? Cada año para empezar. Y chicas, nosotros en noviembre ya empezamos la planificación para el siguiente año, evaluando qué hicimos bien, qué hicimos mal, qué tenemos que mejorar, cómo podemos cambiar, qué podemos innovar, ¿verdad? Otro es que nos inspira ser de inspiración para las iglesias. Mm. Ser de inspiración para las iglesias, porque nosotros vemos hoy día en las iglesias por todos lados, congreso tal, congreso acá, congreso, ¿verdad? Y decimos nosotros como equipo, wow, estamos logrando nuestro objetivo. Por eso también tratamos de innovar. Uh-huh. Yo siempre le digo a las chicas, no vamos a repetir, nosotros no vamos a hacer copia, porque nosotras somos referente y tenemos que ser referente para nuestras iglesias. Vamos a innovar con cosas nuevas. Siempre poner un plus. Y es un desafío, porque es un movimiento de, mira, son 30 en el equipo y después voluntarias ocasionales. Movilizamos 50 mujeres para poder servir y atender, ¿verdad?, a esas mujeres y puedan sentirse amadas. No somos perfectas, ¿verdad? Pero Dios sabe en nuestro corazón cómo nos esmeramos para poder hacerles sentir amadas, queridas, que ellas vean el amor de Cristo a través de nosotras.
0: Qué lindo testimonio también de parte tuya con respecto a todo lo que es la organización y la visión de lo que es el Ministerio de Mujer Valiosa en Principios de Vida. Ahora, hablemos un poquitito del lugar en donde se va a estar realizando este congreso, un número disponible que tengas para cualquier consulta, información que pueda surgir, fecha, podemos hablar también de costos.
1: Costos también. ¿Sí? Bueno, hace 10 años venimos realizando el congreso en la Quinta del Carmen de la ciudad de Ita.
0: Ok. Que es un hermoso complejo.
1: Es un hermoso, hermoso lugar.
0: Acompaña realmente muy bien a la visión de ver verde, distenderse, demás.
1: Sí, ¿verdad? Invita muchísimo a relajarse. Es realmente un lugar muy lindo. Y también un lugar en donde realmente es estratégico para la gente que viene de diferentes puntos del país. Y la fecha es el viernes 11, sábado 12 y domingo 13 de septiembre.
0: Termina con el almuerzo.
1: Termina con el almuerzo. Las chicas tienen que llegar a más tardar para las 17 horas. Uh-huh. Somos conscientes de que hay chicas que vienen de lejos, entonces llegan más temprano. Entonces el equipo ya está preparado para recibirle a ellas. Okay. El costo es 400,000 guaraníes. Uh-huh. El costo es algo simbólico. Justamente la semana pasada estuve en una empresa y me preguntó por el congreso para enviar a sus colaboradoras al congreso. Y me dijo, pero ese costo, vio el video resumen, me dijo, pero ese costo no cubre todo lo que yo vi en el video. Y le dije, no. Porque hay mucha inversión de tiempo, por eso digo que trabajamos un año antes. Uh-huh. Entonces, el costo en realidad es algo simbólico para lo que se ofrece. Y a eso se suma que si forman grupos de 10 chicas, uh-huh, tienen otra vez descuentos. Okay. Entonces, si son a partir de 10 chicas para arriba, pagan 350,000 guaraníes. ¿Por qué hacemos eso? Porque muchas mujeres vienen del interior. Uh-huh. Y esas mujeres tienen otra vez gasto de movilidad. Sabemos que ese descuento no cubre un colectivo y cosas así, pero es una ayuda.
0: Totalmente.
1: Entonces, tratamos eso de hacer ese descuento a grupos a partir de 10 mujeres. Okay. Y eso es en sí, ¿verdad? La información y, bueno, ¿a dónde, a qué número escribir, qué número llamar? Es el 0986-90757. Es el número de esta servidora de ustedes, chicas.
0: Personalmente
1: atiendo. Yo les atiendo y coordino con la líder, si es de grupos y chicas individuales. Así es que pueden escribirme sin ningún problema al 0986-90757.
0: Ahora, ¿qué mensaje final le dejarías a todas aquellas mujeres que aún están dudando en reservar su lugar para este evento?
1: ¿Por qué eres importante, primeramente? Uh-huh. Decite, yo soy importante, yo me merezco este tiempo para mí. Uh-huh. Mi familia merece este tiempo, porque me voy a ir me voy a recargar, me voy a renovar para volver a mi iglesia, para volver a mi comunidad, a mi familia, para seguir sirviendo. Realmente vale la pena. Muchas me van a decir, no tengo recurso. Dios provee. Dios provee. Y oramos y nos movemos y Dios provee. Así es que lo económico no puede ser un impedimento para vos, porque Dios es tu proveedor. Otro, tus hijos. Muchas me dicen, pero no tengo hijo, no tengo con quién dejar. Dios también provee a alguien que cuide. Si sos soltera, si sos madre soltera, madre separada, y decís, pero yo no tengo marido que cuide a mis hijos. Dios puede tocar el corazón de tu mamá, de tu tía, de tu hermana, para que cuide y para que inviertas este tiempo. Invertí en vos para poder seguir dando y sirviendo a los demás.
0: Muchísimas gracias, querida Betty Mancuello. Estuvimos aquí hablando una linda, amena charla con Betty Mancuello de la Fundación Principios de Vida del Ministerio Mujer Valiosa, que nos hizo una invitación espectacular a este congreso Creadas para Brillar. Hecha ya la invitación, no digas que no te avisamos con tiempo. Hoy estamos 11 de agosto, ¿verdad? Hay tiempo de poder inscribirte, de hacer, pedir permiso también, ¿verdad? Entonces, gracias, querida Betty, por venir a visitarnos y traernos esta invitación.
1: Un gusto, Miriam, a ustedes por este espacio, por este tiempo.
0: A todo el equipo también de Mujer Valiosa, un gran saludo, fuerza, chicas, ánimo para lo que se viene. Y bueno, ahí seguro nos veremos, ¿verdad? Gracias nuevamente. Seguimos.
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0: Lugar solitario.
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Qué precioso tema, que en realidad vendría a ser ya un clásico de clásicos, en este caso interpretado por Vertical, esta agrupación guatemalteca. Qué bueno, en cierto momento lanzó esta preciosa versión en español, Canta al Señor. Allá por el año 2002 nos regalaban esta versión en español, que originalmente fue interpretada por Darlene Skeck, quien en su momento fue la referente musical y líder de la agrupación de Hillsong. Y bueno, la letra original o la versión original data del año 1993 y qué lindo poder tenerla también en nuestra, en nuestro idioma, ¿verdad? 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Bueno, llegaron para eso algunos mensajitos. Decía este, hola, ¿pueden poner Happy de Johnny Rez? Bueno, claro que sí, podemos ir enlistando este tema musical. Buenas tardes, hermana. ¿Hay algún flyer de la conferencia de mujeres que estaban hablando en la radio? Claro que sí. Te vamos a facilitar este flyer. En breve, nada más, entre música y música, vamos a pasarte este datito, ¿sí? Hola, Miriam. Bendecido martes. Hermoso el programa, como todos los días. Saludos a mi sobri Oscar Daniel Vargas de Asunción. Hoy está de cumple. Dios lo siga bendiciendo grandemente y le cumpla los deseos de su corazón. Muchas felicidades le desean su mamá Lucía, hermanos Sebastián, Brian, Erika, Diana, Jazmín y Gabriela. Y la tía Gladys desde Buenos Aires. Bueno, este mensajito nos hacía llegar nuestra querida Gladys. Lindo. Gran saludo también a toda nuestra gente de Argentina que siempre reporta sintonía y nos escribe, está atenta al programa. Hola, mira, bendecido día acá por San Antonio, llovizna y hoy comemos marinera con ensaladita de poroto y un rico arroz quesú. Y mandioca jugoporada, dice. Soy Soledad Jiménez, bendiciones. Qué espectacular tu menú para el día de hoy, mi querida Sole. Por aquí me llegaron dos mensajitos de audio. En breve los voy a estar escuchando y por supuesto también vamos a pasarlos, ¿sí? Hola, Miriam, que Dios te siga usando. Bueno, gracias, Félix. Bendiciones. Bendiciones desde la República de Luque. Estamos de celebración. ¿Qué hay por la República de Luque? Me cuentan aquí en el mensajito. Dice, lleno de agradecimiento por el cumpleaños de la ejemplar hermana mayor Sunilda Cuevas. Que el Señor le colme de bendiciones de parte de su gran familia
Luqueños, eso. Este mensajito era nuestra querida Mercedes, alias oyente agradecida, ¿verdad? Bueno, nos unimos entonces a la alegría que tienen ahí. Me imagino en la familia de la fe también. Un gran saludito para Sunilda Cuevas. Bueno, a continuación vamos a escuchar a este señor que hace muy buena música urbana. En este caso, creo que vamos a escuchar un tema como más alternativo. Y me refiero a Indio Mar. Que dicho sea de paso, viendo en sus redes sociales, este señor prontamente, dentro de poquito, va a ser papá de una princesa. Eso lo estaba anunciando él en sus redes sociales, compartiendo un poco la alegría también por esta nueva etapa que va a estar iniciando junto a su esposa. Y bueno, nos dio la primicia, vamos a decirle, en redes sociales, de que va a estar lanzando un tema musical dedicado a su futura hija, que ya tiene nombre. Se va a llamar Ava Emma. Y bueno, esperaremos la llegada de Ava Emma y también del nuevo tema musical que está preparando Indio Mar. Mientras tanto, escuchamos Ruido de este señor.

0: Happy era el tema solicitado de Johnny Res junto a Músico. Y bueno, hablando justamente de pedidos musicales, por aquí me llegaron algunos pedidos musicales en formato de audio, así que vamos a escuchar a nuestra audiencia.
1: Bendiciones, bendiciones, Miriam, feliz martes. Que Dios te siga bendiciendo en gran manera y a la gran familia Obedira.
0: Amén.
1: Podría ser pentagrama, por fin. Soy Clary de Capiatá. Un guisito de arroz rico. Vení por Capiatá con ensaladita de lechuga.
0: Voy.
1: Bendiciones, bendiciones. Un abrazo.
0: Bueno, mi querida Clarita, gracias por este mensajito y esta invitación. Claro que sí. Ya yo no sé lo que es estar sin ti. Da gusto recibir este tipo de invitaciones a probar el menú de la audiencia.
2: Buen día, mi querida Miriam. Dios te bendiga, espero que ya estés bien.
0: Sí, siempre.
2: ¿Podría ser como David? Esta alabanza, okay. Por favor. Gracias.
0: Bueno, este mensajito era de parte de nuestro querido Gustavo Pérez. Hacía también su pedido musical como David. Hablando de eso, tenemos una información muy linda para el momento selecto. Así que ya nomás, vamos al momento selecto para comentarte esta información.
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0: Bueno, esta información tiene que ver justamente con esta producción de nombre David, que ya se encuentra disponible en la plataforma de Netflix, pero que recientemente anunciaron la fecha de estreno para Latinoamérica. Hablemos un poquitito de esta información porque en su momento también la estuvimos compartiendo, solo que no estaba disponible para Latinoamérica. Estábamos esperando ansiosamente porque fuera anunciado su estreno por estos lados, ¿verdad? Bueno, la aclamada película animada, ojo, es una película animada para aquellos que gustan de esta clase de producciones. Titulada David, revive su extraordinario viaje desde el anonimato hasta convertirse en rey, mostrando cómo la fe, el valor y la obediencia pueden vencer incluso a los gigantes más imposibles. Bueno, tras su exitoso paso por los cines de Estados Unidos, donde se convirtió en una de las producciones de inspiración bíblica más destacadas del año, David llega a la plataforma de Netflix Latinoamérica este 1 de septiembre, en realidad. 1 de septiembre. O sea, falta todavía algunos días que en realidad parpadeamos un chiquitito y va a... Ya vamos a estar en septiembre, gente. Así que una muy buena propuesta animada. La otra vez hablaba justamente con una mami y me contaba la lista de dibujitos que... tenía para habilitados, que tenía aprobados, ¿verdad? Que tenía para sus babies. Y bueno, muchas veces uno se encuentra con que no hay demasiadas producciones, por lo menos buenas, aprobadas, que tengan un buen mensaje. Y bueno, esta resulta ser una muy buena propuesta. Y de por ahí se van generando otras propuestas más, ¿verdad? Como la que te había comentado hace unos días de The Chosen Adventures, que esa está disponible en realidad en YouTube y se puede ver completita la serie. Hasta el capítulo 14 creo que alcanzaron a subir. Y veremos cuándo habilitan los siguientes

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2: Bueno, y linda la canción de... Exactamente, Alex Zurdo y Alex Campos. Este muy buen tema titulado Pentagrama, el tema que creo que nos había pedido Clarita desde Capiatá. Linda versión en vivo, ¿verdad? 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
2: 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Bueno, ya que muchos me estaban compartiendo su menú y todo lo demás, creo que hay una audiencia muy... ¿cómo se dice? Bueno, que elabora muy interesantes platos, creo yo, bastante nutritivos, saludables también. Bueno, y hablando justamente de eso, hoy se celebra el Día del Nutricionista. Qué lindo, che. En nuestra audiencia tenemos nutricionistas, mejor conocidos como Nutri, ¿verdad? Apodados así cariñosamente. Nutri, me fui al Nutri, te dicen. Estaba pensando nomás también en toda la labor que hacen los nutricionistas en cuanto a la evaluación personalizada, ¿no? Nos ayudan también a diseñar planes nutricionales, de por ahí ajustar un poquitito nuestra dieta, hacernos entender que la dieta no tiene por qué ser algo... bueno, dependiendo de cada caso, ¿verdad? Pero no tiene por qué asustar o no tiene por qué tener una connotación negativa. Hay que hacer dieta, ¿verdad? Ah, parece que se nos acaba el mundo. Nos ayudan a tener hábitos saludables mucho mejores, a ir modificando un poquitito eso. En algunos casos, informarnos, ¿verdad? De por ahí ayudan un poco también en la prevención, manejo de ciertas enfermedades. Sabemos que algunas enfermedades tienen una dieta un poco diferente. ¿Por qué no? Asesoramiento en nutrición deportiva. Así que gracias por esto a los queridos nutricionistas. Que velan por nuestra salud y alimentación adecuada, ¿verdad? Por sobre todo, un gran aporte en la prevención de ciertas enfermedades. Nos pedían hace un momentito algo de la feria. Y antes de irnos, vamos a escuchar un muy lindo tema en voz de la feria, Girasol.

Bueno, de esta manera vamos cerrando este espacio de Enfocados. Ha sido un gusto nuevamente poder compartirlo contigo. Y bueno, en breve se llega nuestra querida Fabi Garcete en una nueva edición de El Radar. Así que quédate nomás aquí por Oedira. Y nos vamos con un pedido musical también que nos hacían. El tema Bautizados en Fuego de Monte Santo. Y con esto cerramos este episodio de Enfocados. Y el Señor así nos permite. Nos encontramos nuevamente mañana puntualmente a las 11. Chau, chau.

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2: El sabio Salomón dijo: por sobre todas las cosas, cuida tu corazón, porque de él mana la vida. En la sociedad, el corazón del que brota la vida es la familia. Por eso, la sociedad debe proteger la familia, ya que su salud y bienestar es fundamental para todos. Es el hogar, el lugar por excelencia, donde se adquieren las enseñanzas más importantes de nuestra existencia. Se adquieren hábitos, costumbres y valores que heredaremos a las futuras generaciones. La familia cumple con su irreemplazable función básica y natural de educar y formar. Con toda razón, el escritor francés Victor Hugo dijo: la familia es el espejo de la sociedad, por eso debemos protegerla. Le habla Sixto Porras de Enfoque a la Familia.
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Escuchábamos así a Josué del Cid con el tema Cuando miro al cielo. Este tema para arrancar el programa del día de hoy. Qué gusto poder saludarte hoy día 11 de agosto del año 2026. Qué frío que hizo hoy. Impresionante el frío que hace ahí afuera, ni se imaginan. Acá adentro también se siente también el frío, pero la pasamos bien. ¿Cómo? Con buena música, buen contenido, y vamos a tener fútbol también con Fernando Álvarez, así que vamos a tener una linda tarde para poder acompañarte. 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
1: 14 grados la temperatura en toda Asunción, humedad del 71%, se pronostica una tarde fresca, cielo mayormente nublado, vientos del sur, luego variables, lloviznas y luego mejorando.
0: Avanza en la tarde con el siguiente versículo.
1: Aunque un ejército acampe contra mí, no temerá mi corazón. Aunque contra mí se levante guerra, yo estaré confiado, dice Salmos 27:3. Hoy te quiero recordar que solamente tenés que confiar. Confiar en que Dios tiene un plan para tu vida y quizás no va a ser fácil, pero en Él todo es posible. La clave está en ese en Él, ¿verdad? En Él todo es posible. No, es que todo es posible. No, en Él es todo posible, ¿sí? Solamente con Él y para Él. Así que manténete firme en sus promesas. Él te va a ayudar a superar cualquier obstáculo que se interponga en tu camino.

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1: Hoy te traigo algunos hábitos de salud para mantener el equilibrio y evitar el agotamiento. Dormir suficiente ayuda demasiado. El descanso.

0: Descanso no es un lujo, intenta mantener horarios regulares de sueño y darle al cuerpo las horas necesarias para recuperarse. No vivas permanentemente apurado. Hacer muchas cosas al mismo tiempo no siempre significa ser más productivo. Organiza tus prioridades y aprende a decir no cuando sea necesario. Tercero, haz pausas durante el día. Si trabajas o estudias durante varias horas, levántate, camina unos minutos, estira el cuerpo y descansa la vista. Aliméntate de manera equilibrada. Evita depender constantemente de alimentos ultraprocesados, exceso de azúcar, bebidas energéticas para mantenerte activo. Incorpora frutas, verduras, proteínas, cereales integrales y suficiente agua. Mueve el cuerpo, pone límites al exceso de pantallas, aprende a reconocer las señales de alarma y no cargues con todo solo.
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1: Qué importante es poder darnos una pausa, ¿verdad? Y justamente hoy voy a hablar de eso, del poder de darnos una pausa, del poder de desconectarnos para volver a conectarnos con nosotros mismos. Porque andamos de aquí para allá, ¿verdad? De aquí para allá y muchas veces necesitamos una pequeña pausita para evitar los dolores que ya vamos sintiendo de a poco. Hasta físicamente eso muchas veces tiene consecuencias. Así que hoy vamos a hablar un poco de esto desde un ámbito social a un ámbito espiritual también. Vamos a analizar un poco a la luz de la palabra la importancia del descanso, porque siempre es importante poder ser prácticos y poder ver este tipo de cosas para poder aplicar. 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

Escuchando música de las buenas, sí, de las que levantan el ánimo. Y qué impresionante es cómo cada vez se nos hace más difícil desconectarnos para volver a conectarnos con nosotros mismos. Pareciera que la palabra no es un pecado hoy en día. Decir no a algunas actividades, decir no a algunas cosas, es un pecado mortal hoy en día, ¿verdad? Porque todo el tiempo tengo que estar activo, tengo que estar haciendo algo. Y vivimos en una sociedad donde nos enseñaron a correr, ¿verdad? Pero queda en nuestras manos hacer caso a esa enseñanza. Corremos para llegar al trabajo, para cumplir responsabilidades, corremos para responder mensajes, para producir, para resolver problemas, para estar disponibles para todos. Y muchas veces creemos que descansar es perder tiempo. Muchas veces. Bueno, les cuento que ahora mismo yo no pienso eso, que descansar es pérdida de tiempo. Es algo necesario. Pero hay algo que necesitamos entender. Hacer una pausa no significa que abandones tus responsabilidades. Significa reconocer que vos también tenés límites. Todos tenemos límites. Y hacer una pausa no es desobligarte de algunas cosas. No, al contrario, es priorizarte también a vos de vez en cuando. Hay momentos en que necesitamos detenernos, necesitamos respirar, necesitamos preguntarnos cómo yo estoy, qué está pasando dentro de mí, dentro de mi cabecita, qué es lo que estoy cargando, lo que estoy viviendo, simplemente estoy sobreviviendo, estoy escuchando a Dios o solamente estoy escuchando el ruido de todo lo que ocurre alrededor. Qué importante es poder analizarnos y poder hacernos ese tipo de preguntas. Pero ¿qué es lo que significa la pausa? Una pausa no es simplemente que vos dejes el teléfono 10 minutos. Es mucho más profundo. Una pausa significa detener deliberadamente el ritmo para recuperar la perspectiva. O sea que necesitamos sí o sí desconectarnos por un momento de aquello que constantemente reclama nuestra atención para volver a conectarnos de lo que realmente importa. Porque podemos estar conectados a internet, pero completamente desconectados de nosotros mismos, ¿sí? Podemos responder cientos de mensajes, pero no saber lo que estamos sintiendo. Podemos responder, podemos saber qué está pasando en la vida de todos nuestros contactos, pero no tener ni idea qué está pasando dentro de mi propio corazón. Puedes estar pendiente de las noticias, las redes, los comentarios, problemas de otros, pero nunca detenerte a preguntar cómo está mi alma. Esa es la pregunta que yo te dejo hoy. ¿Cómo está tu alma?

Levanta la mano al cielo y digo en voz alta: Señor, eres incomparable. Nadie como tú.

Al que me ciñe de poder era la canción que estábamos escuchando en una versión bastante particular, ¿verdad? Yo conozco la de Jesús Adrián Romero, que es la original, obviamente, esa versión, pero ahora lo vemos en una versión bastante movida y alegre, y nosotros, por supuesto, lo disfrutamos y lo escuchamos a través de tu radio. ¿Qué hace mi gente linda? Quiero saber qué están haciendo. ¿Cuál lo que es el problema de una vida sin pausas? Bueno, cuando nunca pausamos, el cuerpo ni la mente terminan pagando el precio, los dos. Una persona que vive permanentemente acelerada comienza a experimentar irritabilidad, agotamiento, dificultad para concentrarse, problemas para dormir, dificultad para disfrutar, conflictos familiares, incapacidad para estar en silencio. Y existe algo todavía más peligroso. Podemos acostumbrarnos tanto al ruido que el silencio comienza muchas veces a incomodarnos. Necesitamos música, televisión, redes sociales, videos, noticias, porque cuando todo queda en silencio aparecen pensamientos y emociones que habíamos estado evitando. Por eso algunas personas no tienen miedo de estar solas, tienen miedo de encontrarse consigo mismas. Hay una famosa frase que dice desconectarse para conectarse. Y a veces necesitamos realmente eso, de desconectarnos de algunas cosas para poder conectarnos con cosas que de verdad importan. Desconectarnos del teléfono para conectarnos con nuestros hijos, desconectarnos de las redes para comenzar a conversar con nuestro cónyuge, o desconectarnos de las noticias para conectarnos con nuestros propios pensamientos, desconectarnos del trabajo para estar presentes con nuestra familia, desconectarnos del ruido para escuchar a Dios. Porque estar físicamente presente no es necesaria o emocionalmente, no significa estar necesariamente o emocionalmente presente. Así que muchas veces nos sentimos que estamos con una alrededor lleno de personas de nosotros, pero nos sentimos solos con nosotros mismos. La presencia necesita atención. Eso de conversar, pero revisar constantemente el teléfono no es conversar. Estamos escuchando, pero estamos pensando en lo que tenemos que hacer después. Tampoco es escuchar. Estamos con ellos, pero estamos mirando una pantalla. Tampoco estar con la persona con la cual estamos hoy en día. Jesús, te quiero contar que él también hacía pausas. Y aquí encontramos esto extraordinario, que Jesús tenía multitudes que le buscaban. Habían personas necesitadas, habían enfermos, habían discípulos que necesitaban orientación. Había enseñanzas que dar, pero sin embargo Jesús entendía la importancia de adaptarse. En Marcos 1:35 dice, levantándose muy de mañana, siendo aún muy oscuro, salió y se fue a un lugar desierto y allí oraba. Qué poderoso, ¿verdad? Jesús no comenzaba el día corriendo detrás de demandas de la gente. Él comenzaba su día buscando al Padre, y esto nos enseña algo. Que la pausa no es improductividad. Puede ser preparación antes de enfrentar el ruido del mundo. Jesús buscaba la presencia de Dios.

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2: Feliz, contenta de tenerlo nuevamente aquí con nosotros en la Tribuna Deportiva a nuestro querido amigo y compañero Fernando Álvarez. ¿Cómo estás, Fer? Bienvenido.
3: Hola, Fabián. Un gusto nuevamente estar acá como cada martes. También un saludo para toda la audiencia. Y bueno, una semana clave para los equipos paraguayos. Ya vamos a estar comentando. Vuelve la Copa Sudamericana y vuelve la Copa Libertadores con participación de tres equipos locales.
2: Fer, hablando de totalmente otra cosa, vos así en el frío te vas igual a la cancha, si de por ahí tenés entradas o de por ahí alguien te invita, o sos de quedarte nomás ahí en tu casa, matecito, ver el fútbol.
3: Y la verdad que depende del contexto del partido. Por ejemplo, con todo respeto, un partido del torneo local, qué sé yo, Recoleta Rubio Ñu, por ejemplo, no me iría con este frío. Pero por ahí con un partido, qué sé yo, de Copa Libertadores.
2: Si hoy te invitan, por ejemplo, en Recoleta Boca, ¿te irías?
3: Exactamente. Por ejemplo, si tengo esa posibilidad, me iría. Con este frío igual. Y aprovechando que no siempre tenemos la visita de esos equipos. Uh-huh. Pero sí, obviamente entra también por ahí si cae una lluvia importante. Obviamente no, ya entramos en riesgo de alguna enfermedad y todo eso.
2: Claro.
3: Pero sí, tiene un sabor diferente vivir desde el lugar de los hechos, ¿no? Más allá de que ver por la tele también tiene su magia o lo que sea de seguir un partido así vibrante, vamos a decirlo.
2: Creo que tiene más comodidad el verlo desde casa.
3: Eso
2: de repente, sí. Puedes hacer tu asadito.

0: Invitar a los amigos, se quedan, ven el partidito, ¿verdad?
1: Sí.
0: Recuerdo de hecho que aquel partido donde Paraguay clasificó al Mundial fue uno de los días más fríos.
1: Sí,
0: impresionante. Recuerdo que te ponías como 20.000 abrigos, igual era imposible del frío que hacía. Pero bueno, quería preguntarte eso porque estamos con mucho frío, por acá, entonces quería saber cuál era tu pensamiento. Hablemos primeramente del torneo clausura. ¿Qué tenés para decirnos del torneo clausura?
1: Bueno, el clausura, como primera novedad, cambió el líder. Porque, ¿se acuerdan? La semana pasada hablamos de un Sportivo Trinidense que era el líder con puntaje ideal. Y justamente cayó ayer en un partido clave que habíamos mencionado que era el partido de la fecha, ya que jugaba ante Libertad. Libertad, un equipo que tiene una nueva conducción, en este caso el entrenador Nelson Adeo Valdés, que está haciendo sus primeras armas como entrenador, y la verdad que a mí me gusta bastante su trabajo. Ya está ganando partidos importantes, le ganó por ejemplo a Olimpia en la primera fecha, y ahora le ganó al equipo, al mejor equipo del campeonato, ¿verdad? A Trinidense, porque Trinidense hay que decir que venía jugando un buen nivel, aparte de conseguir buenos resultados, pero ayer Libertad fue más, ganó de local el partido 2-1, finalmente lo gana con un gol de Alan Benítez, que para mí fue uno de los mejores goles de la fecha, tremendo remate al ángulo izquierdo del arquero trinidense, y con este resultado cambió la tabla en la zona de arriba. Y el gran ganador de la fecha de 2 de mayo fue, pues 2 de mayo le ganó Olimpia en Pedro Juan Caballero el día sábado, en un partido también polémico que se definió justamente con un gol ya en el final que fue muy protestado por la gente de Olimpia.
0: ¿Por qué? ¿Por qué protestaron?
1: En la jugada que termina en el gol de 2 de mayo prácticamente inicia con una posible falta. En mi opinión personal no hubo falta, pero sí Olimpia reclamó eso, donde el jugador Zarza tenía en teoría la posibilidad de llevar la pelota y como que lo desplaza el jugador de 2 de mayo, pero creo que fue más una actuación del jugador de Olimpia, aunque algunos dicen que sí recibió falta, y justo esa jugada viene el gol de 2 de mayo, y ya prácticamente faltaban 2 minutos para el cierre del partido, y ya no le dio el tiempo a Olimpia de tratar de buscar un empate. Y como que quedó esa polémica de esta fecha. Obviamente, más allá de eso, creo que 2 de mayo hizo un partido muy correcto. De hecho, ya le ganó a Cerro en la primera fecha. Ahora le gana a Olimpia. Y ojo con 2 de mayo, que se está haciendo muy fuerte de local, ganando los 3 partidos le tocó jugar de local en este torneo. Y obviamente eso lo permite también estar en la punta del campeonato. Porque si alguien te decía en la previa del campeonato 2 de mayo va a ser el día de la cuarta fecha, creo que cualquiera iba a decir que estaba loco, ¿verdad? Era muy difícil, pero está haciendo un trabajo muy bueno el equipo peruanino. Y también un detalle que para mí es importante fue la inclusión dentro del cuerpo técnico de un técnico que no es como que se quedó ahí en el olvido, Diego Gavilán.
0: Mira, poco, otra vez está dirigiendo 2 de mayo ahora.
1: Exactamente, está como el asistente técnico de Eduardo Ledesma, que es el entrenador del equipo de 2 de mayo, pero yo lo veo a Diego Gavilán como que es el cabeza del grupo, ¿verdad?
0: Claro.
1: O sea, que está ahí encabezando todas las decisiones, le da la indicación a los jugadores. Y hay que decir que Gavilán tuvo un paso por Cerro Porteño, donde se lo confirmó como técnico de primera. Y no le fue bien, o sea, de hecho tuvo muchas críticas, Cerro lo saca prácticamente al mes, o sea, firmó un contrato largo, pero ni un mes duró. Y ahora, después de mucho, lo veo otra vez y lo veo muy bien, o sea, se nota que está trabajando bien y obviamente le está dando resultado al equipo de 2 de mayo.
0: Fer, ¿vos qué ves en un equipo como para decir que se nota la mano del técnico? Porque vi que lo dijiste por Libertad, ¿verdad? Que con lo de Nelson Adeo Valdés ahora, y ahora también con Diego Gavilán, ¿verdad? En lo que es el 2 de mayo, y me imagino que ves algo de diferente como para decir que está a la mano del técnico, que vos que sos muy futbolero y que viste desde el principio, notarás la diferencia, ¿verdad? Pero de repente a una persona que está ahí del otro lado dirá, ¿qué hay de diferente? Y me encantaría que puedas decir un poco.
1: Sí, de hecho, viendo, o sea, comparando, por ejemplo, el estilo de juego, por ejemplo, la velocidad de los pases y la precisión, justamente. Ahí se nota el trabajo de un equipo o se ve la mano de un técnico, donde no es que es que prácticamente cada equipo depende, por ejemplo, de un corner o un tiro libre solamente para generar peligro.
0: Claro.
1: Sin embargo, estos equipos, por ejemplo, 2 de mayo, vos ves que tiene, qué sé yo, 4 o 5 jugadores que manejan o que tienen un buen dominio del balón y juegan a una velocidad importante con mucha dinámica, y ves que casi no se equivocan. Obviamente tienen errores, que es muy normal en el fútbol, pero minimizan esos errores y ahí se ve el trabajo. De hecho, justamente los equipos que están en la zona alta de la tabla tienen comunes, tanto 2 de Mayo, Libertad, Trinidense, por ejemplo, son equipos que juegan así, tienen jugadores capaz que no son tan renombrados, a diferencia de los equipos grandes, pero ves que hacen ese trabajo con dinámica. Y lo otro que también le sumo es el trabajo defensivo, porque siempre nosotros nos imaginamos jugar bien es atacar por todos lados, meterle, no sé, 5 goles al rival, pero muchos se olvidan de la parte defensiva. Pues vos podés meter 5, pero el rival te mete 6, ¿y qué pasa? Perder el partido. Y ahí también se ve la mano del técnico. En este caso, por ejemplo, 2 de Mayo, muy pocos goles está recibiendo. De hecho, contra Olimpia no pudo marcarle. Y ahí se ve también una defensa sólida que lo viene trabajando bien. Cierto, tiene un buen arquero, el caso de 2 de Mayo, pero se ve igual el trabajo defensivo que justamente hace un entrenador. Y creo que eso les faltaba un poco también comparando al torneo anterior, 2 de Mayo. Era un buen equipo, estaba bien trabajado, pero defensivamente tenía algunos que otros detalles. De hecho, en Copa Libertadores hizo un buen trabajo. Lastimosamente no le dio para llegar a la zona de grupos, pero igual hizo una buena campaña en las fases previas. Y ahora estamos viendo eso, ¿verdad? Ese trabajo consolidado, tanto defensivamente como en la parte ofensiva también.
0: Fer, te iba a preguntar, y analizando todo el trabajo de los técnicos, para vos, ¿quién es el mejor técnico ahora mismo en primera división? ¿Que se ve su mano, que se ve que puede sorprender, que puede llegar a una buena posición?
1: Realmente así, si sigo por un proceso, a mí me gustan mucho los procesos, o sea, técnicos que ya tienen...
0: Es que debería de ser así.
1: Exactamente, técnicos que ya vienen con años trabajando, porque eso es la costumbre, o era mayormente la costumbre en Europa, por ejemplo. Siempre está el ejemplo de Sir Alex Ferguson, que era el entrenador histórico del Manchester United, por más de 25 años aproximadamente. Y ahora, por ejemplo, hay un entrenador en el fútbol paraguayo que está hace buen tiempo, que es José Arrúa, del Sportivo Trinidense. Es un técnico que a mí en lo particular me gusta muchísimo. No te digo que sea ya el técnico de la selección después de Alfaro, ¿verdad? Pero se está preparando, y el trabajo que hizo desde que Trinidense está en primera división, incluso creo ya está en intermedia él, si mal no recuerdo, siempre fue muy bueno, logrando, por ejemplo, que Trinidense llegue a una Copa Internacional, jugó Copa Libertadores... llegó a una final de Copa Paraguay, para un equipo que, con todo respeto, un equipo con poco presupuesto, que no está acostumbrado a jugar, por ejemplo, muchos años seguidos en primera división. Sin embargo, se nota esa mano de José Arrúa, un equipo serio, pues esa es la palabra, ¿verdad? Pues los equipos grandes, como yo siempre digo, se van más por los nombres. Sin embargo, el caso de Trinidense, por ejemplo, se ve la mano del DT, que siempre se le llevan los buenos jugadores tras final de cada torneo, pero igual se la ingenia para el siguiente y juega mejor incluso que el torneo anterior. Entonces ahí habla muy bien del trabajo, justamente en el caso de José Arrúa. Y por ahí otro técnico, obviamente, ya mencioné recién lo de Aedo, que realmente me sorprendió. Cierto, está en su primer mes como entrenador de Libertad, pero ya se ve cosas buenas, cosas interesantes, y se ve cosas que no tenía antes Libertad. O sea, vemos un equipo mucho más dinámico, donde también creo que Aedo tiene esa capacidad de fusionar los juveniles con los más experimentados, ¿no? Y en este caso le viene bien al equipo Gumarelo, ¿no?
0: ¿A vos te gusta, Fer, ver a los exjugadores como técnico hoy en
1: día? Sí, me encanta eso. Más todavía cuando...
0: ¿Crees que juega a favor de un equipo el hecho de que ya haya sido jugador, ya haya mojado la camiseta? Porque hay técnicos que nunca fueron jugadores, ¿verdad? Y son buenos técnicos igualmente. Pero personalmente yo creo que le da un plus el hecho de que hayan sido jugadores en algún momento.
1: Exactamente, y más todavía, por ejemplo, como la trayectoria de Edo, que sabemos que todo lo que jugó en Europa, el tiempo que estuvo acá en Cerro, en el fútbol de Estados Unidos, y obviamente lo de la selección, eso como que le alza más otra vez su nivel de preparación, o sea, su nivel de experiencia también como jugador, y que creo que es importante para los jugadores que eso puede transmitir un entrenador que vivió todo eso. Y el caso de Aedo, por ejemplo, pongo énfasis porque él prácticamente del fútbol de ascenso, cierto, llegó a jugar primera en Tempestario, da el salto directo a Alemania. O sea, imagínate, yo como jugador le tengo a un tipo que empezó a jugar en un equipo no tan tradicional y pegó el salto directo al fútbol europeo, a una de las grandes ligas, y él es el que me está ahora guiando la carrera prácticamente, o dando indicaciones obviamente yo lo, todos mis odios van a estar para él, ¿verdad? Porque es un tipo que sabe, conoce y vivió gran parte del fútbol, de la élite, vamos a decirle, del nivel alto. Y obviamente esa clase de exjugadores suma muchísimo para un equipo. Capaz que sí hay también casos donde la brecha de edad es un tema, ¿verdad? Pues, uh-huh. Yo me acuerdo, por ejemplo, el caso de Carlos Jara Xavier, que para mí uno de los mejores técnicos que tuvimos en inferiores de la selección paraguaya. Se le dio la oportunidad de dirigir Cerro. Y se notaba eso, como que los jugadores no le querían hacer caso.
0: No se identificaban
1: No se identificaban con él. Sin embargo, Carlos Jara Xavier fue figura de Cerro Porteño como jugador. También jugó en la selección. Y dirigió muchos equipos, entre ellos la selección del preolímpico, sub-23. Jugó los Juegos Olímpicos justamente. O sea, es un técnico con espalda. Pero en Cerro, por ejemplo, no funcionó. Capaz por esa brecha de edad. Porque era muy amplio. Estamos hablando de un señor de más de 70 años. Y jugadores de 18, 19 años, que por ahí le cuesta comprender, qué sé yo, algunas que otras indicaciones del entrenador, ¿verdad? O sea, que está también ese doble uh-huh. filo. Pero caso, por ejemplo, de Aedo, no sé si el día de mañana, por ejemplo, Roque quiere ser entrenador, porque Roque está para seguir jugando, ¿verdad? Pero de esa clase
0: Es impresionante cómo San Roque, vamos a decirle, ¿verdad? Porque Roque todavía está como para jugar.
1: De hecho, marcó un gol ahora de la semana anterior ante Olimpia. O sea, estamos hablando de un jugador en vigencia. Pero por ahí, si el día de mañana decide ser entrenador, creo que va a ser así como la línea de Aedo. O sea, son jugadores que realmente, o sea, exjugadores que se convierten en entrenador y obviamente suma muchísimo para un equipo.
0: ¿Quiénes están complicados en este tema de la tabla de puntuaciones? ¿Cuáles son los encuentros también definidos para la semana?
1: Para la semana tenemos ya la programación de la quinta fecha. Avanza rápido el campeonato. Uh-huh. Quinta fecha arranca el viernes 18:30, el puntero del campeonato. 2 de mayo visita Recoleta, este partido acá en Campo Grande, la cancha Independiente. El sábado tenemos a las 16, Guaraní Rubioñú. Rubioñú justamente un equipo muy complicado en la tabla del descenso. De uh-huh. hecho, así como va, candidato seguro a descender
0: a
1: intermedio.
0: Nos vemos en
1: intermedio ahora. A las 18:30 el día sábado, Trinidense ante Nacional, un partido clave también para ver si Trinidense se recupera justamente después de la derrota de ayer. El domingo, atención a este horario, uh-huh. un poco habitual para el fútbol, 10 de la mañana, de primera, Tamara.
0: Qué raro.
1: Rarísimo.
0: ¿Por qué?
1: No sé si por el Día del Niño, pero creo que tiene que ver por el tema de las copas internacionales. Cerro Porteño recibe a San Lorenzo a las 10 de la mañana el domingo. ¿Y por qué hablo del tema de Copas Internacionales que enseguida vamos a desarrollar? Cerro juega mañana en Brasil ante Palmeiras y el siguiente miércoles juega ante Palmeiras acá en la Nueva Olla. Uh-huh. Entonces, capaz por un tema de descanso, siempre los técnicos tienen ese tema del cálculo de las horas. Como que quedó en el medio las 10 del domingo. Uh-huh. ¿No? Ponele que tenga razón, en este caso el entrenador de Cerro. Pero sí, un horario poco habitual en el fútbol de primera. Luego, el día domingo también a las 16 horas, Luqueño-Libertad, un partido donde Libertad tiene que justamente consolidar o asumir el protagonismo también luego de la victoria de ayer, y un Luqueño que está ahí.
0: Está necesitado también, ¿no?
1: Está necesitado, ganó ahora en esta fecha un uh-huh. partido también de duelo directo ante San Lorenzo, y tiene que seguir sumando para alejarse de la zona complicada. Y para cerrar la fecha, 18:30, Olimpia Meliano, aquí en el Defensor del Chaco. Ahí hay que ver también Olimpia cómo llega, o sea, con qué plantel juega, teniendo en cuenta que también tiene participación internacional en esta semana.
0: Bueno, ahí entonces ya tenemos todos los resultados, posiciones de la cuarta fecha del torneo clausura y también la programación para la quinta fecha. Uh-huh. Copa Libertadores y Sudamericanas, estamos en octavos de final. ¿Qué hay de nuevo ahí, Fer?
1: Bueno, y ahí vuelve la participación del equipo paraguayo con una novedad muy importante, es uh-huh. la aparición del Deportivo Recoleta, ¿verdad? Que como dije la vez pasada, uh-huh. nadie lo tenía en los planes, ni el más optimista hincha de Recoleta. Uh-huh. Y hoy, nada más y nada menos, tiene la misión de ir a jugar ante el poderoso Boca Juniors, más allá de que la actualidad del equipo argentino no es la mejor, pero sí juega por los octavos finales del partido de ida. Y no sé si una ventaja que tiene Recoleta, pero puede ser finalmente una ventaja. El partido se cambió de sede, se iba a jugar en cancha de Boca, finalmente se cambia al estadio Tomás Adolfo Ducó, que es el estadio del Club Huracán, por una cuestión de que el empastado de la Bombonera no está bien, el estadio de Boca no está bien. Entonces la Conmebol le pide también que se juegue en un estadio en condiciones, y por una cuestión de cercanías se juega ahí en el estadio de Huracán. Yo la verdad pienso que eso es una ventaja para Recoleta.
0: Claro, porque las canchas acá medio que... ¿Vos por qué estás diciendo que es ventaja?
1: Y no, sacar la Boca a la Bombonera es es importante, porque el ambiente...
0: Claro, se estabiliza y la comodidad también de jugar en casa es totalmente diferente. Y la hora acá, me imagino que es una cancha grande también.
1: Sí, sí, tiene capacidad para 45.000 personas más o menos, un estadio capaz no tan conocido. Es un estadio histórico, el fútbol argentino es un estadio histórico, pero no, casi no vemos tanto, pues la verdad que Huracán no es un equipo que participe mucho en los torneos internacionales, sí es protagonista últimamente en los torneos locales, pero una cancha diferente, o sea, siempre se habla hay como un mito del estadio Boca que late la Bombonera, siempre se dice eso, para los visitantes, y recuerdo que un técnico que incluso dirigió Olimpia, Néstor Grosito, desmintió eso. O sea, que es un mito de la gente, ¿no? Que entra a la cancha y te olvidas de eso. Y puede ser también cierto, pero sí, viendo así estadísticas, cuesta mucho ganar la Bombonera. Y de hecho, me venía a la mente en esta semana un antecedente, un equipo paraguayo que ganó la Bombonera, que no son los grandes, que es Deportivo Capiatá. No sé si eso te acordás, Fabiana. Pero
0: ganó. ¿Contra quién jugó la Bombonera?
1: Y contra Boca. Contra Boca, en el año 2014, Capiatá le gana 1-0 a Boca. Y hasta ahora me acuerdo el título al día siguiente en uno de los diarios más importantes deportivos de Argentina, diario Le, Capiatástrofe, pusieron, porque fue una catástrofe para Boca. Y usaron el juego de palabras Capiatá y catástrofe. Y quedó como un resultado histórico, porque Capiatá le ganó a un equipo gigante y es más o menos...
0: Y encima en su casa otra vez.
1: En su casa otra vez. Lastimosamente esa vez Capiatá pierde acá el partido de vuelta y se elimina en penales ante Boca. Pero digo que por ahí...
0: Le quita lo bailado, ya hizo historia.
1: Exactamente, ya quedó ahí el nombre de Capiatá como uno de los que pudo vencer a Boca en la Bombonera. Y hoy Recoleta tiene la misión de ganar la Boca fuera de su casa, pero igual Boca es un equipo muy pesado en el continente.
0: Bueno, en otro partido de... Ese es Libertadores, ¿verdad?
1: Ese es Copa Sudamericana.
0: Copa Sudamericana. Uh-huh. ¿Y Libertadores?
1: Libertadores tenemos mañana la participación de Cerro ante Palmeiras. Sí, escuchaba bien. Cerro ante Palmeiras.
0: Parece ¿dónde? ¿Allá?
1: Allá en Brasil, en San Pablo. Parece que en todas las copas sí o sí se tienen que encontrar Cerro y Palmeiras. Es increíble todos los años.
0: Un clásico ya.
1: Ya es un clásico. Y ahora, con el agregado... que ya se enfrentaron en la fase de grupos de esta misma edición de Copa Libertadores, donde Cerro iguala 1-1 acá en Asunción, en la Nueva Olla, y lo gana en la revancha allá en San Pablo. Le ganó 1-0 el famoso gol de Pablo Vegetti, que muchos de los cerristas dicen que gracias a ese gol Vegetti sigue jugando en Cerro, porque si no hace rato ya iba a estar en el banco. Puede ser una teoría, pero sí, Cerro se aferra a ese buen antecedente, donde le ganó muy bien a Palmeiras, cierto, sufrió porque Palmeiras es un equipo con muchas estrellas, jugadores que le vimos hace poco en el Mundial, jugando en diferentes selecciones, pero le pudo ganar en aquella ocasión. Capaz que hoy en día la actualidad de Cerro no es la misma que aquella vez, pero quién dice, por ahí da otro golpe Cerro el día de mañana, y hay que ver, Palmeiras está en la duda, justamente un paraguayo, en este caso el capitán de la Albirroja, Gustavo Gómez, que finalmente llegaría para el partido, que también es algo importante para Palmeiras.
0: ¿Tuvo alguna lesión o algo así?
1: Tuvo un golpe, creo que hace 2 semanas, pero lo estaban cuidando y en teoría arranca mañana ante Cerro. Y obviamente después hay otros paraguayos, está Ramón Sosa, está Mauricio, que ya lo incorporamos como paraguayo. O sea, va a ser un duelo muy lindo mañana a las 7 de la tarde, donde Cerro capaz que, como dije recién, no está en el mejor momento, pero se aferra a hacer un partido similar a lo que fue en la fase de grupo y, ¿por qué no?, conseguir otro resultado importante. Y para cerrar lo que es la participación del equipo paraguayo, el jueves, otro partido, otro equipo paraguayo, Olimpia juega por Copa Sudamericana a las 19 horas ante el Vasco da Gama, allá en Río de Janeiro. Otro partido
0: están
1: que...
0: Están todos de viaje entonces.
1: Todos de viaje, encima la gente de Olimpia se puede ir a la playa y después se va al estadio, o sea, combo mira, completo.
0: O sea, es vacaciones.
1: Vacaciones, exactamente. Yo creo que más de una hora pedido vacaciones en el trabajo, ¿no? Pues, la ocasión es espectacular. Y Olimpia enfrenta a un equipo que ya conoce, justamente se da también la misma situación, ya jugaron en fase de grupos, pero de la Copa Sudamericana, donde allá en Brasil gana el Vasco da Gama, y acá Olimpia gana con mucha autoridad el partido que se jugó por la fase de grupos. Y ahora tenemos el partido de ida el día jueves a las 19 horas también. Todos los partidos a las 19 los paraguayos. Hoy Recoleta, mañana Cerro, y el jueves también Olimpia a las 19. En un partido que también Olimpia va a tratar de conseguir un buen resultado para cerrar la serie acá y obviamente aprovechar la localía.
0: Bueno, tenemos todo ya Libertadores y Sudamericana, ¿verdad? Sí. Vamos con el torneo Intermedia. ¿Qué está pasando en Intermedia? ¿Se movió un poco el tablero? Sí. ¿Hay cosas diferentes ahora de la última vez que hablamos?
1: Exactamente. Creo que, si mal no te acordás, hablamos de que se podía cortar la brecha y justamente pasó eso. El líder perdió.
0: Claro, porque jugaron entre ellos otra vez.
1: Exactamente. Hubo partido entre los que están ahí arriba y perdió el líder. Y ahí cambia la tabla. Al perder el líder, obviamente se acercan todos. El partido donde Santaní le gana 12 de junio y con esto, cuatro equipos se quedaron ahí en menos de 4 puntos de diferencia. O sea, el partido que marca prácticamente lo que fue el desarrollo de la fecha fue ese, justamente, que se jugó el día viernes. Uh-huh. Tuvimos 2 partidos el día viernes, Independiente de Campo Grande ante Resistencia, 1-1. No levanta cabeza Resi, no hay caso.
0: No hay caso. Creo que a última hora le metieron un gol.
1: Exactamente, ya sobre la hora prácticamente. Después del partido donde Santaní le gana a Visitante 12 de junio. Ojo con ese dato, porque hablamos la vez pasada 12 de junio, que el año pasado venía bien, se cayó en la última parte, y ojo que se puede volver a caer, falta mucho. Luego está el partido entre Paraguarí y Encarnación, ganó 1-0 el equipo de Paraguarí. Sol de América le ganó 4-1 a Capiatá. Carapeguá 2-0 le ganó a Fernando de la Mora. Benjamín Aceba le ganó 2-1 a 3 de noviembre. Benjamín Aceba, un equipo que está en la zona alta, ya vamos a ver enseguida en qué parte está la tabla. Tacuarí le ganó 1-0 a Guaireña y Tempetarú cayó 1-3 ante General Caballero, que es justamente el que está ahí en la zona alta de la tabla de posiciones, donde ahora mismo, así está la tabla, 12 de junio, 37 puntos.
0: 37.
1: Uh-huh. Segundo, General Caballero de Juan León Mallorquín con 36. O sea, que a un punto no vaya
0: a estar. O sea, a un punto.
1: Un punto. Tercero, Benjamín Aceval con 35. A dos puntos.
0: No, todos se pueden alcanzar ahí. O sea, 35, 36, 37, incluso le puede pasar.
1: Le puede pasar, exactamente.
0: Al puntero. Al puntero. Depende de los próximos partidos.
1: Depende de los próximos partidos. Y cuarto, Santaní con 33, que justamente aprovechó esta victoria ante 12 de junio y acortó 4 puntos la diferencia. O sea, entre estos 4 equipos van a pelear en estas 12 fechas que quedan, que van a ser muy intensas. Uh-huh. Y realmente los últimos partidos intermedios son apasionante. Yo siempre le recomiendo a la gente para seguir, capaz no todos los partidos, pero de estos que están ahí arriba, siempre da gusto, pues alguna que otra polémica hay y te cambia el partido, y obviamente cambia la tabla, ¿verdad? Con cada resultado que se da, cambia mucho. De hecho, ahora se acortó la brecha entre 4 equipos y acá
0: todo se sigue.
1: Todo se sigue y acá puede pasar cualquier cosa en lo que resta de la división intermedia.
0: Bueno, y esos 4 que están ahí arriba, ¿con quiénes juegan? Eso siempre a mí me interesa, con quiénes juegan, porque si juegan entre ellos, ahí ya podemos ver qué le pasa al otro, por ejemplo.
1: Exacto. Pues
0: si no juegan entre ellos, podría haber todavía
1: diferencia o se puedan pillar también. Exactamente. Por ejemplo, el caso 12 de junio enfrenta a Encarnación el día viernes 16:30. El partido se juega allá en Encarnación, en el Estadio Villa Alegre. Luego tenemos el partido Benjamín Aceval, también el día viernes juega ante Fernando Lamora, de visitante también. Un partido complicado ese. Y luego tenemos el domingo, Santaní recibe a Carapeguá. Partido difícil para Santaní, pero juega de local en este caso. Y el último equipo que entra en acción de los que están arriba, General Caballero de Juan León Mallorquín, recibe a Tacuarí el día lunes a las 19 horas allá en Carendú. O sea, esos son los 4 que están ahí, que prácticamente los que sí o sí, sus nombres, uno de esos 4 o 2 de esos 4, vamos a ver sus nombres el año que viene en la primera edición del fútbol paraguayo.
0: Bueno, eran Santaní, Juan León Mallorquín, 12 de junio y Benjamín Aceval.
1: Exactamente.
0: Bueno, 4 posibles equipos que van a estar en primera división el próximo año. Hablemos de Copa Paraguay, porque es un torneo bastante importante para los que quieren ser visibles, obviamente, para los futbolistas, pero también la Copa Paraguay fue la que a muchos le colocó ahí en para que se recuerde los nombres, por ejemplo, a Meliano, era una Copa Paraguay. ¿Qué pasa con Copa Paraguay? 16avos de final se está jugando ahora.
1: Exactamente, inició justamente en estos minutos, creo que está terminado el partido, el primero de esta ronda.
0: Hoy,
1: exactamente. Estaba ganando 4 de mayo de Capibaribe, imagínense. Equipo que capaz nunca escuchamos. Le estaba ganando 3-1 a Fulgencio Yegro de Ñemby. O sea, una sorpresa.
0: Fulgencio Yegro es un poco más conocido.
1: Ese fue el primer partido, o sea, que abrió esta fase. Luego tenemos otro partido para la jornada de hoy, 16:30, Ameliano ante Independiente de Campo Grande. Ameliano, como bien mencionaba Fabiana, ya fue campeón de la Copa Paraguay. Obviamente va por un segundo título en su historia. en este certamen. Tenemos mañana también dos partidos a las 14 horas 29 de septiembre ante el Sportivo San Lorenzo en el estadio Ricardo Gregor. San Lorenzo prácticamente ya ha condenado al descenso, pero por ahí dice, ¿por qué no ilusionarnos con la Copa Paraguay y por ahí pelea para conseguir un título?
0: ¿San Lorenzo está en intermedia?
1: No, está en primera.
0: Está en primera, está, pero ya haciendo.
1: Ya prácticamente.
0: Bueno, ya está entonces en intermedia.
1: Sí, para el 2027 sí.
0: Fer.
1: Sí, no, para que no se enoje nuestro amigo de San Lorenzo.
0: Ah, bueno, okay, ok.
1: Pero sí, juega mañana y también 16:30 Sportivo Iteño ante Guaraní. Uno de los equipos que ya también fue campeón, Guaraní ya fue campeón de la Copa Paraguay, va a jugar en un estadio que también es una novedad, en el estadio de Atlántida, que está cruzando el puente Héroes del Chaco, que es el estadio de la Atlántida, y ahí se va a jugar este partido entre el Sportivo Iteño y Guaraní. También una novedad, eso. Vamos a ver qué tal ese estadio. Capaz que a partir del partido de mañana vamos a tener más partidos programados en esa sede, porque pinta como un estadio innovador por la zona. Sería la zona de Nueva Asunción, sería la ciudad. Así que vamos a ver también como novedad eso. Y cierran esta semana el partido de 1 de marzo ante el Atlético Tembeterio. El día jueves 16:30 el partido se va a jugar en cancha Capiata. Estos son los 5 partidos de Copa Paraguay, que es cierto, muchos por ahí ahora no le hacen caso porque todos están con la Copa Libertadores, claro, con la Copa Sudamericana. Pero después, cuando todos quedan afuera de los torneos internacionales, ahí se acuerdan de la Copa de Paraguay.
0: Ahí y ahí sí. Después se acuerdan, ahí se acuerdan del torneo clausura.
1: Exacto, y ahí puede ser tarde yo también.
0: Ah,
1: sí.
0: Bueno. Uh-huh. Entonces, estas son las fechas programadas y el que pierde ya se elimina, ¿verdad? Así
1: el
0: es,
1: que pierde se elimina.
0: Paraguay.
1: Sí, exactamente. Una sola edición que hasta ahora me acuerdo muy bien, que fue la primera, sí hubo un caso, pero ese fue ya algo de la
0: primera. Tipo, era que jugaban todo entre todos.
1: Sí, el mejor perdedor clasificaba igual. O sea, toditos los que perdían se eliminaban, excepto uno, que era el mejor perdedor, que se hacía una tabla así de todos los perdedores.
0: Si no me equivoco, para mí era Resil, el mejor perdedor.
1: El mejor perdedor. Creo
0: para
1: que
0: mí
1: fue,
0: que así clasificó.
1: Fue, pero creo que fueron dos, era Resil y el otro fue Olimpia. El de Olimpia, me acuerdo bien, pierde en penales con Trinidense, avanza igual como uno de los mejores perdedores y llega a la final y casi sale campeón esa de Olimpia, porque se generó una polémica, 2018 si mal no recuerdo. Pero bueno, ahora sí, el que pierde queda fuera. Obviamente el que gana va avanzando y obviamente por ahí se pueden dar clásicos más adelante, porque el clásico creo que siempre se deja como una posible final, pero ninguno de los dos llega a la final últimamente.
0: Bueno, creo que estudiaron un poco a Infantino para hacer ese tipo de reglas en ese tiempo, ¿verdad? Vamos a ver si vemos una pausa de hidratación dentro de unos... ¿Cuántos meses?
1: Y es muy factible por ahí en Copa Paraguay un partido en Capo Ibarra y nos meten la pausa de hidratación con alguna empresa del tema de agua y todo eso. No sé, una novedad, así como vamos.
0: Bueno, Fer, estamos completos entonces, ¿verdad?
1: ¿Estamos completos?
0: ¿Cuándo vos venís otra vez? Yo te comprometo acá enfrente de la audiencia.
1: El martes, obviamente. El martes otra vez. El martes, encima el martes que viene, otra vez.
0: Previa, vas a venir con resultados ya.
1: Con resultados de la ida, de los tres, de Recoleta, Cerro Olimpia y justamente en la previa de la revancha. Pues imagínense, el próximo martes vamos a estar en las horas previas del partido Recoleta-Boca, que se va a jugar acá cerquita, o sea... Vamos a estar lleno de argentinos la zona, pues van a venir los hinchas de Boca en cantidad, creo que más de 15.000, 20.000 se espera. Así que el próximo martes vamos a estar con todo eso, con todos esos datos y con más novedades.
0: Bueno, Fer, muchísimas gracias por estar hoy.
1: Dale.
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1: Y vivimos escuchando frases como seguí lo que sentís, déjate llevar, sé fiel a tu corazón. Pero la Biblia nos dice totalmente otra cosa. Nos dice que guardemos nuestro corazón. Hay otro versículo, Mateo 6:21, donde dice, porque donde esté tu tesoro, allí también estará tu corazón. O sea, puedo llegar a la conclusión de que la Biblia siempre nos invita a poder examinar nuestro corazón delante de Dios. Y para guardar ese corazón, necesitamos detenernos, necesitamos hacer una pausa. Hoy hablamos del poder de las pausas, ¿verdad? Del poder de no hacer nada también por un cierto tiempo. Porque una persona que nunca hace una pausa y que nunca se detiene, difícilmente puede examinar lo que está dentro suyo. Difícilmente va a poder saber dónde está su tesoro, ¿verdad? Entonces, hay un desafío que nosotros tenemos que tomar en el día a día, porque tal vez hoy realmente, no digo tal vez, puedo afirmar de que Dios no te está diciendo hace más, tal vez te está diciendo deténete por un tiempo, tal vez te está diciendo no necesitas demasiadas actividades, necesitas silencio, no necesitas otra respuesta, necesitas oración. Capaz no necesitas correr más, necesitas recuperar la dirección a la cual estás yendo. Capaz no necesitas estar disponible para todo el mundo, pero sí necesitas recordar de que Dios también quiere tener tu atención. Y aprendimos a pedirle a Dios que nos acompañe en cada paso de nuestra carrera, de esta carrera de la vida. Pero nunca le preguntamos, Dios, realmente, muchas veces no le preguntamos, no le hacemos esta pregunta. Dios, realmente yo debería de estar corriendo todavía en esta dirección, porque allí está el desafío. Allí está la importancia de la pausa, porque la pausa nos permite distinguir entre estar ocupados o obedecer. Porque no todo lo que es urgente es importante. No todo lo que reclama la atención merece nuestra atención. No toda oportunidad viene de Dios. No toda puerta que se abre hay que atravesarla. No toda persona que nos necesita significa que nosotros somos responsables de resolver su vida. No todo es sí, ¿sí? Y no siempre el sí va a ser obediencia. A veces obedecer a Dios también significa decir no. Ahora no, necesito descansar, necesito estar con mi familia, necesito estar a solas con Dios. Jesús no dejó ese ejemplo. Jesús se retiraba, oraba, descansaba, ponía límites y después volvía a servir. Por eso, hoy quiero dejarte con esta pregunta. ¿Cuándo fue la última vez que hiciste una pausa de verdad? Y no una pausa para mirar tu teléfono, para cambiar de tarea o para consumir más contenido, sino una pausa de verdad para respirar, para escuchar tu corazón, para escuchar a Dios, porque quizás la próxima gran respuesta que estás esperando no sea correr más. Quizás es, ¿sabes qué? Detenete, deja de hacer todo por un tiempo. Y cuando te detenés,

Ahí capaz vas a escucharle a Dios decirte, hija, hijo, no necesitas cargarlo todo vos sola, todo vos solo. Sigo siendo Dios, descansá, confía en mí, volvé a mí. Porque a veces para volver a encontrarnos, ¿sí? Para volver a encontrar el camino, primero lo que tenemos que hacer es tener el valor de hacer una pausa. Así que te dejo nuevamente con esta pregunta. ¿Cómo está tu alma?

Nos vamos, señoras y señores. Ha sido un placer poder compartir contigo el día de hoy. Mañana nuevamente nos reencontramos a la misma hora por el mismo dial y en el mismo programa El Radar de todas tus tardes. Que espero que hayas sido bendecido, bendecida. Sí, enseguida se viene Contracorriente para acompañarte en lo que resta de la tarde. Bendiciones. Chau, chau.

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8 minutos quedan pasando de las 5 de la tarde. Hacemos el opening de clásicos en el ámbito nacional con Extremo, el tema Te Adoramos a Ti. Vaya, pepeme página. ¿Qué tal con estos graditos y temperatura agradable? Les diré, aunque usted no lo crea, que va a venir la helada. Estoy tomando mate. Mate con jengibre y naranja. Así que ahí está la combinación del día de hoy. No, el tereré no está en la pecera, pero amerita el mate. Hoy amerito el mate. Primero lo mando porque está así con la congestión, el tema de la garganta. Y bueno, amerita. Toma el jengibre que tiene las propiedades curativas con respecto para los antirresfriados. Y también el cítrico, obviamente, de la naranja. Así que ahí está. Milagro de hoy siendo 11 de agosto del 2026, ya humina la mate. Permiso, permiso. Preparate a tu mate. Y bueno, entre mates clásicos nacionales, vamos a ir pasando muy bueno estas horitas que corresponden a Contracorriente. Quien te saluda y te va a estar acompañando, Keren Benítez, desde la comodidad de tu cama, seguramente manejando en el tránsito, yendo al trabajo, volviendo en el trabajo o aún en el trabajo, porque tenemos varios oyentes que son de las plataformas de movilidades. Así que le hacemos llegar un saludo. Barete, ¿cómo está por tu casa, por tu zona, por tu cuadra? ¿Hace frío? ¿Hubo llovizna? ¿Qué amerita la merienda de hoy? Ayer el clásico era ambiyú. Hoy seguramente está entre tostadas con dulce de leche o guayaba. O manteca, ¿por qué no? O un rico mixto con café con leche o cocido. Pero bueno, eso va a seguir contándome lo que vamos nosotros desarrollando el programa. Manda tu clásico nacional al 72-201-400. ¿Quién es tu votado de hoy? Así vamos a escuchar y todos vamos a ir también disfrutando la compañía unos con otros, como bien lo dice la Biblia. Esto es Contracorriente. Bienvenidos.

¿Alguna vez te sentaste a pensar qué será lo que Dios tiene preparado para mí? En 1 Corintios 2, 9 al 10 nos dice: sin embargo, como está escrito, ningún ojo ha visto, ningún oído ha escuchado y ninguna mente humana ha concebido lo que Dios ha preparado para quienes lo aman. Ahora bien, Dios nos ha revelado esto por medio de su Espíritu, pues el Espíritu lo examina todo hasta las profundidades de Dios. ¿Y te has sentido maravilloso o maravillado por algo que viste o escuchaste? Hay melodías que han sido eternizadas en la historia, como por ejemplo el de Mozart y los clásicos, las pinturas, los paisajes de lugares tan asombrosos que nos dejan sin respiración. También podemos ver actitudes, escuchar mensajes que nos llenan el corazón de satisfacción. Hay momentos especiales en la vida que nos marcan y quedan grabados en nuestra memoria. Oír el primer te amo, las primeras palabras de los hijos, la ecografía del nuevo bebé, la realización del sueño esperado. A pesar de todas las cosas impresionantes que hay en el mundo y que todas las cosas maravillosas que podamos leer y recibir por medio de la palabra de Dios, Él todavía nos reserva muchas sorpresas, muchas, preciosas para el futuro. Nosotros a veces no logramos ni imaginar cómo se manifieste en totalidad la gloria de Dios. Son cosas no habladas e inimaginables las que Dios prepara para aquellos que los aman. Entonces, ¿vale la pena para nosotros confiar y permanecer firme en la esperanza eterna? ¿Cómo podemos esperar ser sorprendidos por Dios? Primero, creer en la palabra de Dios. A través de ella conocemos cada vez más al Señor Jesucristo, a Él mismo. Orar y pedirle ayuda a Dios para confiar en sus promesas. Él es fiel y siempre va a cumplir. Dar gracias a Dios por su palabra que nos motiva y nos anima cada día. Cuando pases por momentos difíciles o situaciones sorprendentes, recuerda que sobre todo Dios ha preparado algo mucho mayor de lo que estás experimentando ahora. Tienes que tener la certeza de que el Espíritu Santo de Dios está presente con nosotros cada día. Él nos revela aspectos maravillosos de los planes del Señor. Así que en este martes por IT, está bien no saber lo que Dios tiene preparado. Eso también forma parte del plan divino. Pero sí queda nuestra responsabilidad esperar con paciencia y ser pacientes mientras esperamos.

¿Qué les puedo decir? ¿Qué te leí la llamada? Chica. 23 minutos que pasan de la hora 5. Teníamos a Agape del año 2023 con el tema Hay un Dios. Sí, en el estilo folk, purete. 72-201-400, el número para que puedas hacer tus videos musicales o saludos especiales si es que alguien está cumpliendo años el día de las fechas, si es que celebramos algún aniversario o algún evento en particular. Es de nuestro súper agrado participar contigo en tu día a día desde la pecera. Ya nos saludan. Buenas tardes. Hola, hola. ¿Podemos escuchar a Juanca Martínez, por favor? Gracias, bendiciones. ¿Cuál tema de Juanca? ¿El más popular o tenés uno en mente? Me equivoqué. Ese no es. Acá, este lado tengo que entrar. A ver, entre... Creo que uno de los clásicos, pero es que todavía no podemos sonar ahora. Yo creo que sí. A ver. A ver, a ver, a ver, a ver, a ver. ¿Cuánto sábado falta para Navidad? Faltan... nada más y nada menos que 19 sábados. Así que estamos ahí, sipiriri. Entonces sí, hoy ya, faltando nada más y nada menos que 19 sábados para Navidad, suena Juanca Martínez y el tema sonó en las campanas.

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La invitación está para todos. La Maratón Nacional de Oración está ya en nada más a cuenta regresiva. Sí, Bridi. ¿Cuándo va a ser? Acuérdate que son 24 horas de oración, por eso es una maratón. Ininterrumpidas. Va a iniciar a las 7 de la tarde del viernes y va a culminar el 21 de agosto a las 7 de la tarde también del sábado. Perdón. 21 de agosto a las 7, que es el día viernes, y culmina el día sábado 22 de agosto a las 19, a las 7 de la tarde también. En el Polideportivo del Complejo Suma, la Conmebol, en Avenida Sudamericana y El Pinar, en Luque. La invitación es libre, gratuita, llena de gracia para cada uno de los que están escuchando. Cada persona puede acompañar la jornada completa o sumarse en el horario que te sea posible. Este evento lleva por nombre Convocados a la Victoria. Vuelve a reunir la Maratón Nacional de Oración a todo el pueblo cristiano del Paraguay en una nueva edición de este movimiento de intercesión que convoca a miles de creyentes a unirse en la oración por nuestra nación. Con el lema Convocados a la Victoria, nos recuerda que no es casualidad todo lo que está pasando, sino es un llamado. Dios convoca a su pueblo, a su iglesia, a orar por Paraguay con fe, unidad y perseverancia, con la certeza de que en Jesucristo la victoria ya está definida. Así que te esperamos el 21 de agosto a las 7 de la tarde en el Complejo Suma de la Conmebol, Avenida Sudamericana y El Pinar. Esto es en Luque. Así que ya está la invitación abierta y recordatorio al día para que allí mismo nos podamos ver, saludar, tomar una fotito, hablar, orar unos por otros. ¿Está bien, pa? 72201400. Hola, Keren, qué buena playlist. En lo personal y como siempre disfruto de cualquier tema nacional y cualquier estilo. Aguanta, aguante lo nacional, nos deja el querido Michel. Gracias, querido Michel. Tengo uno y una guía especial para vos, Michel. Sí, del 2006. En breve suena después de este. Especial para Michel. Hola, Keren, muy bendecida para bendecir a otros. Espectacular los temazos. Gracias, querida Gladys. Gladys, vos estás tomando mate con facturitas, por si acaso. Porque no me dejen eso. Justo hoy vos que yo tomo mate, nadie toma mate. A nivel. ¿Quién está tomando mate? Mande por favor foto de su mate o una selfie. Porque yo me siento solita acá en la pecera tomando mate justo hoy. ¿Qué se me ocurre tomar mate? Nadie toma mate. ¿Qué le vamos a hacer? No saluda la querida Ara también. Llegó Navidad, escuchamos de Cesores Capini, Dios es bueno. Sí, entro también en el pedido musical de hoy. Bien, para Michel, el siguiente tema musical dedicado desde la becera hasta la perla del sur, Judá.

¿A quién suena? O sea, ¿a qué año suena este tema último que escuchamos? 2010. J-Bro, el pastor Josie. Bien ahí, bien ahí, bien ahí. Ya me pasaba ya esta banda, bien ahí tomando mate, cáscara de naranja. Creo que siempre vida también. Yo estoy con una yerba nuevita que salió de una empresa que no puedo decir porque no auspicia este programa ni sponsorea a su majestad la consola, entonces no podemos dar nombres. Hola Keren, acá estáis escuchando el programa, está excelente, tomando tereré. Eugenio Capiatá, ¿qué tiene tu tereré? ¿Cuál es el clan de tereré? ¿O qué tiene el componente de la yerba de hoy? Porfa, el tema Bajo Mis Pies de Marian. Soy Eugenio Capiatá, ruta 1, bendiciones. ¿Vos no sos vecino de David Ortega? ¿Será? Hola, Cipriri. Mira, acá está tomando mate también. Bien ahí, mate, mate, mate. Hoy tomo mate. Te estoy escuchando y con mi mate. Ahí sí. Hoy el clan es Siempre Vive. Naranja. Después de Yuyito no sé más reconocer. Puede ser Burrito o Menta I. Mientras estoy limpiando, ¿verdad? Sí, cuando uno escucha buena música, limpia mejor. No tengo dudas y tengo muchas pruebas al respecto. Entonces, cuando uno va escuchando buena música, va limpiando más limpio. Va limpiando más limpio, la verdad. Aguanta el mate, bendiciones. Bien ahí, acá tenemos otro clan. Mate clásico. Sí. ¡Wow! ¿Qué te vas a querer? Gracias. Con mi hermano siempre escuchábamos. ¡Qué linda nostalgia! ¡Qué bueno, Michelle! Hay tres. ¿Qué te haya gustado? Hola, ¿quieren bendiciones? ¿Puedo pasar el tema sin ti? De Federico Muy, porfa, soy Adrián. Otro clásico nacional también. Sí. Había quedado en el tintero uno que me habían pedido. ¡Ay, te me estoy acordando! Vamos a ver si hace clic mi cerebro mientras tanto. Sí, es que sí, sí, es que no. A ver, llegan más mensajes. 72201. Qué raro, ojo de mate. Sí, ¿verdad? Yo dije que eres muy capaz de tomarte bebé con este frío. Y realmente sí, pero como le dije, desde el fin de semana que estoy con esta constipación, que no quiero que me agarre porque no quiero dejar de venir y no quiero dejar de trabajar. Entonces voy a meritar el mate. 13 grados y ya no salí. Pero tranqui, acá te estoy acompañando con un matecito bien caliente rumbo a casa y con no de ir a pasabuelo nada más. A todo eso, elogiaron muchísimo los temas de nada más. Felicidades, felicidades a los chicos. Creo que ayer o anteayer fue el cumpleaños de uno de los chicos. Háganme pasar el dato, por favor, porque lo vi así haciendo zapping y entre todas las cosas que suelo hacer se me olvida. Bien ahí, acá tenemos otro clan mate. Siempre vive con... Y siempre vi el único que reconozco. Puede ser el burrito y el otro. Diente de León. ¿Y qué tú? Hola, hermano, bendiciones. Ahora escuché el grupo Jugá. Mi testimonio es que en un concierto de teatro de Fernando de la Mora, el grupo Jugá, me entregué al Señor con el tema Una Patria Más Allá. ¡En serio! ¡Qué purete! ¡Qué bendición! Por ahí sí entra la canción Gracias del Brother, dice. ¡Vamos, por! Claro que entra. Hoy entra todos los clásicos. Hola, ¿quieren qué tal? Pasta hoy, recién llegué del trabajo y sí, surge mate y mi cocina yo otra vez. Pasa el tema Dios en todo de Guillermo Mayereyer. Damaris Peralta de Capiatá. Sí, eso es otro tema de Guillermo Mayereyer. Bien. Eva, ese no era el que yo quería poner. Este mismo es. El profe Blas Benítez. Sí. Vamos con un alternativo. Sí, alternativo. Todavía no entra para las polqueadas todavía. Blas Benítez con fe y tengo un auto de los 800.

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Ahí están los videos musicales. Escuchamos a Nada Más Vuelo y Diego Vera. Sí, este es el que había quedado en el tintero la vez pasada. Que me acordé reciencito. Sí, piriri. A ver. Hola, Tomando Mate. Gracias por tu compañía. Me alegra escucharte. Soy Petrona de Capiatá. Bendiciones. Gracias, querida Petrona. Qué gusto acompañarte. Hoy estamos con el clan Mate. Súper el programa. ¿Cómo se llama el tema que pasó recién? No es tan fácil seguirte a ti. ¡Y santo! Hay uno que es con fe, te quise sin querer. Ah, sí, Día 3. Ese mismo es. Así lo se llama. Día 3. No es tan fácil. A ver, vamos a responder acá. No es tan fácil. Stop. Ahí está. Enviado. Hola, bendiciones. Quiero escuchar el tema Dios es bueno. Sí, entra. Enseguida va a sonar. Niña tu apete. Hola, Isol y Jerem, buenísima tarde. Me gozo con los temas musicales, especialmente desde Navidad. Casi ya saqué mi arbolito en Navidad. Verdad que es 19, esa horma ya falta. Hagan que ya es un chanchito pro ahí. Desde ahora lo ya. ¿Cuánto va a ser? Si desde ahora ponemos 5.000 guaraníes cada sábado. ¿Dónde está mi calculadora acá? Dios mío. Me sigo poniendo mi propio teléfono. Si ahorramos 5.000 guaraníes por 19 sábados, vamos a tener 95.000 guaraníes. Y 19 por 2, 38. Por 5.000, 200.000. Casi. Bueno, algo es algo. Hey, ya te digo, cuadro a Marte, ¿verdad? Saludos, querida Clarita, fiel oyente. A ver, gracias, ya nos pasó ya. De nada, nada. El viernes, Ñez en Dúa, Luis Gapini, entra. El viernes va a estar en la clausura de la Escuela de Música del CFA Tres Bocas. ¿Dónde es el CFA Tres Bocas? O sea, creo que ahora no se llama más Tres Bocas o el que es del Luque. Porque yo el que conozco, el que era antes hacia la ex bajada de una bebida nacional, de pareja ese, ¿eh? No sé más si se llama así Tres Bocas. Dame por el dato. Porfis. Ya mismo escucho extremos. Sí, hablando de CFA Music. CFA Music es uno de los clásicos de la alabanza contemporánea en el ámbito nacional. Y creo uno de los temazos que se cantaron y que hasta ahora seguimos cantando es este siguiente tema musical.

Hora de la merienda y lo hacemos con la que os tenemos. Sí, briri. 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Ayita, menciones al día. A ver, Gada. Ah, entonces así es. Centro de Entrenamiento Musical Tres Bocas, mi primer concierto. Teclado electrónico, batería, bajo, guitarra acústica, eléctrica, canto, lenguaje musical. Viernes 14, ay, jue, este viernes, dentro de 3 días. A las 7, ah, justito sale. En la iglesia CFA Tres Bocas. Mira, po, qué purete. Este de entrada gratuita. Porque no, si hay que pagar algo. O sea, si hay que invertir en algo. Claro, todo concierto tiene una inversión. Por eso pregunto. Abren la noche grupos invitados. Así que para los que quieren participar de un concierto este viernes 14, CFA Tres Bocas nos da la invitación. A ver. Ya, Dios es bueno, César Escapini. Ya está cumplido el pedido musical. Para disfrutarlo. El brother. ¿Saben a qué me hace? Puede ser que se acuerde un poco de esto. Cerámico. Sí, yo no más me acuerdo de eso. Acá está. ¿Será que se van a acordar de esta, de este dúo? Romántico. Gratuito, dice. Bueno, concierto gratuito. Ya está. Listo. Pa. Agendado. Para el 14, 19 horas. Gratuito. Y desea Tres Bocas. Ay, el día gris. La nostalgia nos vuelve a alumbrar. Con 15 grados en el departamento central. Romantizan la tarde. The Brother Bless.

Ahí está el clásico para los amantes de este estilo de la cumbia, Cipri. A ver. Hola. ¿Te acuerdas de Gigi? Sí, si tenés un tema de ellos, vamos a escuchar, porfa, bendiciones. Claro que sí, me acuerdo. También le hago sonar. Suena bastante en los clásicos de nacionales, justamente el día de la fecha hoy. Y va a sonar uno. Tengo en tres, se llama. ¿Estaba perdido? Yo tengo en tres. Buenas tardes, hermanos. ¿Puede ser un tema de la banda nacional Contexto? Bendiciones. A ver, vamos a buscar. O sea, mientras busco, porque estamos llegando ya casi por lo tenente al final de la programación, suena GGC a pedido del público.

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escuchamos de fondo a Contexto, grupo, agrupación nacional, con el tema Isaías 53. 40 minutos de las 18, hora de decir hasta mañana. Pero no sin antes leer los últimos mensajitos que han llegado al buzón de mensajes. Sí. A ver, dice: hola, Bedira, te escucho caminar al hogar. Estírame yo con cocido. ¿Verdad que sí? Estira. O el mixto con cocido caliente. Mañana es miércoles de Clásicos Worship, una nueva edición también de Teología en Contexto. Y mucho para compartir el día de mañana cuando a las 5 de la tarde escuchas el opening de Contracorriente. Ah, pero hay algo que quería decirles, sí. ¿Cómo diferenciar el hay, ahí y hay? Hay con H de haber.

Pero a ver, ahí, con H intermedia y latina, de lugar. Y ay, qué lástima que ya tenemos que cerrar la programación. De dolor. Será hasta el día de mañana, si así Dios lo permite. Ha sido un gustazo acompañarte. Gracias por el buen mate compartido el día de la fecha de hoy. Mañana nos reencontramos con una nueva edición de Contracorriente, ombligo de la semana. Ya, bebé.

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1: Hola, bienvenido al programa de Enfoque a la Familia. Le saluda Sixto Porras. En esta ocasión quiero contarle que vamos a responder las preguntas que ustedes, los que nos escuchan, nos hacen llegar. Para enriquecer este criterio, hemos invitado a la doctora Claudia Cuyún, quien es máster en salud mental, psicóloga clínica, consejera certificada y participa constantemente en diferentes programas televisivos en Guatemala, de donde es nativa. Claudia, bienvenida a Enfoque a la Familia.
2: Muchas gracias, Sixto. ¿Cómo están por allá? Yo encantada de estar con ustedes.
1: Muchas gracias, Claudia. Y siempre es un gusto escuchar tu sabiduría. Dios te ha dado una gran capacidad para comunicarte y estás llena de esa gracia de Dios.
2: Gracias.
1: Voy a la primera pregunta, Claudia. Robert nos escribe y dice: mi hijo de 13 años y yo estábamos pasando por una situación difícil. Hace un año me enteré que mi esposa me fue infiel y hoy está viviendo con otra persona. Emocionalmente, mi hijo y yo estamos muy mal, a pesar de que he puesto todo en las manos de Dios. Les escribo porque no sé cómo ayudar a mi hijo en lo emocional y en lo espiritual. Siento que él está lejos de Dios y no siente esa necesidad de hablar con él. Mi hijo vive con la mamá y el ambiente en donde vive no es muy apropiado. Por otra parte, quiero que me ayuden en el tema de la sexualidad y cómo manejarla ahora que no vivo con mi esposa. Gracias por siempre ayudarnos y por tanta sabiduría que comparten en Enfoque a la Familia. Te escuchamos, Claudia.
2: Muchas gracias. Gracias por esta pregunta. Es bastante compleja por dos razones. Una, porque la figura de la madre se ve aquí expuesta a una distorsión con respecto al hijo de 13 años. Luego, porque el hijo de 13 años está en la adolescencia y en esa etapa hay dos necesidades básicas que él debería de poder llenar a través de sus padres, que son la identidad y la autonomía. Y la identidad es precisamente eso, identificarse con alguien del mismo sexo y también diferenciarse del sexo opuesto, pero con una figura positiva. Y en este caso, si la madre abandona, él va a hacer una diferenciación entre lo que es un hombre y una mujer, pero la idea de la madre, que es la mujer, va a estar negativa, porque hay abandono y este abandono ha causado dolor. Yo le diría a este papá que busque ayuda profesional para ambos, por separado, que un terapeuta vea al papá y otro terapeuta vea al hijo, porque son, aunque es la misma situación vivida en el sistema familiar, son dos edades y son dos abordajes diferentes por las edades y por los dolores emocionales que cada uno tiene. Él tiene que solucionar ese dolor para poder tener una referencia reconstruida de la figura femenina, no solo por la madre, sino por sus futuras relaciones ya de pareja y la idea construida que él lleva de lo que es una mujer. También hay que trabajar en la identidad de este joven. Esta identidad que él busca es también saber quién es y de dónde viene. Imagínense, él se preguntará: mi papá se queda conmigo, yo también vengo de mamá, pero mamá se va. O sea, ¿quién soy yo referente a esto? La adolescencia es una edad de cuestionamientos en donde se derivan todas aquellas enseñanzas que nos han dado nuestros padres y pueden ser botadas, pueden ser traídas al suelo por las actitudes mismas de los padres. Al papá le diría que no hable mal de la mamá enfrente del hijo a pesar de lo que está viviendo, que de su parte no quede destruir más la figura femenina, no por la madre tanto, sino por el corazón de su hijo, que conserve la honra y el respeto que este hijo le debe a la madre a pesar de esta situación. Con respecto al tema sexual, de cómo manejarlo él ahora que no tiene pareja, bueno, ese es un tema muy complejo de la vida del adulto, porque la sexualidad es parte inherente de un ser humano adulto, sobre todo cuando ya la he experimentado per se. Pero en psicología existe el mecanismo de defensa que se llama sublimar, y en lugar de acudir a prácticas inadecuadas que lo lleven a separarse de sus valores espirituales y morales, yo le diría que usted puede hacer mucho ejercicio, ir al gimnasio, correr, escuchar música, acercarse al arte. El arte y el ejercicio son como perímetros que nos apartan de las prácticas malas. Por eso dicen que el arte salva vidas. Entonces yo le diría que haga otras cosas en lugar de lastimarse a sí mismo, de andar en una relación tras otra, porque su corazón todavía no está listo para establecer una relación emocional. Cuando sane su corazón, yo le diría que puede buscar una pareja y formalizarse con esa pareja y tener una relación de noviazgo y casarse y restablecer su sexualidad. Pero esto es lo que yo le diría que puede hacer. Es muy difícil, pero Dios nos ha dado control, dominio propio, y entonces nosotros somos dueños de nuestro cuerpo. Es decir, como yo les digo a mis pacientes en clínica, usted manda a su cuerpo, no su cuerpo lo manda a usted. Porque usted es el adulto, usted sabe a dónde lleva su cuerpo y qué hace con él. Así que haga mucho ejercicio, haga arte, pregúntese qué cosas me gustaría hacer ahora que he dejado de hacer. Y levante ese ánimo, la sexualidad no es todo en la vida. Hay muchas cosas más con las que usted puede llenar su corazón y su existencia.
1: Extraordinario, Claudia, muchas gracias. Yo le animo a tener un buen grupo de amigos que le puedan acompañar. Déjese amar por sus amigos y su familia extendida. Este círculo es fundamental, no se aísle. Claudia, voy a la siguiente pregunta. La hace alguien llamado Claudia también. Dice, hace poco mi hija me confesó que es lesbiana. Ella tiene 21 años y estudia en otro país. Para mí es duro aceptar su decisión. Quiero saber si hay algo que yo pueda hacer por ella. Esta situación es difícil de manejar para mí. No puedo apoyar lo que ella hace, pero al mismo tiempo es mi hija y quiero que sienta que ella puede contar conmigo. Yo le dije que la apoyaría y que la ayudaría en lo que necesite, pero por dentro no estoy apoyando lo que ella hace porque es difícil de aceptar. ¿Cómo puedo lidiar estas dos cosas?
2: Esta pregunta es bastante difícil de responder e incluso yo estoy aquí como profesional, pero me pongo en los zapatos de ella y pienso qué haría yo, qué difícil. Pero recuerdo muchas lecturas que he hecho acerca de grandes profesionales que han tenido que pasar por esta situación. Y lo que recuerdo y lo que más le puedo aconsejar es que pida a Dios por su hija, la acepte incondicionalmente como es el amor de los padres, es un amor incondicional, tanto del padre como de la madre, y que la siga amando a pesar de su orientación sexual. Su hija ya tiene 21 años, usted ya le dio todas las herramientas de 0 a 12 años, ya la formó perfectamente con lo que era el bien y el mal, con todos los valores y principios que usted quería, y ahora ella ha escogido un camino que no es el que usted esperaba. Puede decirle que la acepta incondicionalmente y que la ama, aunque no acepta lo que ella esté haciendo. Pero la persona de ella, el ser de ella, usted lo sigue acogiendo en su corazón como madre. Y no se canse de pedir por ella y de amarla. Puede ser que muchas cosas sucedan en el camino, pero ponerse en contra, cerrarle la puerta de casa o de su corazón, sería como tirarla más a la fosa de los leones y desecharla. Eso sería lo peor que puede hacer. Acójala, ámela, aunque no acepte su orientación sexual.
1: Igualmente, documéntese sobre el tema y establezca buenos canales de comunicación. Establezca reglas de conducta en casa, como cualquier padre de familia. Pero como ha dicho Claudia, usted le dio todo lo que tenía que darle y ahora le toca a ella tomar las decisiones en su vida. El amor es incondicional. Antes de continuar con la siguiente pregunta, quiero darle la recomendación del día de hoy. 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Muy bien, vamos a la última pregunta para que podamos cerrar este programa. Necesito con urgencia un consejo, dice esta persona. Entre mi hija y yo pasamos muchos problemas constantemente. Yo amo demasiado a mi hija y no quiero tomar una decisión que empeore nuestra relación. Mi hija de 20 años va a la universidad. Ahí se ve con un joven que me desagrada. Cada vez que le pregunto sobre su vida, me miente. Ella es una buena persona, es extraordinaria, tiene buenas calificaciones, no tiene vicios, no toma alcohol, es un excelente estudiante, pero está saliendo con alguien que sé que no le conviene. Ella dice que lo quiere, pero yo me niego a aceptarlo y discutimos constantemente sobre el tema. La edad, 20 años. ¿Qué le podemos decir a esta madre?
2: Bueno, ¿cuántas veces nos gusta o no nos gusta una pareja que ha escogido nuestro hijo o nuestra hija? Y sin embargo, lo mejor que podemos hacer es aceptar la decisión a esta edad, aunque no nos guste la persona. En los estudios que yo he tenido de adolescentes y de jóvenes adultos, he tenido referencia de mis profesores que me han formado en esta especialidad de la conducta, que lo mejor que podemos hacer por nuestros hijos en este caso es respetar su decisión, decirles por qué no nos gusta esa persona, pero decir, bueno, si tú decides esto, yo te voy a acompañar. Escuchar a su hija sin juzgar. Cuando juzga, está juzgando al joven. Y cuando usted juzga a lo que ella está amando en este momento, al objeto de su amor, por decirlo así, lo que hace es alejarla de usted. Y usted lo que quiere es tenerla cerca para poder intervenir, orientar, aconsejar, estar cerca en estos momentos decisivos y trascendentales en la vida de su hija. Y por otro lado, le aconsejaría que no se vaya de casa, ni ella ni usted, que permanezcan juntas, porque qué mejor que la madre para estar cerca, para acoger, esperar y si es posible o necesario levantarla de una caída si esta persona en realidad es nociva para su vida. Dele tiempo a que viva esta relación y que aquellas cosas que a usted no le gustan sean puestas a luz para que su hija tome la decisión correcta. Y yo le diría una cosa más, que la va a levantar como los niveles de estrés, pero le va a servir mucho a usted, a su hija, es conozca al joven, dele la oportunidad. La forma mejor en que usted puede hacer un juicio crítico no es alejando a este muchacho, es conociendo quiénes son sus papás, qué le gusta, cuáles son sus hobbies, qué estudia, cuáles son sus intereses. Conozca para poder tener una buena base de apoyo de qué hablar con su hija y no esté haciendo castillos en el aire quizás de lo que sí es o no es y que le dé una oportunidad. Si usted juzga y aleja, también está alejando a su hija y usted quiere tener una intervención pronta y cercana con ella.
1: Qué difícil es verlos crecer y tomar sus propias decisiones, Claudia. No es fácil, pero doy gracias a Dios por tu consejo, porque si se acerca a la hija y se acerca al joven, tendrá un mejor criterio y la hija lo va a recibir mejor. Mil gracias por habernos acompañado el día de hoy, Claudia.
2: Encantada de estar en Enfoque a la Familia. Siempre es una alegría.
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Gracias por el aguante. Gracias. Gracias totales. Los quiero, gracias. Gracias. Que Dios lo bendiga.

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9: Bueno, hoy estamos viviendo una generación en la que literalmente los jóvenes se enamoran demasiado rápido y también se emocionan muy rápido. Muchas cosas saltan en las etapas y en realidad se conocen muy poco en cuanto a profundizar ciertas cosas que el día de mañana pueden llevarle a un fracaso si no se trata a tiempo. Por eso hoy queremos desarrollar un tema que va relacionado un poquito a la etapa del noviazgo, a una de las quizás decisiones más importantes de la vida, definir con quién me voy a casar, pero también conocer ciertas áreas de esa persona que si conozco, si sé cómo manejar, ¿Eso me va a ayudar a que el relacionamiento funcione? O que hasta inclusive digo, con mucho amor y respeto, muy probablemente si no se tratan esas áreas, a mucha gente le ha llevado al fracaso y a un posible divorcio. Y hoy queremos ayudarte a descubrir eso, a qué cosas hablar, tratar, para que el día de mañana no te lleve a la crisis en tu relacionamiento de noviazgo, ni mucho menos del matrimonio. Bienvenidos a este podcast Principios de Vida. Estamos aquí en los estudios de la Fundación Principios de Vida, donde cada martes compartimos un tema que sin duda es de gran bendición y ayuda para todos. Y hay mucha gente que escucha seguramente un día que no es precisamente los martes, porque esto se retransmite en otras emisoras. También en Radio Bedira se retransmite los días domingos, así que mucha gente que también escucha los días domingos. Pero sea donde sea que usted está escuchando, queremos agradecerle a la radio emisora que se suma a la retransmisión de este podcast que lo producimos aquí en la Fundación Principios de Vida. Estoy acompañado hoy de mi amada esposa, Cintia. Tengo ya el privilegio, siempre decimos 22 años de felizmente casados y para toda la vida. Así que qué gusto poder estar contigo así haciendo este podcast, Cintia.
10: Igualmente, es un privilegio estar felizmente casada hace 22 años y para toda la vida contigo.
9: Así es.
10: Este tema, ¿verdad?, de hablar de cosas profundas, se relaciona un poco más con aquello que decimos, conocernos a cabalidad, a totalidad y a profundidad. No solamente saber cuál es tu color favorito, cuál es tu comida favorita, o qué te pone pireo ahí o qué no te pone pireo ahí, ¿verdad? Sí. Ir un poco más allá, sobre todo si estás a punto de casarte con esa persona. Hay temas de conversación, siempre digo, que son para los noviazgos principiantes, para los noviazgos intermedios y los noviazgos más avanzados, ¿verdad? Y aquí hoy queremos hablar y profundizar un poquitito con ese tipo de relaciones de noviazgo que están en un proceso ya más avanzado, donde están a punto de dar el sí. Incluso ya tienen fecha, están ahí planificando casarse en algún momento y necesitan profundizar sobre ciertos contenidos que a veces no hablamos. ¿Por qué? Porque sabemos que podemos discutir, porque no estamos de acuerdo, porque a lo mejor es un secreto que nunca le conté a él o a ella. Y necesito hablar de eso. Así que hoy te queremos contar 6 cosas de las cuales sí o sí, o de los cuales sí o sí tenés que hablar con tu pareja, sobre todo si estás a punto de dar el sí.
9: Bueno, y que también decimos con que con derecho de alguna manera tu pareja tiene que conocerlo.
10: Claro.
9: O sea, no puedes entrar al matrimonio con esa persona sin conocer estos 6 puntos cruciales, uh-huh. ¿Verdad? Siempre también decimos con Cinti, y esto lo desarrollamos en el curso de 1. Aquí está el curso de 1, el curso para novios, que voy a mostrar un poquito el material. Este es un material de 8 clases. Es un viaje para descubrir realmente la persona, si es la persona correcta que Dios tiene para tu vida. Y en base a eso uno va tomando ciertas decisiones importantes en el noviazgo. Realmente es un curso preventivo. El curso de 1 lo que busca es evitar un futuro fracaso, un futuro divorcio. Y en algunas partes de este material, en una lección en particular, se habla también de compartir ciertas cosas con la pareja. Pero hoy queremos ir un poquito más allá de eso, ¿verdad?
10: Así
9: compartir
10: es.
9: 6 cosas que te van a evitar el día de mañana que fracases en tu relacionamiento de noviazgo.
10: Y algo muy importante, ya que estamos hablando de profundizar y de hablar de cosas que a lo mejor no le contaste a tu pareja todavía, o que a lo mejor le mentiste, o sea, le admitiste una mentira que ahora, al escuchar este podcast, vos estás diciendo, había sido, yo necesito contarle si quiero formalizar o si me quiero casar con esta persona. Te recomendamos lo siguiente antes de tener esta conversación. 1, busca el tiempo correcto para hacerlo. No hables así de este tema que te vamos a decir ahora, ahí nomás cuando le estás buscando el trabajo, en el auto o están, no sé, en una discusión y salta el tema. No, no, hables en cualquier momento. Busca un momento apropiado para hacerlo. Prepárate, ¿verdad? Prepara el ambiente, prepárate vos para poder contar de la mejor manera posible. 2, ora. Uh-huh. Ora para que la otra persona pueda recibir de la mejor manera y que también, si a lo mejor vos al contar tenés que tratar algo en tu vida o estás buscando sanidad, porque muchas veces no podemos más con esto que tenemos, necesitamos contarle a alguien, quien mejor que el amor de tu vida, para escucharte. y lo que vos estás buscando es sanidad, pero tenemos que hacer que la otra persona también logre entender de que lo que estoy buscando al hablar es sanidad. Entonces, ora y no hables de esto en cualquier momento o en cualquier circunstancia. Bueno, dicho esto previo, ¿verdad?
9: Así es.
10: Queremos hablarte de 6 cosas claves que tenés que hablar con tu pareja antes de casarte.
9: Bueno, el primer tema que tenés que asincerarte y hablar con tu pareja es tu estado real financiero, ¿verdad? Y aquí es un tema sensible porque el dinero es uno de los factores que hoy en día está separando a miles de matrimonios, miles de parejas en el mundo entero. Uh-huh. Bueno, muchas de esas, digamos, consecuencias por el mal, evidentemente, manejo de las finanzas,
10: claro. Deudas
9: y un montón de cosas que uno acarrea en la relación matrimonial.
10: Si tenés buen ingreso financiero y buena administración, no hay mucho que contar.
9: Sí.
10: O sea, el problema es cuando hay deuda financiera, ¿verdad? O crisis.
9: Claro, y hasta inclusive cuando yo estoy en una situación en la soltería todavía, con un montón de deudas, con las tarjetas de crédito reventadas, con un mal manejo económico en las finanzas.
10: Un desorden
9: total en las finanzas. Y eso no le he contado a mi novia, ¿verdad? O a mi novio, o sea, en el caso de la novia, ¿verdad? Y lucha con eso. En el fondo hay una situación ahí hasta inclusive de decepción, depresión, porque realmente el estado financiero es crítico, pero nunca me animé a contarle. Hay muchas parejas que hasta inclusive se prometen la boda de ensueño. Y le dice a su novia, no te preocupes, mi amor, nosotros vamos a tener una boda, vos vas a tener el mejor vestido, vamos a tener la luna de miel más linda que cualquier pareja pudo haber tenido. En ese sentido, no te preocupes, yo te voy a dar todo lo que vos querés y soñás, pero en el fondo es una mentira, porque la situación económica de esa persona no da como para prometer y cumplir ese sueño.
10: Entonces yo tengo que buscar ser sincero o sincera con mi pareja, sobre todo si mi estado financiero es deuda,
9: sí.
10: Es desorden, ¿verdad? Y tengo factores económicos acumulados. ¿Por qué es importante hablar de esto? Bueno, yo en primer lugar tengo que poner orden en mi vida financiera, pero también tengo que saber que la manera en que yo administro mi dinero o mis finanzas es el reflejo externo de cómo está mi estado interno. O sea, cómo estoy con el dominio propio, cómo estoy con la organización, con la planificación, con sobre todo esto, ¿verdad?, de poder llevar adelante el día de mañana una administración sana y saludable. Yo no puedo construir un matrimonio sobre la base de una inestabilidad económica.
9: Así es.
10: De eso hay que hablar.
9: Bueno, y también hay mucha gente que, por ejemplo, le salió de garante a alguien, ¿verdad? Y su pareja no sabe, ¿verdad? Y en algún momento dice, no, total, a la persona que le salí de garante
10: Va a pagar.
9: y no tiene por qué enterarse mi futura esposa o mi futuro esposo, ¿verdad? Entonces deja ahí, ¿verdad? ¿Y qué pasa? Se casan y resulta ser que cuando se casaron, ahí la persona que te prometió siempre ser responsable
10: se quedó sin trabajo, vino el COVID.
9: Sí, un montón de cosas,
10: una
9: crisis y dejó de pagar.
10: Sí.
9: Y en tu matrimonio cayó esa falta de pago y vos le saliste de garante. Y querido, querida, ahí saltó una mentira oculta que nunca le dijiste a tu novio o a tu novia antes de entrar al matrimonio. Hasta en ese sentido tenés que ser sabio y también honesto y transparente a la hora de compartir tu estado real financiero, ¿verdad?
10: Sobre todo si te estás por casar con esta persona.
9: Sí.
10: O sea, es bueno que la persona que va a ser tu compañero o tu compañera de vida te ayude también en la administración, porque hay veces que uno de los dos es mejor que el otro para la administración. Generalmente se da esa compatibilidad en que uno de los dos es bueno gastando y el otro es bueno administrando, ¿verdad? Entonces ahí es donde hay que encontrar la compatibilidad para la ayuda y restablecer el orden financiero.
9: ¿Sabes por qué es bueno en la etapa del noviazgo? Y en esta etapa también yo creo madura del relacionamiento antes del casamiento. Porque si tu pareja también lo toma con amor, ¿verdad? Cuando vos sos sincero y transparente, tu pareja hasta puede ayudarte a saldar esas cuentas. Ayudarte a tener un orden. No significa ella o él va a pagar tu deuda, no. Pero te va a ayudar a ordenarte.
10: Y te va a entender.
9: Ayuda.
10: A lo mejor no voy a poder tener la boda o el regalo que quiero porque, bueno, esto es prioridad, ¿verdad? Pagar las deudas o las cuentas. Así que, primer tema de conversación antes de casarte, si todavía no lo has hecho, hablar de tu estado financiero.
9: Real.
10: ¿Cuál es el segundo tema?
9: Bueno, el segundo tema, escuche bien, el segundo tema es si hay un hijo o hija de por medio en una relación anterior. Ojo con eso.
10: Yo creo que ahí las mujeres sí o sí le cuentan al novio, ¿verdad? Si hay o no un hijo de por medio, porque generalmente está con la mamá, el hijo o la hija, ¿verdad? Pero es más difícil que cuente el varón. O sea, creo que este tema le afecta un poco más a los varones, eso es lo que quiero decir, ¿verdad? ¿Por qué? Porque como a veces no vive con el papá el hijo, entonces tranquilamente el hombre puede tener una relación de noviazgo sin que la mujer sepa que él había sido, tenía o tiene un hijo. Bueno, las mujeres también, ¿verdad? Se da en ambos casos.
9: Pero eso es algo que tenemos que hablar, ¿verdad?
10: Por supuesto.
9: En el sentido que uno tiene que sincerarse y compartir con esa persona con la que se va a casar que hay una responsabilidad que también eso va a acompañar a esa futura relación de matrimonio. Uh-huh. ¿Por qué? Porque ese papá tiene que seguir siendo responsable de ese hijo,
10: sí.
9: A nivel económico, a nivel emocional, y la pareja con la que quizás se va a casar tiene que estar consciente de eso, que hay un rol que él va a continuar asumiendo económicamente y tiene que estar presente en la vida de ese hijo.
10: Exacto.
9: Y hay muchos hombres que tienen temor a revelar esa información porque el hijo está seguramente lejos, está en una ciudad del interior o está en otro país. Y a veces el pensamiento...
10: El temor de perderle a la persona amada también, ¿verdad?
9: Y el pensamiento de decir, no, total, nunca se va a enterar, ¿verdad? Y queridos, hoy con las redes sociales y
10: todo
9: también
10: salta.
9: En algún momento va a saltar, ¿verdad? Conocemos casos que se casaron y la pareja no decidió abrir y a sincerarse en ese sentido. Y cuando su ex, que estaba en el interior del país, vio que él se casó por redes sociales, dijo, este es el momento de... activar la demanda de falta
10: prestación
9: alimenticia, que nunca se hizo responsable. Y en el inicio del nuevo matrimonio, esto acarreó una crisis terrible.
10: Claro.
9: Entonces, quiero aclarar...
10: ¿Iba a ser diferente si él ya compartía esta información tan importante con su novia en aquel entonces y le decía, bueno, tengo un hijo? A lo mejor hasta ella le decía, bueno, ¿y cumplís con la prestación alimentaria?
9: Claro.
10: ¿Verdad? Porque eso es lo que salta y después perjudica en la relación del nuevo matrimonio, la irresponsabilidad del papá o de la mamá, ¿verdad? En asumir este rol de papá, de mamá, con el hijo, con la hija. O sea, es muy importante porque esto te puede llevar a una crisis en tu futuro matrimonio. No ocultes una información como esta por el simplemente temor de
9: perder a la persona.
10: Perder a la persona que en ese momento amas.
9: Y quiero agregar algo simplemente aquí. El hijo no tiene la culpa.
10: Por
9: la
10: supuesto.
9: Hija no tiene la culpa de esa falta de responsabilidad que en algún momento, quizás por una cuestión de inmadurez, se dio en la relación anterior, ¿verdad?
10: Uh-huh.
9: Ese hijo debe ser cubierto emocionalmente, económicamente, debe ser acompañado. Debe ser una vida que literalmente sea o tenga esa contención, ¿verdad?
10: Claro.
9: Y nosotros hemos tenido casos de
10: parejas. De la pareja nueva incluso,
9: sí,
10: ¿verdad?
9: Sí, de la pareja nueva que tanto, cuando se enteró, cuando el novio le contó que tuvo un hijo, ¿qué hizo la pareja nueva con la que se estaba a punto de casar? Aclaro que el novio nunca se había casado anteriormente, ¿verdad? Uh-huh. Fue una relación anterior donde tuvieron un hijo y la novia con la que se iba a casar era la que más impulsaba el hecho de que el papá se responsabilice, que pague la pensión alimenticia, que el papá esté una vez a la semana presente, le traían a la casa, compartían juntos. O sea, la novia fue, inclusive la futura esposa, fue la que acompañó ese proceso porque él fue sincero en ese sentido, ¿okay? Entonces, el segundo punto es si hay un hijo de por medio. Bueno, el tercer punto, ¿cuál es, Cintia?
10: El tercer tema de conversación indefectible que tenés que tener con tu futuro esposo o tu futura esposa es: ¿estoy luchando con alguna adicción? ¿Tengo problemas con, por ejemplo, control de sustancias, alcohol, algún tipo de medicamento? También, por ejemplo, algún tipo de dificultad para manejar el carácter, ¿verdad? La ira, el control propio, ese tipo de cosas necesito hablar.
9: Claro, si hay una adicción en los juegos. Hoy en día, por ejemplo, hay muchísimas personas que tienen una adicción increíblemente con relación a las apuestas, apuestas deportivas.
10: Apuestas deportivas, se toma como un juego. Y realmente esto acarrea en un tipo de personalidad donde te gusta la adrenalina, donde no te gusta tanto el control. Hay un tipo de personalidad, un perfil, que encaja perfectamente en determinados tipos de adicciones. Entonces, mucho cuidado si estás con este tipo de adicción. Puede ser la pornografía, pueden ser los juegos, puede ser las redes sociales, puede ser... No solamente es la droga, no solamente es el alcohol. Hay muchos tipos de adicciones, ¿verdad?
9: Así es.
10: La ira, habíamos dicho también, manejo de control de la ira. Si tenés este tipo de dificultad, bueno, esto es algo que tu pareja tiene que conocer de vos. ¿Por qué? Porque es una persona que va a vivir contigo el día de mañana y tiene derecho a saber con qué y a qué se va a enfrentar. Y siempre estamos pensando en que el contar te puede traer sanidad, ¿verdad? El abrir tu corazón, el ser totalmente honesto, transparente, puede darte no solamente control de la otra persona, sino te puede dar, por ejemplo, esa ayuda que vos estás necesitando. Todos sabemos que la persona que sufre algún tipo de adicción necesita ayuda.
9: Claro.
10: Si bien no va a ser tu pareja la que te va a sacar de esa adicción, que conozca tus luchas, porque te va a evitar llevarte a un lugar donde sabe que puedes caer, te va a evitar comprar un regalo que sabe que puede ser difícil para vos abstenerte de eso. O sea, va a ser una ayuda en ese proceso de rehabilitación.
9: Claro, y hoy en día estamos viendo muchísima información, hasta inclusive noticias de personas que lastimosamente tienen un descontrol de la ira, ¿verdad? Imagínate si esa persona continúa y vos, no, yo me voy a casar así, no importa, ¿verdad? Y el día de mañana hay consecuencias si esa persona no decide. Esa persona necesita, antes del sí, recibir ayuda y cambiar y dejar eso. Dios puede obrar en su vida. No estamos diciendo que es una persona que no va a salir de eso. Dios puede hacer un milagro en la vida de esa persona.
10: Claro.
9: Pero quiero agregar algo. Si vos sos el novio o la novia, vos no tenés el poder para hacerle cambiar a esa persona. No estés en ese relacionamiento solamente por compasión. Vos no sos esa persona que va a hacer el milagro en la vida de él o ella. No, esa persona necesita que Dios intervenga en su vida, pero antes de dar el sí, necesita darte la seguridad de que esa adicción ya pasó a ser literalmente un testimonio de victoria en la vida de él o en la vida de ella.
10: O sea, de que hay pruebas de que esa adicción fue superada. Ahí estás en condiciones de entrar al matrimonio con esta persona. Pero si está en el proceso de rehabilitación, ¿verdad? O de cambiar, entonces te animamos a que acompañes ese proceso, no que entres en el matrimonio, al matrimonio en esta situación, ¿verdad? ¿Por qué? Porque es un proceso de sanidad que hay que tener antes de entrar justamente al matrimonio.
9: Perfecto, pero eso es algo que tu pareja necesita conocer de vos, no lo ocultes eso. Pues el día de mañana van a saltar esa situación en tu matrimonio y tu pareja te va a reclamar, ¿por qué no me dijiste eso? Bueno, y finalmente hay una mentira que no fue en su momento, confesada, ¿verdad?
10: ¿Cuál es otro tema, Pablo, que hay que hablar?
9: Punto número 4, por el cual necesitamos que nuestra pareja conozca antes de dar el sí, es si hubo algún abuso o alguna herida profunda en nuestra vida. Hay muchas parejas que pasaron por crisis muy fuertes en la etapa de la niñez, de la adolescencia, de la juventud, y nunca han compartido con nadie eso. Y esa herida está abierta, literalmente, ¿verdad? Un abuso en cuanto a las emociones, abusos psicológicos o hasta abusos físicos, tarde o temprano repercuten hasta inclusive en la intimidad física con el cónyuge el día que te cases. Entonces, muchas parejas tienen problemas con relación a la intimidad física y no hablan, no cuentan. Y la raíz fue un abuso en la infancia, un abuso en una etapa crítica de su vida. Esa es un área que también tu pareja necesita conocer para ayudarte a superar eso antes de dar el sí.
10: A lo mejor es también una historia que vos ya lo superaste, lo trataste, lo pudiste superar, y bueno, hoy en día es parte de tu pasado o de tu historia de vida, pero hay veces que ciertos síntomas o ciertas consecuencias o ciertas secuelas quedan en la vida de una persona, y es bueno que mi pareja sepa, sobre todo si me voy a casar con él o con ella. ¿Por qué? Porque hay pequeños síntomas que a lo mejor la persona no entiende por qué soy como soy. Si yo sufrí de abuso, lo traté, lo trabajé, determinados síntomas pueden quedar. Por ejemplo, puedo ser una persona que tiene miedo al abandono, que constantemente está necesitando saber dónde está, con quién está. O sea, tiende a tener el control de la situación. O a lo mejor sos una persona que se cierra emocionalmente porque sufrió abuso emocional. A lo mejor sos una persona que reacciona con inseguridad, constantemente necesita reafirmar, ¿verdad?, su estado emocional, escuchando que le aman o recibiendo algo, ¿verdad? Son personas a veces muy demandantes o tienen dificultad para establecer intimidad emocional con otras personas. Entonces, es importante para que mi pareja me entienda, no para remover el pasado o entrar en detalles. No queremos revictimizar a nadie, pero sí es bueno, porque si hay ciertos síntomas, entonces la otra persona puede actuar con comprensión.
9: Qué bueno eso. Y también agregar algo nomás, porque no me quiero olvidar de esto. Hay veces que nosotros como pareja, si bien es cierto, identificamos eso, pero lo dejamos pasar. Pero lo interesante es que hay terceros que hasta a veces son instrumentos que Dios utiliza para hacernos abrir los ojos. Y esos terceros son nuestros padres. Los padres a veces se dan cuenta perfectamente cuando nuestra pareja tiene alguno de estos síntomas. Y nos dice, Pablo, estoy viendo algo raro en la vida de ella. Cintia, estoy viendo algo en la vida de él que no me cierra del todo, ¿verdad? Y a veces los padres también nos ayudan en ese proceso. Los hijos nomás somos siempre un poco tercos para escuchar a nuestros padres. Pero conocemos casos de padres que han salvado la vida a los hijos abriéndole los ojos. Padres físicos, digamos en el sentido de papá y mamá,
10: terrenal,
9: pero también existen padres que son espirituales. Un pastor, un líder espiritual en tu vida también es una persona crucial que te va a ayudar a abrir los ojos en ese sentido con relación a estos síntomas, ¿ok?
10: Y el siguiente punto, el punto número 5 de lo que sí o sí tenemos que hablar, sobre todo si nos vamos a casar, se relaciona con este punto que estuvimos viendo, ¿verdad? De las... De si sufrimos algún tipo de abuso, algún tipo, ¿verdad?, de maltrato, se relaciona con el rencor. O sea, yo tengo falta de perdón hacia alguien, tengo falta de perdón hacia una situación. ¿Qué es lo que en mi vida me está atando al pasado? Eso es un tema que yo tengo que conversar con la otra persona.
9: Y también la falta de perdón lo que hace, literalmente, esa falta de perdón es como un grillete atado a tu tobillo. Es un peso que vos estás cargando por no haber liberado perdón, ¿verdad? Y hay mucha gente, hay muchas personas que tienen un rencor, una herida, una situación que no ha sido sanada. Hoy en día, en un gran porcentaje de parejas de novios, cuando vienen a hacer los cursos para uno, el curso para uno, que es el curso de noviazgo, cuando hablamos de la situación o el entorno familiar, es impresionante la cantidad de novios, de personas que vemos que tienen una falta de perdón hacia los padres, porque fue un papá ausente en su vida, o fue un papá violento, o fue una mamá que literalmente fue una mamá muy... sobreprotectora, controladora, mucha pelea familiar, entonces divorcio de por medio en la familia. Entonces los hijos tienen un nivel de rencor, falta de perdón hacia los
10: o
9: padres.
10: De enojo. Fíjate vos que la falta de perdón inicia en el pasado por una herida, por una situación complicada, pero pasamos factura en el presente.
9: Ahí está.
10: ¿Verdad? O sea, la falta de perdón es con alguien, hacia algo, hacia alguien, pero yo paso factura a la persona más cercana a mí.
9: A mi prójimo.
10: A veces la falta de perdón es hacia mi pareja, a veces es hacia mis padres si es presente, a veces hacia mis hijos, pero siempre hay alguien que paga el precio de esa falta de perdón. Por eso es que es importante que yo analice, que yo vea si necesito liberar perdón para liberar a la persona que tengo a mi lado también, que no tiene por qué cargar con esa amargura, con esa herida, con ese rencor que yo estoy manifestando en el presente.
9: Entonces, qué lindo que le preguntas a tu pareja, vos tenés una falta de perdón hacia alguien, ¿verdad? Y que ambos hablen acerca de eso, ¿verdad? Que se pregunten y analicen, digamos, el historial familiar, cómo fue mi historial familiar, ¿verdad? Con mis padres, con mis hermanos, con mi familia y lo mismo la novia, ¿verdad? Y en base a eso uno puede ver, identificar si hay cosas que yo aún no decidí perdonar, yo necesito liberar perdón antes de entrar al matrimonio y antes de dar el sí definitivo para toda la vida. Entonces la falta de perdón es un tema también crucial y uno necesita dar eso, porque uno necesita entrar en bendición a la etapa del matrimonio. Si no liberamos perdón, queridos, wow.
10: Entramos con una atadura.
9: Sí, eso va a entrar al matrimonio también.
10: Una carga
9: también
10: pesada. Y un séptimo punto.
9: El sexto. El sexto. Ah. O sea, el punto número 6.
10: Yo ya tengo
9: sí,
10: como...
9: El 6 ahora, perdón. Ah, el 6. Okay, okay. El número sexto.
10: ¿Cuál es el sexto punto, Pablo?
9: El número 6 que tenemos que compartir con nuestra pareja antes de dar el sí es este conocer el propósito de vida. El diseño por el cual yo fui creado, diseñado. Lo que Dios puso como pasión en mi corazón. Y es algo que yo siento y es lo que yo quiero hacer en mi vida, ¿verdad? Tiene que ver con las metas, tiene que ver con los sueños que tengo, que quiero cumplir el día de mañana, pero nunca lo compartí con nadie, ¿verdad? Porque es algo mío, algo personal, ¿verdad? Sin embargo, es algo que nosotros animamos a las parejas a que hablen en la etapa del noviazgo, ¿verdad? Que compartan con su pareja literalmente esa pasión que Dios puso en su corazón, ¿verdad?
10: Y es importante hablar del propósito, de los sueños y de las metas, porque la persona que vos tenés al lado te va a ayudar a elevar ese propósito o te va a disminuir. Pero lo que no puede ser es que permanezca igual, ¿verdad? Inerte. O sea, todas las personas tenemos una motivación natural, todas las personas tenemos un propósito, un deseo de cumplir con algo, un llamado, una misión de vida. Y el ser amado, la persona con quien vos te vas a casar, necesita conocer ese sueño. Por ahí puede ser un sueño que vos estás diciendo, bueno, estoy posponiendo ahora porque financieramente no puedo cumplirlo. O estoy posponiendo ahora porque me estoy preparando paso a paso para llegar a esa meta. O simplemente no es el tiempo, ¿verdad? O sea, puede haber muchas razones por las cuales uno todavía no llegó a encontrar o no llegó a cumplir ese propósito. Así es. Pero está en proceso. Lo que no tiene que pasar es que el día de mañana vos te cases y la persona te diga, ¿y por qué nunca me dijiste que querías eso? ¿Por qué nunca me contaste que tu sueño era ayudar, no sé,
9: a gente necesitada
10: o a los indígenas en Paraguay? ¿Por qué nunca me contaste? O sea, la persona con quien vas a pasar el resto de tu vida te tiene que conocer mejor que nadie y tiene que saber cuál es esa chispa del sueño de Dios puesto en tu corazón, en tu vida, como parte de su propósito.
9: Y el propósito tiene que ver con eso que enciende nuestras vidas, uh-huh, ¿verdad? Con eso que nos da, es como el combustible, ¿verdad?
10: El motorcito.
9: Sí, y cuando lo hacemos nos trae tanta satisfacción, hasta inclusive no hace falta que nos paguen por hacer eso. Hay, uh-huh, mucha gente, por ejemplo, que utiliza su profesión, o sea, trabaja en su profesión, es un médico, por ejemplo, ¿verdad? Pero trabaja en su área a nivel profesional, pero tiene un propósito que es ir a servir al prójimo, uh-huh, en lugares carenciados. Y eso le enciende, y eso le apasiona. Y ese es el motor de su vida.
10: Incluso, quiero ir un poquito más. Es tan importante hablar del propósito y de los sueños que vos tenés, porque ahí podemos ser incompatibles.
9: Uh-huh. También, ¿verdad?
10: Aunque tengamos la misma fe, aunque tengamos de repente la misma crianza, si nuestros sueños o nuestro propósito de vida no son compatibles, estamos hablando posiblemente también de un yugo desigual. Hablamos de personas que tienen el deseo de servir, casado o casada con alguien que tiene el deseo de ganar dinero, por ejemplo. No hay un sentido de servicio en ambos. En algún momento vas a ser una carga para la otra persona. En algún momento va a ser un conflicto. Entonces, qué importante, Pablo, que yo pueda saber hablar, porque también el propósito puede ser incompatible, aunque tengamos la misma fe.
9: Qué interesante eso, ¿verdad? Porque realmente ahí nos damos cuenta que en ese sentido tenemos que levantarnos. Uh-huh. Tu pareja, cuando conoce el propósito por el cual ese motor, eso que te apasiona, cuando conoce, tu pareja tiene que elevar ese potencial, ¿verdad? Y juntos tienen que trabajar en esa área. Siempre decimos con Cintia, y hay una lección especial en el curso 1, que a las parejas tienen que escribir,
10: identificar
9: y escribir su misión de vida, ¿verdad? Eso por el cual ellos quieren trabajar juntos el día de mañana inclusive, ¿verdad? Entonces ya van visionando eso, ¿verdad? Pero tan clave es el propósito de vida, porque aquellas personas que mueren a su propósito, queridos, aquellas personas que literalmente ahí nunca han cumplido eso que les apasiona, lo que finalmente sienten tarde o temprano es una frustración. Y eso también lo vuelcan a su pareja.
10: Así es.
9: Entonces, este último punto también es crucial para hablarlo y tratarlo antes de dar el sí para toda la vida.
10: Entonces, 6 cosas de las cuales tenés que hablar con tu pareja, sobre todo si estás a punto de dar el sí.
9: Repasamos solamente punto uno, tu estado real financiero. Punto número dos,
10: si hay un hijo de por medio. Tres. De una relación anterior. Si la pareja está luchando con algún tipo de adicción o también el manejo de la ira. Cuatro.
9: Si hubo algún abuso sexual, psicológico, alguna herida en el pasado y eso nunca fue compartido con tu pareja, también es momento de hacerlo. El cinco.
10: La falta de perdón hacia alguna persona que nunca has podido procesar. Y seis, el propósito de vida.
9: De tu vida. Bueno, estas fueron un poquito las seis cosas o seis puntos cruciales que sí o sí tu pareja necesita conocer antes de dar el sí. Porque lo que queremos es buscar futuros matrimonios que literalmente duren para toda la vida y no que algunas de estas cosas que hemos ocultado, que hemos no compartido, sean de crisis para evidentemente llevarte a una futura ruptura en tu relación. Y eso no tiene que ocurrir. Y también animarte a hacer el curso 1, que es el curso para novios. Este es un material excelente que da dirección a muchas parejas de novios y aquí ustedes pueden profundizar todo esto que hemos compartido también en este podcast el día de hoy. Bueno, querida Cintia, un placer compartir contigo.
10: Igualmente, y esperamos que todas las parejas de novios puedan conversar de este tema, hacer el curso 1 y seguirnos en las redes sociales. Estamos como 1 Curso para Novios en Instagram, en Facebook, y tenemos otra red social también.
9: Sí, bueno, y en TikTok está como Fundación Principios de
10: Ahí
9: Vida,
10: está.
9: ¿Verdad?
10: Ahí está, síganos.
9: Fundación, sí. Bueno, queridos, gracias por acompañarnos el día de hoy. Recuerden que cada martes se emite un podcast aquí en vivo desde la Fundación Principios de Vida y también en muchas radioemisoras de nuestra nación, a quienes agradecemos por también unirse a esta causa de bendecir a las familias del Paraguay. Será hasta la próxima. Que Dios te bendiga.
10: Chao, chao.
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de la salvación en la tierra y que crezca en ella tu justicia. Te pedimos, Señor, abre